0: Laura Lobo, Laura Lobo, como dice que le va. Tararara. Aquí estamos para hacerle. Vos sé que hacía jingles yo, pero eran tan malos que no me los comí. Sé que le va. Tararara. Aquí estamos para hacerle. Vos sé que hacía jingles yo, pero eran tan malos que no me los compraba nadie.
1: No.
0: No, no me digan eso. Laura Lobo está.
1: Para nada, no te lo puedo creer. Increíble.
0: Hola, Laurita.
1: Para mí son buenísimos los jingles.
0: Los jingles.
1: Me encantan, además.
0: Bueno, ¿estás bien? Sí.
1: Muy bien, acá.
0: Bueno. Acá
1: en épocas
0: de frío.
1: Sí, te escucho.
0: De frío,
1: sí, mucho frío acá. Húmedo, ese que te penetra.
0: Sí, señor. Como dijo Balcarce, hace un frío bárbaro, dijo Balcarce.
1: Claro.
0: ¿Y qué hace el frío en la vida de la gente que anda por la calle? ¿Qué es lo que hace el frío? ¿Qué les pasa? ¿Los tiene ateridos en el volante?
1: Sí, totalmente. Afecta un montonazo porque, bueno, uno cambia la forma en la que habitualmente se desplaza porque quiere evitar el frío y porque, bueno, ya el vamos está muy contracturado. De hecho,
0: sí, claro.
1: Hay un... Se evalúa en muchos casos lo que se llama entumecimiento, que
0: sí.
1: Impide que los músculos actúen de la misma manera y muchas veces causal de accidentes de tránsito,
0: claro.
1: Por ejemplo, en moto.
0: Claro.
1: Porque uno no se da cuenta y en realidad cuando quiere accionar se congelaron las
0: sí,
1: extremidades
0: sí,
1: y no
0: sí.
1: Puede hacerlo.
0: Bueno, te llevé para
1: o sea
0: otro
1: lado.
0: Yo te llevé para el tema del frío. Como siempre te llevo para cualquier lado, pero vos habías planteado hablar de las infancias. ¿Cómo es esto de las infancias y qué tiene que ver con lo tuyo?
1: Y estamos en épocas para repensar un poco esto que tiene que ver con la crianza, con ese proceso que hacemos de incorporar a los más chicos a esto que es nuestra sociedad o el
0: sí.
1: Mundo que hemos construido o seguimos construyendo para ellos. Y es interesante pensarlos porque desde ya son muy vulnerables en el espacio público de hoy, en el tránsito que tenemos, ¿no?
0: Sí.
1: Porque ya de por sí su tamaño es más chico, su cuerpo es más frágil, ellos no ven con la misma capacidad que nosotros, 180 grados,
0: sí.
1: Digamos, de visión, su visión es mucho más acotada.
0: Claro.
1: Entonces, realmente para la dinámica que tenemos en el espacio público, todo el tiempo los ponemos en riesgo. Y es interesante pensarlo porque, como ya hemos hablado en otras oportunidades, a veces esto de ser padre o de la crianza está bastante cooptado por el mercado.
0: Claro.
1: Y porque,
0: claro.
1: Bueno, tiene que ver con determinados consumos ser padre, pero bueno, es necesario revisar que hay que trabajar en esto que es la seguridad vial y que va más allá del mercado, sino que tiene que ver con las leyes de la física, pero está atravesado de todo un relato cultural, de nuestra cultura y de nuestros mitos que uno enseguida detecta que no hay una clara percepción del riesgo. Por ejemplo, acá en la provincia de Santa Fe hicimos una investigación con inspectores de tránsito que detenían a las familias y les preguntaban por qué no llevaban el sistema de retención infantil, que es esa sillita, esa butaquita,
0: claro.
1: Que se pone en el auto,
0: sí.
1: Para adaptarla al cuerpo, porque obviamente el cinturón no llega a agarrarlos de la misma manera que un cuerpo adulto y además los huesos no están desarrollados como en un cuerpo
0: muy
1: adulto,
0: bien, muy bien.
1: Entonces son más puntos de retención, otro tipo de contención. Y los padres, en realidad, bueno, tenían infinitas excusas para no usarlos, muy tontas, o que iban desde
0: sí.
1: Que el nene se mareaba o no quería ir, a voy cerca, o bueno, no tengo plata para comprar una sillita, que también termina siendo una excusa tonta cuando pensamos en el costo del mantenimiento de un vehículo, ¿no?
0: Claro,
1: En el que circula el niño.
0: Sí, aparte, perdón, hay sillitas que son muy muy simples. Hay algunas que son sillas como de Luis XIV, pero hay algunas que son muy simples de instalar en el asiento trasero, por ejemplo.
1: Tal cual, además ahora vienen muchas que las compras una sola vez y se van adaptando porque tienen adminículos que se van sacando, entonces
0: sí, claro.
1: Termina siendo el booster de abajo y era a lo mejor era el mismo huevito con el que sale el bebé hasta que el niño pesa 36 kilos, usas la misma.
0: Entonces, perdón, es por peso y no por edad.
1: No, la edad no tiene nada que ver. Es correcto. Por talla y peso.
0: Sí.
1: Pero okay. Bueno, se calcula un promedio sí, de la edad, pero sí, en realidad es talla y peso. Es hasta 1,50 m de altura que va a tener que llevar un adaptador y hasta 36 kilogramos mínimo para poder usar el.
0: Hasta 1,50 m.
1: Sí.
0: Nadie lo hace. No lo he visto nunca.
1: No.
0: Ponen bebés y chicos chiquitos, pero cuando ya llegan a 1 m, listo, se terminó la sillita. Eso no lo sabía yo.
1: Tal cual, porque en esto que hacíamos de la investigación, la gente no tiene una percepción del riesgo.
0: Muy bien.
1: Pasa esto, ponen al bebé porque les queda mejor tenerlo ahí, no tener que sostenerlo.
0: Sí.
1: Pero no porque sea una instancia de seguridad.
0: Ah.
1: Y cuando los inspectores le preguntaban a las familias por qué no llevaba el sistema de retención infantil, bueno, y daban estas excusas, le preguntaban si sabía cuáles eran las consecuencias que podía tener desplazar al niño de esa manera, y todos contestaban que sí, que sabían, y cuando se les repreguntaba era, me van a hacer la multa. Y en realidad
0: claro,
1: la consecuencia no es la multa.
0: Claro.
1: La consecuencia es mucho más grave y realmente importante, que tiene que ver con la salud y la integridad de ese niño, porque se, vos pensás en las leyes de la
0: sí,
1: física, en una
0: sí,
1: frenada
0: claro,
1: muy brusca,
0: sí,
1: ese cuerpo
0: pum,
1: sigue circulando a la misma velocidad, es así.
0: Sí, pero tengo la impresión, bueno, la sensación es echarme la culpa, ¿no? Y decir, bueno, yo no me preocupé mucho por esto, pero tengo la sensación de que no hay un sistema educativo que nos haga tener conciencia de esto. Me parece que todo pasa por el sistema educativo. Después está la responsabilidad individual de aquel que tiene un auto y no pone el pibe en la sillita.
1: Tal cual, el sistema educativo es básico como sistema, ¿no? Como organización de prácticas que nos van a hacer
0: sí,
1: que esa persona, primero el adulto que está a cargo de un niño y después el niño,
0: sí,
1: puedan entender el riesgo que,
0: claro,
1: que conlleva esa
0: sí,
1: circulación.
0: Sí.
1: Y es re importante además que estas primeras prácticas de cuidado y de seguridad se puedan dar desde el inicio de esa vida y desde la primera infancia, porque es ahí donde se incorpora justamente esa percepción del riesgo. O sea que no solo no tenemos un sistema que esté educando en esto, sino que tenemos prácticas que están educando en lo otro.
0: Claro.
1: Porque lo que le enseñamos al niño es, bueno, no, está todo bien, si vamos cerca, y aprenden a responder esos mitos que usamos nosotros
0: okay,
1: rápidamente.
0: Okay.
1: Ellos
0: okay,
1: son así.
0: Sí.
1: Enseguida dicen
0: sí,
1: lo que el otro quiere escuchar,
0: sí,
1: que es un poco el discurso que tenemos.
0: Y como como de costumbre respondemos a la multa, no a una educación de seguridad vial. No estamos preocupados por la seguridad del que nos acompaña en el auto, estamos más preocupados por la multa.
1: Y sí, porque seguimos teniendo esa lógica punitiva medieval, ¿no? Y de hecho cuando pasa un accidente, cuando pasa algo horrible, enseguida se está pensando en cómo castigar al que lo hizo, que también iba
0: muy
1: en el
0: bien,
1: auto, o sea, es una casualidad que no se murió, o,
0: sí,
1: o también
0: sí,
1: estaba
0: sí,
1: en esa situación, pero lo queremos castigar. Y
0: sí,
1: si lo castigamos, es mejor para todos. Y el castigo es medieval, o sea, y seguimos
0: claro,
1: en esa lógica.
0: Sí, señora.
1: Y bueno, así estamos

0: vinculan mucho caminando con sus familias, no se da el valor a esto que tiene que ver con el cuidado y sostener de la mano, porque no está viendo los autos, no ve lo mismo que el adulto, el niño, y bueno, y muchas veces se producen hechos en relación a eso, que son también muy lamentables, y después los que tienen que ver con la moto, que la moto es un dispositivo, un vehículo que se utiliza en todo el país en generalidad, y se desplazan niños en ese vehículo, y eso es muy peligroso.
1: Si los dos adultos en la moto con casco y un pibito ensandwichado entre los dos sin nada, es como una especie de o asesinato o suicidio, no sé qué es.
0: Claro, sí, es que es así. Sí. Y uno no entiende qué lógica lleva hasta ahí. Hay una lógica sostenida en esto de en los mitos, en la fantasía, empezarlo, estoy sosteniendo, voy despacio, tengo cuidado, que no van ni despacio ni tienen cuidado, porque no, en general alguien que no percibe el riesgo no lo percibe, digamos, en general hacen maniobras súper imprudentes y se suma todo eso al escenario vial que tiene hoy a los niños en un lugar de descuido, de destrato en muchas dimensiones de la sociedad, y esta es otra más que tendríamos que empezar a preguntarnos, porque realmente creemos que trabajamos, o sea, que las infancias son un valor para nosotros, un tesoro, y bueno, implican un cuidado también.
1: Sí, Laura, ahora, si vamos y venimos con este tema, si a lo único que le tememos es a la multa, y tenemos un gobierno que está despreciando todo tipo de educación, digo, esto no tiene arreglo, vamos a seguir muriendo. Claro.
0: Estamos en una situación de las peores a nivel simbólico en relación a construir esta lógica que necesariamente tenemos que tener en el espacio público, que es de lo colectivo, del uso compartido y de la responsabilidad social frente a las cosas que hacemos, que es justamente lo contrario a lo que el gobierno nacional está planteando consecutivamente en sus discursos.
1: Claro.
0: Y eso nos expone aún más. Entonces creo que como ciudadanos ahí hay que estar muy atentos a justamente qué es lo que queremos que nos suceda y qué responsabilidad tenemos en eso que queremos que suceda para evitarnos estas situaciones que realmente no queremos vivir, que después son desgarradoras y que también tenemos muchas formas de evitarlas. No es que sería imposible que un niño no ande en una moto, sería imposible que un niño circule en auto sin cinturón. En realidad hay formas de circular seguros.
1: Che, si algún oyente quiere saber de ti, ¿qué hace? ¿Vos tenés algún sitio, algún lugar donde publiques, donde labures?
0: Sí, en la Agencia Provincial de Seguridad Vial de la provincia de Santa Fe hay un montón de información, hay mapas georreferenciados, hay estadísticas, hay contenido. Y después, bueno, en mi Instagram me buscan lauralobo22 y también pueden ver ahí, hablar conmigo.
1: ¿Por qué 22, che?
0: Porque nací el 22 de febrero.
1: Bueno, ese es el Instagram tuyo. Pero antes citaste una institución pública santafesina.
0: Sí, la Agencia Provincial de Seguridad Vial.
1: Ah, okay. ¿Y pongo así directamente y apareces? No, aparece la agencia.
0: Sí, aparece la agencia. Bueno. Y ahí el material que trabajamos con mis compañeros, con el equipo, que es súper nutrido y que hay un montón de experiencia.
1: Dale. Gracias, Laurita.
0: Gracias a vos y bueno, seguimos la próxima.
1: Dale. Sí, porque me había sugerido la producción hablar sobre el cambio climático contigo. Pero bueno, nos volvemos a encontrar y encaramos lo del cambio climático, que no sé qué cuernos tiene que ver, pero lo explicarás. Beso.
0: Dale, perfecto. Chau.
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0: hablando cosas de amor.
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0: 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Bueno, algunas cartitas, algunos mensajes, algunas cosas relativas a mi cumpleaños, que fue el domingo pasado. Hay un tipito llamado Fabio Coccio que desde hace mucho tiempo viene surtiéndome de cine. Me manda películas, muy buenas todas. Sí. Y ahí nos vamos turnando con la patroncita, vamos bajando aquellas películas que envía. Y bueno, muy buen cine envía. Ahora envió un saludete que tiene que ver con que saluda a la voz, que viene a ser la mía, que me permitió conocer después a toda la persona que a lo largo del tiempo, en las horas radiales, me permitió conocer tantas cosas. Buena vida a quien sirve de puente para que los demás crezcamos, me dice. Hermoso. Ah, y me envía un poema que te leo. El guardián del viento y la memoria, bajo la sombra sabia del gran baobab, el polvo del tiempo suspira y se calla. No hay libro, ni tinta, ni pluma, ni hoja, solo una garganta que al tiempo se desdobla. Aparece el griot con paso sereno, llevando en el pecho la voz de los viejos. Su arpa de cora despierta el latido y trae al presente lo que era el olvido. Es la memoria que el viento no borra. La historia esculpida en notas de gloria camina en los hilos de un pueblo que canta, y el fuego parpadea cuando su voz se levanta. No guarda tesoros de oro ni plata, atesora el nombre que el tiempo rescata. Genealogías, batallas, amores, teñidos de risas, de sangre y de dolores. Si calla el griot, el pasado se muere. Si canta el griot, la raíz persevera. Porque en este mundo de olvido constante, su boca es el puente del tiempo que arde. Hermoso. Es de Alvi Moussita, con Z, Moussita. Pone Alvie, con B corta. Alvi Moussita. Gracias, Fabio Coccio, por este hermoso envío.
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Esperate porque tengo más oyentes para este boletín. El desconcierto de quiquepesoa@gmail.com. Allí estamos recibiendo. Omar Barrios, el lado positivo se va achicando. María Rodríguez, hay algo que me perdí. ¿Cómo que no hay desconcierto el 2027? ¿Me muero, Quique? Tanu Pessoa, hola viejito, que tengas buen programa. Daniel Martín, estuvimos con ustedes en mayo pasado para un fin de semana memorable, tanto por el lugar como por las experiencias en las que pudimos participar y las personas que tuvimos la fortuna de conocer. También quiero agradecer la cálida recepción que recibimos junto con mi esposa Claudia. Fue como llegar a una casa familiar, como si ya nos hubiéramos conocido de tiempo atrás. Por último, les pido a ambos que por favor sigan haciendo lo suyo porque es muy importante para la comunidad local, oyentes y amigos. Abrazo a la distancia y hasta la próxima. Liliana Mancinelli, feliz cumple. Acá escuchando en diferido, quería agradecerte la entrevista al cura que vive en el barrio. Es la única práctica religiosa que respeto. Leonardo Martín Diegues, me gustó la charla con Mariano Oberlin. Sin duda, con más personas con la integridad de él, tendríamos otra Argentina. Siempre al ir repasando historias de distintos personajes, se observa las crueldades de las clases dominantes, desesperados por quedarse con todo y a costo de lo que sea, vidas incluso, pasan y pasan los años y es siempre lo mismo. Y nosotros resistiendo. Saludos cordiales desde el conurbano oeste. Abrazo. Mirta Papone, si no me equivoco, hoy es tu cumpleaños. Muy, muy feliz cumple. Abrazos para vos y Leda y cariños a toda la Merced. Claudia Chertok, estimado Quique, espero que hayas pasado un hermoso día de cumpleaños. Te lo decimos muchas veces, pero siempre es bueno volver a decirlo. Sos muy importante para todos los que te escuchamos y disfrutamos con el equipazo que forman. Abrazo con Ponchito para abrigar ese corazón. Jorge Nahum, gracias don Quique y equipo, no nos faltes nunca. Siga alumbrando como el sol. Gracias don Tarragó, orgullo nacional. Desde algún lugar en el campo, le saluda Jorge Nahum.

0: El otro día, charlando con Antonio Tarragó Ross, le digo: Antonio, ¿vos sos Tarragó Ross o tu viejo era Tarragó Ross? Y vos entonces lo copiás al viejo y se... ¿O ya es un apellido compuesto? A ver, me pasa con López Foresi. ¿López será el viejo de Liliana y la vieja Foresi? ¿O López Foresi ya es un apellido compuesto? ¿Estás por ahí, Liliana?
1: Estoy por aquí, Kiki, ¿cómo te va?
0: Hola.
1: Sí, bueno, el apellido original compuesto es López Garrido.
0: Ah, mira.
1: Garrido es un apellido, sí. Es un apellido gitano.
0: Ajá.
1: Yo estoy encantada de tener sangre gitana.
0: Sí.
1: Pero para reivindicar y ubicar a la madre como correspondía,
0: sí.
1: Bueno, ya desde la comunión, se ve que mamá fue dejando el sello, ¿viste? Y
0: sí,
1: en la champita puso sí. López Foresi.
0: Ahí
1: y
0: está.
1: Ahí quedó.
0: Listo. ¿Y dónde naciste vos?
1: Yo soy porteña.
0: Ah, ok.
1: Me di cuenta cuando fui a vivir a Córdoba.
0: Sí, sí. Pero los viejos...
1: Pensé que era Liliana solamente.
0: Che, los ancestros, ¿de dónde vinieron? Abuelos,
1: mirá,
0: y esas cosas.
1: Gitanos y andaluces del
0: mira.
1: Lado de papá.
0: Sí.
1: Italianos y alemanes del lado de mamá.
0: Ajá.
1: Nadie es perfecto.
0: Bueno, ¿y el arranque tuyo dónde fue? ¿Empezaste? ¿Te obligaron a estudiar el piano, por ejemplo? No, no.
1: Me obligaron a estudiar el piano cuando yo quería bailar, cantar y ser actriz.
0: ¡Qué maravilla! ¿Cómo la pegué? Porque es bastante común que en las familias de una época determinada empujen
1: sí.
0: a los... No estaba mal, pero había mucho pibe que no quería hacer eso. Y de alguna...
1: Conmigo estaba muy mal, Quique.
0: Ah, claro, claro.
1: ¿Vos sabés que fue lo único que les reproché hasta el final ya, mamá, pobre? Era de lo,
0: sí.
1: de lo poco que se acordaba, ¿no? Y
0: sí.
1: me decía, Lee, basta. Ya está. Bueno, está bien, le digo, pero eso no.
0: No.
1: Porque además fue muy traumático.
0: Claro.
1: Me habían
0: claro.
1: regalado las zapatillas, los zapatos de flamenco, y qué sé yo.
0: Sí.
1: Yo me despertaba todas las mañanas para ponérmelo, pensar una nena de 6 años.
0: Claro.
1: Y una mañana me encuentro y me dice, se lo regalamos a tu prima Lucy.
0: Mirá, mirá. De cualquier
1: y
0: manera...
1: me inmovilizaron frente
0: pero,
1: al piano,
0: de
1: 8 años.
0: De cualquier manera, era toda una intención artística, ¿no? Porque ya sea por el piano, por el baile, por
1: todo.
0: El canto... Bueno, era una
1: todo.
0: Intención artística. Digamos, no querían
1: sí.
0: una contadora.
1: El papá quería, criteriosamente, para estos
0: sí.
1: tiempos que corren, me
0: sí.
1: decía, estudia Derecho, que estudié Derecho.
0: Muy bien,
1: lo
0: van
1: a hacer en 4 años.
0: Sí.
1: Pero yo quería estudiar Derecho para hacer diplomacia.
0: Ah.
1: Y él me dijo, estudia Derecho para ser escribano,
0: sí.
1: que no hacen nada y ganan un montón de guita.
0: Qué lindo viejo ese, me gusta.
1: ¿La tenés?
0: Sí,
1: mi
0: sí,
1: viejo
0: sí. Sí,
1: lo
0: sí.
1: amaba.
0: Maravilla total. Sí, sí.
1: Pero bueno, lo del piano sí estuvo muy mal, Quique, porque fíjate que estudié 8 años,
0: sí.
1: soy profesora de teoría y solfeo, a los 12 años no lo toqué nunca más.
0: Ah, mira.
1: Y hoy creo que no sé leer una partitura.
0: Claro. Pero si te
1: se olvida lo que no se ama.
0: Si te arrimas a... Está bien, pero si te arrimas a un teclado, pones la mano encima, ¿te sale por lo menos un acorde?
1: Sí, sí.
0: Ah,
1: sí.
0: Visto.
1: Un acorde de Bach me sale.
0: Ah, claro. Qué linda. Bueno,
1: sí, lo último que toqué.
0: ¿Y después qué hiciste? ¿Adolescencia pudiste empezar a bailar? ¿Pudiste empezar a ser actriz? ¿Algo?
1: Mira, bailé en los bailes lo que pasa es que en toda la primaria me elegían para conducir los espectáculos.
0: Ah, muy bien.
1: Para hacer los dibujos de toda la escuela, porque
0: sí.
1: era buena dibujante.
0: Sí.
1: Todo lo organizativo y todo lo que tuviera que ver con lo artístico, con la puesta en escena, con el escenario,
0: sí.
1: era mío.
0: Qué bárbaro.
1: Toda
0: eso.
1: La infancia.
0: Sí, qué bárbaro.
1: Es decir, así que era una elección desde afuera, como fuera locución, te digo, ¿eh?
0: Sí. Bueno,
1: porque también, cuando pasé por el Otto Krause, que yo estaba en Derecho, a los 17 años entré a Derecho, y
0: sí.
1: claro, me tenía que volver a Bernal, ¿viste? Y a veces yo nunca salía sorteada. Cuando salía sorteada era una aventura. Entonces pasaba por el Otto Krause
0: sí.
1: y mis nonos vivían a la vuelta.
0: Ajá.
1: Y pasé por el Otto Krause y dije, que aquí se estudia locución.
0: Ahí está. Ahí está.
1: Y costaba la inscripción 2... Te voy a decir, 2 marrones.
0: Ah,
1: te digo.
0: Sí, sí, me acuerdo.
1: ¿Te acuerdas?
0: 2 marrones, mamá mía, loco.
1: Porque ni sé si eran pesos ley.
0: Sí, sí, pero
1: no tengo
0: paren esta calecita.
1: Exacto, no, yo en ese momento de la calecita, viste, estaba sí. consciente políticamente porque la familia del nono era muy politizada, entonces, bueno, pero lo raro es que los tenía,
0: claro.
1: era estudiante, sí. así que era casi sinónimo de pobreza, viste, sí, y de sí. restricciones. Y bueno, me anoté.
0: ¿Cuánto tiempo locución?
1: Locución, agarré la última etapa, con huelga incluida de un mes de 2 años, en el ISER.
0: En el ISER, claro, ok. Bueno,
1: en el ISER. Sí. Y me extrañó mucho que quedara, porque te acordás que eran miniscriptos sí. y cupo para 17 mujeres y 17 varones.
0: Pero ya tenías vos esto que tenés ahora cuando hablás.
1: Sí.
0: Hay una cualidad que es como el músico también, ¿no? Cualquiera puede estudiar músico, pero es una cualidad que ya viene con uno y es obvio que en la escuela secundaria vos presentabas todos los actos y esas cosas.
1: Sí, en la primaria.
0: Claro.
1: Y bailar mucho, bueno, en el secundario, en bailes que organizaba yo,
0: sí.
1: Para irnos de vacaciones, sabiendo de viaje de egresados, sabiendo que yo no iba a ir porque mamá tenía miedo.
0: Okay.
1: Así que organicé para mis compañeras.
0: Seguro.
1: Y me bailé todo. Y después estudié baile.
0: Sí, está muy bien.
1: Sí, después pasado los 20 estudié baile.
0: Sí, ¿y cómo se incorpora? Bueno, ahora ya está todo muy mezclado, pero en aquella época, si eras locutor, locutora, eras eso, con un carnecito, los otros no podían decir publicidades, por ejemplo.
1: Exacto.
0: ¿Te acordás de esa época? Bueno, ahora
1: sí, claro.
0: está todo muy, muy mezclado. ¿Cómo involucraste la parte periodística?
1: No, nació de entrada la parte periodística, porque yo ya venía de la militancia en derecho desde los 17 a los 19.
0: Sí.
1: Ya cuando empecé a los 20 en Canal 7 y en Radio El Mundo, ya tenía cuarto año de derecho.
0: Claro,
1: entonces, trabajé muy poco como locutora. A mí la locución me salvó en dictadura. Realmente una salvación.
0: Ahí está.
1: Es decir, porque tango, folclore, notas culturales, presentaciones.
0: Sí.
1: Bueno, entonces, eso literalmente me salvó la vida.
0: Sí.
1: Además de la contrafobia, ¿no?
0: Ah.
1: Que es una salvación y después te cuesta horas y horas de terapia sacártela.
0: Sí.
1: Igual tengo la armadura al lado, cada tanto la pulo.
0: Claro, que no se pierda. Y no me la saquen, no me la saquen.
1: No. Yo me la saqué, pero la tengo a mano por si acaso.
0: ¿Y dónde militabas? ¿En algún partido político? ¿En alguna
1: organización?
0: En la JP. Ah, en la JP.
1: En la JP.
0: Bueno.
1: Y bueno, me enojé con Perón.
0: Sí.
1: Y como me enojé con Perón, salí. Y además era ese momento en el que las discusiones eran si volver a la lucha armada o no,
0: yo
1: estaba en desacuerdo.
0: Sí, okay.
1: Y les dije, no es razonable. Y además teníamos ciertos inconvenientes porque, bueno, yo visitaba los locales de todos.
0: Sí.
1: Ellos se llevaban muy mal con los troscos. Los troscos también se llevaban mal entre sí, ¿no?
0: Sí, sí.
1: Se reventaban a trompadas entre morenistas, maoístas, y qué sé yo. Pero yo visitaba todos los locales y no entendía que los que defendíamos ciertas cosas básicas y elevadas nos peleábamos entre nosotros. No lo entendía ahora.
0: Claro.
1: Antes no lo entendía. Ahora no me entra en la cabeza, la verdad.
0: Sí.
1: Así que dejé de militar.
0: O sea que te apartaste de la militancia partidaria, pero de alguna manera se te deschaba cuando vos laburás de periodista. Porque,
1: yo milito todos los días.
0: Claro,
1: todos los días de militar.
0: Claro.
1: Yo milito por mis ideas, sin tener el gen del seguidismo, no acepto órdenes, a mí me tienen que convencer de la razonabilidad suficiente de las cosas, yo salto sin red. Y tuvo inconvenientes, nunca tuve, rechacé el pertenecer a planta, por ejemplo, me ofendió.
0: Sí.
1: Porque no me dijeron te pasamos a planta en el 7, me dijeron tenés relación de dependencia. Y fue el giro relación de dependencia.
0: Te repulsó.
1: Una reactividad infantil.
0: Sí, claro.
1: Es decir, me quieren detener frente al piano de nuevo, ¿viste?
0: Sí, muy bien.
1: Y
0: muy
1: yo
0: bien.
1: Quiero bailar, y bailé.
0: Pero a veces uno dice, ¿no? Bueno, esta especie de rebeldía que se aplica casi permanentemente, el no querer depender de, te dicen, bueno, sí, pero te quedaste sin laburo varias veces. Y yo pasé por más o menos lo mismo, y la verdad es que no es para tanto perder un laburo. Hay otros siempre, ¿o no?
1: Yo seguí viviendo del periodismo siempre, Quique.
0: Sí.
1: De cualquier manera.
0: Sí.
1: Pero si hubiera sido solamente quedarse sin laburo, bueno, me enganchó a la dictadura. Así que
0: okay.
1: Era una cosa de saltimbanqui, ya lo tenía incorporado. Sí. Ahora, vos sola, sin partido político detrás, sin estructura económica, sin marido empresario nunca,
0: ajá,
1: ¿sí?
0: Ajá.
1: El tipo al que le pudieran decir, che, decile a tu mujer que se calle la boca,
0: sí.
1: que no lo tenía, solita,
0: claro.
1: Mi alma.
0: Sí.
1: Bueno, eso es más raro. Que te maten por tus ideas o que te traten de matar por tus ideas dos veces, también.
0: Sí.
1: Que tu hijo esté amenazado y pases 3 años de su pubertad con custodia policial, no es lo mismo.
0: No
1: es lo mismo.
0: Claro.
1: Que tengas solamente el silencio de tus pares, comprensible, yo no le paso factura porque cada uno trabaja de lo que puede, sabe dónde le aprieta el zapato y bueno, si no tenés poder y sos un laburante, yo entiendo todo.
0: Okay.
1: Algunos no, algunos son arrastrados porque son arrastrados vocacionales.
0: Sí, exacto.
1: Y,
0: sí,
1: y son traidores,
0: sí,
1: vocacionales.
0: Está bueno.
1: Esto ya lo conocemos.
0: Esa distinción me gusta. Sí.
1: Sí.
0: Hay gente a la que no le podés echar la culpa. Hay otros que sí.
1: A la mayoría no, pero hay otros que
0: no,
1: sí.
0: No, seguro.
1: Y te digo que son los mismos, Quique,
0: sí,
1: que ahora actúan y tienen se yerguen,
0: sí,
1: como si fueran Camilo o Cienfuegos ladeándose el sombrero bajando de Sierra Maestra.
0: Muy bien, muy bien.
1: Los mismos.
0: Sí, sí, sí, sí.
1: Los mismos que ahora ves y sabes a quiénes me refiero.
0: Sí,
1: entonces,
0: por supuesto.
1: ¿Qué te voy a decir? Bueno, si no es lo mismo en todos los casos, en el mío fueron encarnizados. Es decir, el mismo Alfredo Bravo que me llevó a la PDH, a donde pertenezco, salía una vez en Crónica al lado mío, divino, yo lo amaba a Alfredo Bravo, y dijo, pero yo no los entiendo, ¿cómo con una sola mujer? Por la palabra de una sola mujer, que finalmente en algunas cosas decía lo mismo que estábamos diciendo todos, solo que yo lo sostenía en el tiempo.
0: Bien.
1: Yo no lo digo por cumplir, es decir, estoy en contra del genocidio de entrada, estoy en contra del genocidio y sigo estando en contra del genocidio, que fue el motivo de la última censura, ¿no? Con todas las características de una censura, sé quiénes la pidieron. Y además cuando te dejan sin trabajo en un programa exitoso a mediados de mayo, más bien es con la intención de hacer daño, ¿no?
0: Por supuesto, sí, sí. Bueno, pero en realidad me da la sensación de que no logran su cometido en total.
1: No soy quejosa, no me victimizo,
0: Che, y ahora cómo estás viendo el país, ¿no? Yo estoy insistiendo con que estamos con un par de cosas que no gustan, que estamos derrotados y que la derrota no me paraliza y que puedo seguir,
1: a mí tampoco.
0: Y que puedo seguir, pero el reconocimiento de la derrota, y si no, espérate, no digas eso, te dicen, por ejemplo, ¿no?
1: Como bueno, si... porque derrota y fracaso hay que dividirlo, hay que...
0: A ver.
1: Suenan distintos.
0: A ver.
1: A mí también me pasó, te digo porque ya pasé por la experiencia de que me dijeran, no, esas son las pasiones tristes, ¿viste? Que no.
0: Sí.
1: Está bien, bueno, una cosa es hablar entre nosotros, que nos entendemos, y otra cosa es lo que le va transmitiendo al pueblo que está laburando o buscando laburo, que es cuanto más te sobreocupas.
0: Eso es.
1: Entonces, una cosa es el fracaso. Hemos fracasado.
0: Sí, ok.
1: Aceptémoslo.
0: Eso
1: fracasamos.
0: Es.
1: ¿Te acordás como decía George Steiner en las 10 razones para la tristeza del pensamiento?
0: Sí.
1: Que decía, cada día fracaso mejor.
0: Bueno, la frase de Leloutier, hemos fracasado con todo éxito.
1: Con todo éxito fracasamos. Bueno, hemos fracasado.
0: Sí.
1: Bien, bueno, ¿cuál es el problema? Empecemos de nuevo.
0: Claro.
1: Y como yo creo que hay que empezar de nuevo en todo, Quique,
0: sí,
1: en todo.
0: Sí.
1: ¿Viste?
0: Sí.
1: Yo quiero otra fundación, yo quiero que la noción del Estado-Nación sea otra, que la noción de patria que está diluida sea otra.
0: Sí, okay.
1: Quiero lo nuevo en serio, no el cambio, por cambiar, ¿viste? Total. Y le llaman en cambio la alternancia del poder, aquí era un nombrecito o el otro, cuando los que mandan son los mismos.
0: Pero eso que estás diciendo está en el terreno de los deseos. ¿Vos crees que es posible?
1: Sí, sí. Bueno, la historia lo demuestra.
0: Ajá.
1: Claro que se puede. Claro que se puede, y además es como un día de furia. Mira,
0: Basta
1: con que uno, con que uno se salte. A ver, te voy a poner otro ejemplo. Yo no sé si conoces la teoría de las estructuras disipativas, que suena muy pomposo. Es muy pomposo, se entiende por la mitad, pero no importa. Yo te lo voy a explicar sencillito.
0: Dale.
1: Es de un químico que fue premio Nobel de física, de Ilya Prigozhin. Parece que en un esquema químico, por ejemplo, cada tanto hay una partícula que salta de la estructura.
0: Vamos.
1: Sin función aparente.
0: Sí, okay.
1: No se entiende por qué salta. Y va saltando irregularmente, qué sé yo. Y de un momento para el otro, todas las partículas que saltaron sin función aparente forman otra estructura que es más rica y más compleja e inestable que la anterior.
0: Está bien. Lo entiendo porque lo explicás con mucha claridad. Ahora, digo, las partículas esas que van a reaccionar porque reaccionó una, tienen que tener un estado de percepción que me parece que nuestra sociedad ha perdido. Porque tenés
1: está
0: que...
1: Está adormecida.
0: Bueno, no sé cómo se despierta eso, ¿eh? No sé cómo.
1: Claro. No, con uno solo, porque en todo sistema, mira, vos no podés ser ni siquiera... clarito. No puede ser más hijo de puta que lo que el mismo sistema permite.
0: Ajá.
1: ¿Viste?
0: Sí, ok.
1: Te pasas un poquito y se hace más acrítica.
0: Ajá.
1: ¿Viste?
0: Okay.
1: Hay un límite que no conozco, Quique, y a veces salta por, te pongo el ejemplo del Mundial, por un efecto dominó que vos decís, pero ¿por qué un trapo que dice las Malvinas Argentinas? Porque hubieran podido no levantarlo, ¿no es cierto?
0: Claro, claro.
1: Lo Chelso no es precisamente un ideólogo de, qué sé yo, podía no levantarlo.
0: No, seguro.
1: ¿Viste? Sí. En ese momento podían no levantar. Bueno, sin embargo lo hicieron. Y a partir de ahí fue como una seguidilla de cosas que decís, pero ¿es causa y efecto? No, olvídense de la causa y efecto. No todo es causa y efecto.
0: Ajá.
1: En un momento en que los físicos ni entienden lo cuántico todavía, después de 100 años, y nosotros mucho menos, por supuesto... Hay un momento de masa crítica, hay un momento en que esas partículas van a formar una estructura más compleja. Se está viendo, que probablemente no lo estemos viendo, no lo veamos nosotros, pero que va a ocurrir en los próximos 20 años, va a ocurrir.
0: Qué bueno.
1: Si tenemos planeta, Quique,
0: tenemos
1: planeta.
0: Qué bueno eso. Bueno, yo soy mucho más amargo que vos. Por eso me gusta charlar con vos. Porque me endulzás un poco mi propio discurso de mierda.
1: No, yo también estoy desolada. Estoy
0: Es impresionante.
1: Estamos desolados y está bien. ¿Sabes qué? Si no estuviéramos desolados, es que estamos muertos.
0: Correcto. Decime una cosa, porque vengo tratando con el tema del legado. Aclaro siempre que el legado puede ser una basura, puedo legar una porquería, que legado no es un adjetivo, diga, no significa que es algo bueno, ¿no?
1: Nada,
0: aunque la palabra nos lleva a la confusión de creer que legado es positivo, porque la usamos para San Martín, para Belgrano, etcétera. Pero
1: me tienen harta.
0: ¿Cuál crees que es tu legado? ¿En qué consiste tu legado? Cuando te pensás un poco más a largo plazo, digo, ¿no?
1: Mira, no, ya no me pienso a largo plazo. Primero, sería un poco biológicamente poco razonable.
0: Ajá.
1: Pero ya lo he visto en cada pibe o en cada piba de 20 años, de la edad que tenía yo, y en estudiantes desde hace muchos años, que me dicen, cuando dijiste esto de un libro que cité, ahí hice mi tesis. Yo empecé locución por esto. Yo soy periodista por voz y demás. La semilla ya está. Otro la riega. Lo que pasa es que algunos somos muy occidentales. Y algunos, viste, andamos arrancando la semilla todos los días a ver si he hecho raíces.
0: Sí.
1: Este, entonces, bueno. No, tenés que esperar. Dale tiempo. No. Este, qué sé yo, los chinos te hacen una talla, empieza el tatarabuelo una talla que sabe que va a terminar su tataranieto.
0: Sí, okay.
1: Lo sabe, pero la empieza.
0: Sí.
1: Nosotros, bueno...
0: Tenemos la urgencia.
1: Vivimos en tiza.
0: Urgencia para todo.
1: En tiza.
0: Sí, claro.
1: Exacto.
0: Sí,
1: todo
0: sí.
1: En tiza. Se va a romper la tiza, se deshace la tiza, se disuelve la tiza. Ah, bueno, pero yo lo hice. ¿Y? ¿Y?
0: Sí.
1: ¿Qué haces con eso? Bueno, sí. Yo no, nunca tuve esa cosa de... del legado. El legado sería el sentido de la vida.
0: Ok. Compro.
1: Ya está, ya tuvo sentido.
0: Sí.
1: Ya tuvo.
0: Bueno.
1: Y con mi hijo, todo el sentido.
0: Vamos.
1: Todo.
0: Sí.
1: Este, que fue mi mayor deseo siempre. Entonces, ya está.
0: Bueno.
1: Ya está, estoy cumplida. Estoy cumplida.
0: Liliana.
1: Todo esto es vocacional.
0: Te mando beso grande y por supuesto, ¿no? Este, pasa el tiempo y por ahí ni nos cruzamos ni nos vemos.
1: No.
0: Pero hay. Tengo la sensación de que hay un lenguaje común medio inmortal.
1: Sí, sí, sí, lo hay.
0: ¿Eh?
1: Lo hay.
0: Bueno, te mando un beso grande y gracias por este ratito, es lindo escucharte.
1: Te mando un abrazo enorme a vos, a Lida, y bueno, a todos los que te escuchan.
0: Sí.
1: Que son buenos oyentes, evidentemente, y a esa, una de las sucursales del paraíso que nos quedan en la Argentina.
0: Listo, bueno, la escuchaste a Liliana López Foresi. ¿Y dónde la escuchaste? La escuchaste en El Desconcierto. Los cuentos de Pancho.

Para hoy, Mercedes Pessoa seleccionó Los Caminos, de Haroldo Conti. Fue un escritor y docente argentino nacido en Chacabuco, provincia de Buenos Aires, en 1925. Es considerado una de las voces más destacadas de la literatura argentina del siglo XX por su estilo sensible y su profunda conexión con los paisajes, los ríos y la vida de la gente común. En mayo de 1976 fue secuestrado por la última dictadura militar argentina y permanece desaparecido.

A veces pienso que los días de mi vida se parecen a las teclas de esta máquina. Son redondos y precisos, y justamente porque no hacen otra cosa que escribir. Paco Urondo me ha dicho: quiero que escribas algo para el diario de Mendoza. Y yo le he dicho que bueno, que sí, a esa voz precipitada que se dispara desde algún rincón de esta madre Baires y atraviesa una milla de paredes, y antes de colgar la voz me ha dicho: un día de estos tomamos un café y charlamos. Y yo he dicho que sí, que bueno, y le he pedido a mi vieja que me sirva un café, y bebo en honor de Paco este solitario café que de otra manera se enfriaría en el pocillo esperando el día, porque aquí no hay tiempo realmente para las ceremonias del ocio, y todo se reduce a voces y urgencias y paredes y señales. Y ahora me siento a escribir, y en el mismo momento, a 600 kilómetros de aquí, mi amigo Lirio Rocha se sienta en la puerta de su rancho, porque sus días son igualmente redondos, solo que en otro sentido. Y si el mar lo permite, son también precisos. A su manera, se sienta, como digo, en la puerta de su rancho, en la Punta del Diablo, al norte de Cabo Polonio, entre el faro de Polonio y el de Chuy, y mira el mar después de cabalgar un día sobre el lomo de su chalana, porque es el tiempo de la zafra del tiburón, ese oscuro pez del invierno, hecho a su imagen y semejanza, y se pregunta, es necesario que se pregunte para que yo siga vivo, porque yo soy tan solo su memoria, se pregunta, digo, ¿qué hará el flaco? Es decir, yo, 600 kilómetros más abajo, en el mismo atardecer. Y entonces yo me pregunto a mi vez, ¿qué es lo que hago realmente? O, para decirlo de otra manera, ¿por qué escribo? Que es lo que se pregunta todo el mundo cuando se le cruza por delante uno de nosotros. Y entonces uno pone cara de atormentado y dice que está en la gran cosa, la misión y toda esa lata. Pero yo sé que a mi amigo Lirio Rocha no puedo decirle nada de eso, porque él sí que está en la gran cosa, esto es, en la vida, y que yo hago lo que hago, si efectivamente es hacer algo, como una forma de contarme todas las vidas que no pude vivir. La de Lirio, por ejemplo, que esta madrugada volverá al mar, de manera que se duerme y me olvida. Y yo dejo de golpear esta máquina. Y ahora que es noche cerrada y las voces y las paredes se han muerto hasta mañana, y la gran noche de Buenos Aires se parece al mar, pongo un disco de Jobim para no morirme del todo, y pienso en mi otro amigo, porque es el momento de los amigos y las ausencias. Mi amigo Alfonso Domínguez, capitán, que vive también frente al mar, algunas millas más abajo sobre el lomo salado del Cabo de Santa María, y que toca la flauta como Herbie Mann y talla mascarones como el Aleixadinho. Y aparte de eso, calcula la derrota de cada barco que pasa en el horizonte y bebe una copa de vino a cada cambio de viento, siempre que no tarde demasiado. Y entonces vuelvo a golpear otra tecla y otra, porque me digo que, después de todo, nadie sabrá de ellos si no es por este viejo artificio, y que es igualmente urgente y necesario que mi amigo Antonio Di Benedetto y Mercedes del Carmen Thierry, que tiene los ojos más sabios del mundo, y don Florencio Giacobone, que vive en Rivadavia y prepara las mejores conservas de este lado de la tierra, y que todos los inviernos baja al delta
a faenar un par de cerdos en el almacén del Nene Bruzzone, que nació en las islas y tripuló aquel doble par de leyenda con el flaco Battaglia, cuando todos los remeros eran campeones y el resto generoso de los muchos y buenos amigos de Mendoza tengan noticias de estos otros amigos que viven frente al mar. Y es así que por fin entiendo cuál es la gran cosa, porque yo los junto a todos ellos. Salto sobre las distancias y el tiempo y los junto a todos ellos en esta mesa del recuerdo que tiendo y sirvo para mis amigos. Haroldo Conti.

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no lo vieron a Molina, que no pisa más el bar. ¿Dónde está la gran muñeca que no trilla el bulevar? Esta noche es de recuerdos, este brindis por Pierrot. Volverás, Mario Benítez.

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Allá por el año 1000 vivió un hombre que era un pollo, los bracitos dos muñones y las piernas como bollos, chiquitito y desmirriado, unas plumas por el cuero. Caminaba tranco el pollo con piecitos de tres dedos. Vivía en una jaulita al cuidado de sus padres, que eran unos campesinos de allá del país de Gales, gente de vacas y chanchos, pavos, pollos y maizales. Un obispo que pasó vio en ese hombre al pecado y lo escondió en un convento para mantenerlo alejado. Pero por casualidad, un mendicante piadoso se enteró de la existencia de aquel hombre que era un pollo y de inmediato salió

Los obispos no quisieron discutir sobre esta historia y ordenaron que al piadoso lo mandaran pa' la horca. Terminó como otros muchos,

Hace poco apareció un versado historiador que anduvo estudiando el tema con paciencia y con rigor. Este es un caso testigo, dijo, pa' todos los que estudiamos. Un hombre pollo no es pollo, es pollo pero es humano. Y descifró unas palabras.

Lo escrito decía así: piedad para este hombre pollo, porque así serán los hombres que vengan tras de nosotros. Sin manos, pues no habrá nada que construir más adelante. Sin cerebro, ¿para qué? Si pensar de nada vale. Solo les pido piedad para este hombre que está enfermo. Es la especie del mañana, es el hombre que seremos.

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Traías por tu sangre encendida y un oculto aroma de mujer. Colinas de tu cuerpo, la miel para mis manos estremecidas. 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Y una estrella cayó del espacio. Siglos de amor para tu alegría. La mujer se tornó una guitarra. 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

sombras negras en la costa, rojo en el horizonte, plomo en el río quieto que va atravesando el monte. 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

convencido de que ser gallo era ordinario y feo, y en su pasión por convertirse en pato, llegó a olvidarse hasta del cacareo, y practicaba caminando como pato, imitando la elegancia de los patos más pulidos, y todo el mundo lo miraba con asombro, pues mezclaba en su lenguaje cacareo.

asamblea de los gallinacios para estudiar sus raras actuaciones y ver a qué corrientes filosóficas correspondían sus desviaciones. Yo nunca he visto a ningún pato ser buen gallo, y a este gallo haciendo el pato no lo encuentro nada lógico. En mi opinión, el que prefiera ser mal pato en lugar de ser buen gallo es un caso patológico.

animales solo tenía patas de gallo. ¿Cuándo? Los patos tienen patas especiales. Y era pato en casi todo y era novio de una pata. Cuando un día de dramática memoria salieron juntos a nadar con mala pata, ya que el gallo se fue a pique y aquí se acabó la historia.

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El maestro Martín Rojas en la guitarra. El maestro Eduardo Ramos en el bajo. Y los maestros Osmani Sánchez y Aranguito, batería y percusión respectivamente de nuestro grupo. Vamos a hacer un bolero antológico en América de Abel Domínguez, mexicano, que tituló Perfidia.

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1: Bolero, sí. Y algún que otro tango, ¿por qué no? Tangos de Gardel y Lepera que también dejaron memoria de amor nuestro.
2: Gardel y Lepera.

0: presentarla en toda la red de mis cabarets de la costa. ¿Le gusta a usted viajar?
1: Sola, no mucho.
0: Pero para una mujer como usted no es nada difícil encontrar una compañía.
1: No se equivoca usted. Pero no acepto cualquiera.
0: Estaba seguro. Por eso le hablo así. Me interesa usted.
1: ¿Me necesita usted para algo más?
0: No. Pero quiero que sepa que en mí encontrará usted siempre un apoyo incondicional.

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Encantado de estar con ustedes en una noche más, una hermosa noche más de boleras en Tropicana. Y ahora vamos hacia Cuba con uno de los grandes del bolero, Frank Domínguez, que tituló este bolero antológico, ¿Cómo te atreves?

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0: Esto sucedió cuando la gente comenzaba a sentir la breve ilusión de un nuevo invierno. Por sus propios caminos fueron llegando los músicos. Trajeron la guitarra española, el bongó puntual, los blancos y negros del teclado. Luego se hizo la voz.
1: Gracias.
0: Admito que pudo suceder en otro sitio, en otro ámbito, pero sin duda fue una verdadera fortuna que se reunieran precisamente en Tropicana los boleros de toda la vida y Pablo Milanés.

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9: Piloto Ibera, Piloto Ibera, un dueto de compositores extraordinarios. Quisiera recordar esta época en que Piloto todavía vivía e hicieron esta maravillosa canción que titularon Debí llorar.

Manolo Milanés canta boleros en Tropicana, invierno de 1992. Edición Marcos Castillo. Voz Sadie Flor. Realización Sigfredo Ariely.

Chelo Velázquez, Franquesa. Perdona mi franqueza, ¿qué tal?

Tania Castellanos, una grande del bolero cubano, fundadora del movimiento del feeling, hizo este bolero hermoso que tituló En Nosotros.

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que ese es el único delito que han cometido.

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0: ¿Cómo sigue la historia, doña?
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que los sueña, los recuerda Lucía, viviendo dignamente, como es justo que vivan las gallinas de paz.

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Les cuento que estoy haciendo una seguidilla de actuaciones por el gobierno de la ciudad de Buenos Aires en un bar, en uno de los bares notables que ellos consideran así, en Sarandí, San Juan, los viernes de abril. El último viernes es el que viene y estoy ahí a las 6 de la tarde, cosa que me parece increíble para algunos porque es un horario muy laboral, pero increíblemente está lleno cuando llego, así que es una alegría para mí. Les cuento a modo de información. Bueno, yo me paro para dejar la guitarra porque realmente me produce un cansancio tremendo porque soy una eximia guitarrista. No, pero hay algunas personas que me dicen: Nacha, ¿cómo tocas la guitarra? Me quiero morir. Yo digo, una de las pocas cosas que saben de mí. Pero es increíble. Algunas personas, claro, en realidad yo me acompaño haciendo apenas lo necesario para la voz, para lo que la canción requiere, para lo que la letra requiere y nada más, alguna notita así escondida. Nada más. Entonces, en esta oportunidad, como quiero cantar un chamamé que no sé acompañarme, pero que le quiero presentar a ustedes, porque amo este chamamé y porque es poco conocido como yo, y me alegro por ello, se llama Angélica también, como esa samba que ustedes conocen, pero con la diferencia que esto está escrito antes que esa samba, mucho antes. Entonces, esto que me acompañó Oscar Cardoso Campo, en la grabación, pertenece al padre de Oscar Cardoso Campo. Entonces él me acompañó con una emoción increíble porque su padre y él también nos dejaron hace poco tiempo.

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Allá por el año 1000 vivió un hombre que era un pollo, los bracitos dos muñones y las piernas como bollo, chiquitito y desmirriado, unas

de vacas y chanchos, pavos, pollos y maizales. Un obispo que pasó vio en ese hombre al pecado y lo escondió en un convento para mantenerlo alejado. Pero por casualidad, un mendicante piadoso se enteró de la existencia de aquel hombre que era un pollo y de inmediato salió a comer.

Los obispos no quisieron discutir sobre esta historia y ordenaron que al piadoso lo mandaran pa' la horca. Terminó como otros muchos.

Hace poco apareció un versado historiador que anduvo estudiando el tema con paciencia y con rigor. Este es un caso testigo, dijo, pa' todos los que estudiamos. Un hombre pollo no es pollo, es pollo pero es humano. Y descifró unas palabras.

Lo escrito decía así: piedad para este hombre pollo, porque así serán los hombres que vengan tras de nosotros. Sin manos, pues no habrá nada que construir más adelante. Sin cerebro, ¿para qué? Si pensar de nada vale. Solo les pido piedad para este hombre que está enfermo. Es la especie del mañana. Es el hombre que seremos.

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sombras negras en la costa, rojo en el horizonte, plomo en el río quieto que va atravesando el monte. El alba pesa en el cuerpo del cosechero dormido, y el algodón de sus sueños le va tejiendo el destino.

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convencido de que ser gallo era ordinario y feo, y en su pasión por convertirse en pato llegó a olvidarse hasta del cacareo, y practicaba caminando como pato, imitando la elegancia de los patos más pulidos, y todo el mundo lo miraba con asombro, pues mezclaba en su lenguaje cacareos con

asamblea de los gallinacios para estudiar sus raras actuaciones y ver a qué corrientes filosóficas correspondían sus desviaciones. Yo nunca he visto a ningún pato ser buen gallo, y a este gallo haciendo el pato no lo encuentro nada lógico. En mi opinión, el que prefiera ser mal pato en lugar de ser buen gallo es un caso patológico.

el pobre gallo cada vez más pato. Nota un detalle que agravó sus males, solo tenía patas de gallo cuando los patos tienen patas especiales. Y ya era pato en casi todo y era novio de una pata cuando un día de dramática memoria salieron juntos a nadar con mala pata, ya que el gallo se fue a pique y aquí se acabó la historia.

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3: El maestro Martín Rojas en la guitarra. El maestro Eduardo Ramos en el bajo. Y los maestros Osmani Sánchez y Aranguito, batería y percusión respectivamente de nuestro grupo. Vamos a hacer un bolero antológico en América de Abel Domínguez, mexicano, que tituló Perfidia.

0: Gracias.
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2: Boleros, sí. Y algún que otro tango, ¿por qué no? Tangos de Gardel y Lepera que también dejaron memoria de amor nuestro.
0: Gardel y Lepera.

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0: pienso presentarla en toda la red de mis cabarets de la costa. ¿Le gusta a usted viajar?
1: Sola, no mucho.
0: Pero para una mujer como usted no es nada difícil encontrar una compañía.
1: No se equivoca usted. Pero no acepto cualquiera.
0: Estaba seguro. Por eso le hablo así. Me interesa usted.
1: ¿Me necesita usted para algo más?
0: No. Pero quiero que sepa que en mí encontrará usted siempre un apoyo incondicional.

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Encantado de estar con ustedes en una noche más, una hermosa noche más de boleras en Tropicana. Y ahora

0: Esto sucedió cuando la gente comenzaba a sentir la breve ilusión de un nuevo invierno. Por sus propios caminos fueron llegando los músicos. Trajeron la guitarra española, el bongó puntual, los blancos y negros del teclado. Luego se hizo la voz.
1: Gracias.
0: Admito que pudo suceder en otro sitio, en otro ámbito, pero sin duda fue una verdadera fortuna que se reunieran precisamente en Tropicana los boleros de toda la vida y Pablo Milanés.

0: En Tropicana, Pablo Milanés.
1: Muy buenas noches.
0: Algo fácil de recordar.
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Piloto y Vera, Piloto y Vera, un dueto de compositores extraordinarios. Quisiera recordar esta época en que Piloto todavía vivía e hicieron esta maravillosa canción que titularon Debí llorar.

Milanés canta boleros en Tropicana, invierno de 1992. Edición Marcos Castillo, voz Sadie Flor, realización Sigfredo Ariel.

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2: Tania Castellanos, una grande del bolero cubano, fundadora del movimiento del feeling, hizo este bolero hermoso que tituló En Nosotros.

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pues déjelos tranquilos, que ese es el único delito que han cometido.

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4: Hola, hola, ¿cómo están? Bienvenidas, bienvenidos a Expreso Farco, el programa semanal del Foro Argentino de Radios Comunitarias. Esta producción que nos encuentra cada 7 días compartiendo esas historias que recogen en sus lugares los integrantes de las radios comunitarias de Farco. Y en el programa de hoy escuchamos a mujeres campesinas que participaron de un encuentro para aprender a manejar con el apoyo de otras mujeres. Conocemos el caso de una madre de una víctima de femicidio que fue condenada luego de declarar como testigo en otro caso de femicidio. Mostramos lo que hacen personas que estuvieron privadas de su libertad, que se organizan para crear sus propias oportunidades de trabajo. Y también contamos lo que no dijo una senadora nacional, que para justificar los desalojos de comunidades mapuches, macaneó de lo lindo como si estuviera diciendo grandes verdades. Compartimos el Expreso Farco de hoy.
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4: Mintió, tergiversó, ocultó una parte de la historia. Eso sí, la única verdad que dijo es que el proyecto de inviolabilidad de la propiedad privada era para desalojar a comunidades mapuches. La senadora libertaria Nadia Márquez, la mentira como argumento, la grandilocuencia como estrategia y la respuesta concreta y con datos desde el pueblo mapuche. La historia que nos trae nuestra compañera Maitén Cañicul desde la FMC de Junín de los Andes para abrir el Expreso Farco de hoy.
5: Miente, miente que algo quedará. Es una frase conocida y parece que de manual de muchas y muchos funcionarios del gobierno actual de la Libertad Avanza. Eso hace que gente como Nadia Márquez, senadora de la provincia de Neuquén, repita cosas como esta.
6: Te doy otro caso, porque bueno, no pensemos en alguien individual, porque el territorio es para bienestar social de todos. Bueno, la rotonda de Villa Langostura. La rotonda de Villa Langostura no se puede terminar hace años, porque también otros grupos autodenominados mapuches fueron y se pusieron ahí, y toda la ciudad y todos los que quieren pasar por Villa Langostura tienen que dar una vuelta enorme. Está todo destruido porque no se puede terminar esa rotonda.
5: Nosotras le trajimos las voces de la comunidad Paichilantriao, a quien la ciudad de Villa Langostura le usurpó gran parte de su territorio. Escuchamos las voces de Daniel Olivera, lonco de la LOF Paichilantriao, y de Camila, integrante de la comunidad.
7: Bueno, LOF Paichilantriao está ubicado en Villa Langostura, en lo que antiguamente era el lote pastoril número 9 de la colonia agrícola Nahuel Huapi. Esto antes de que se funde Villa Langostura. La comunidad ocupaba todo ese lote de 625 hectáreas, que bueno, el mismo presidente Roca de aquel momento le otorgó a las LOF el título de propiedad. Después con la fundación de Villa Langostura y eso, el pueblo fue creciendo sobre territorio mapuche, no así sobre los lotes lindantes que estaban en manos de colonos extranjeros, solamente sobre el territorio mapuche. Y bueno, de ahí comienza todos los conflictos que, bueno, se acrecentaron ahora estos últimos años.
8: En la ruta de circunvalación es una ruta que lleva hace, creo que, más o menos 9 años. Es un proyecto, en su momento, parte de la población de Villa Langostura se opuso a armar esa ruta, porque tenía que ver con destrozar mucho bosque nativo y aparte, bueno, por lo que significaba, ¿no? Antes la ruta pasaba por lo que es la avenida, que sigue siendo así, abriendo esta ruta de circunvalación, bueno, los camiones grandes pasarían por ahí. Villa Langostura creció en los últimos 15 años, después de la modificación del planeamiento del código urbano, crece, los inversionistas ahí apuntaron sus cañones todo a destrozar todo lo que tiene que ver el ejido municipal y destrozaron todos los bosques. Hoy podemos ver casas por todos lados, creció muchísimo. Resumiendo un poquito, ¿no?, la situación en la ruta de circunvalación, vivían mis tías, mis primas, había un poste de luz incluso que estaba el nombre de una de las tías.
5: Escuchamos a Mauro Barría, integrante de una de las 18 familias que se encuentra en el resguardo territorial por donde pasa el trazo de la ruta de circunvalación.
9: Bueno, el tema de la ruta, nosotros estamos ya haciendo un resguardo de hace ya 10 años con mi hermana Janina del Carmen Barría, con mi hermano Miguel Barría y después otros integrantes que están del otro lado, digamos. Nosotros somos del Álamo y ellos son de Trainco. En total somos 18 familias haciendo un resguardo. Estamos en juicio, nos tratan de desalojar, que nos salgamos, pero no nos quieren devolver el mismo espacio geográfico que tenemos en ningún otro lado de la comunidad. Ahora entramos en tratativas para tratar de resolverlo, pero como siempre el gobierno trata de manipular las cosas y trata de instalarnos en un lugar muy alto, muy elevado en el cerro y no dejándonos tener la superficie que hoy habitamos, en la cual nosotros generamos nuestros propios alimentos y tratamos de producir y sobrevivir de lo que es la vegetación, de lo que es la naturaleza, tratando de hacer quintas, cultivar, todo eso. Por el tema de esta traza de que va a pasar, no va a pasar, que se hace y no se hace, nos tienen a todos sin poder generar realmente lo que queremos, que sería generar otros hogares, arreglar las casas, tratar de progresar, tratar de estar mejor. Por esto que nos dicen que nos desalojan, que no nos desalojan, nunca podemos salir adelante.
5: Además, el intendente de Villa Langostura dijo en declaraciones que la ruta de circunvalación no se encuentra parada en el tramo del conflicto con la comunidad Paichilantriao, sino que se encuentra parada tramos más adelante por la falta de envíos de fondos del gobierno nacional. En el discurso de la senadora Nadia Márquez también se dijeron mentiras como esta.
6: No es lo único que pasó. El camping Correntoso, la municipalidad les había dado también ese lugar y tenían que desalojarlo y no lo desalojaron. ¿Saben qué pasó? El intendente de Junín de los Andes, después de muchos años, con debates, con juicios y con sentencia firme del Tribunal Superior de la Justicia de la provincia de Neuquén, ¿saben lo que hizo el intendente Müller? Dijo, bueno, ahora vamos a dialogar. Intentemos llegar a un acuerdo. ¿Qué acuerdo? Estuviste debatiendo el tema y cuando tenés la sentencia, en vez de defender los intereses de toda la comunidad, te embromás, por no decir otra palabra, y abrís canales de diálogo que obviamente nunca llegaron a nada. Y aunque está el juicio de ejecución de sentencia, con todos estos canales de diálogos nunca pudieron llevar adelante. ¿Entienden por qué tenemos que hablar de desalojos?
5: Tenemos que empezar diciendo que Junín de los Andes y Villa Langostura no son la misma ciudad. Estamos de distancia a 149 kilómetros, un poquito más de 2 horas y media de viaje. Hasta el intendente de Villa Langostura salió a declarar que la senadora le daba vergüenza por no conocer su propio territorio.
7: Da la causa del camping Correntoso, sobre el lago Correntoso, donde viven 7 familias, que el municipio se adjudica ahí la titularidad, que para nosotros es fraudulenta, porque según ellos fue una donación del Lonco Antriao que le hizo en época de dictadura, que bueno, ya para nosotros es algo fraudulento. Esa causa, bueno, está en juicio, ya se dictó una sentencia de desalojo, se intentó llegar a un acuerdo con el municipio, pero bueno, el municipio quiere que se le restituya ese espacio. Lo único es que la orden de desalojo no se está ejecutando. Así que bueno, ahora esperamos volver a retomar el diálogo con el municipio y tratar de llegar a un acuerdo donde, bueno, la comunidad no se vea afectada en tener que abandonar el lugar.
5: Es importante pensar el rol de los medios de comunicación, algo que dejaremos para otra entrega, porque miente, miente, que algo quedará, solo es posible si se replican esas mentiras. Desde territorio mapuche del sur de la provincia de Neuquén, desde Junín de los Andes, que no es Villa La Angostura, para el Expreso Farco, FMC Comunitaria, la radio comunitaria de Junín de los Andes.
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4: Yo manejo mi vida. Mujeres campesinas que aprenden a manejar para no tener que depender de otros y para ser más independientes. La producción desde Radio Tierra Campesina.
10: Aprender a manejar puede parecer a primera vista algo sencillo. Subirse a un vehículo, aprender a poner los cambios, doblar, estacionar y salir a la calle. Pero para un grupo de mujeres campesinas de El Encón, en San Juan, aprender a manejar significa bastante más. Significa poder decidir cuándo salir, a dónde ir y no depender de otra persona para trasladarse. Por eso, 12 integrantes de la cooperativa de trabajo Martina Chapanay participaron del curso Yo Manejo Mi Vida, una propuesta de formación impulsada desde la organización campesina que combinó conducción, mecánica básica y educación vial. Y como suele pasar cuando uno enfrenta algo por primera vez, el curso comenzó con algunos miedos. Así lo cuenta Daniela.
11: Bueno, empezamos con el curso con miedo, con querer tocar el vehículo, pero nada, muy agradecida con las chicas porque no han tenido paciencia y estoy contenta.
10: Los primeros días fueron de nervios, tensión y dudas. Algunas ya habían tenido algún contacto con un vehículo, pero de manera muy esporádica. Otras prácticamente nunca se habían animado a ponerse al volante. La diferencia, cuentan, estuvo en poder practicar de manera continua y sobre todo hacerlo en un espacio de confianza entre mujeres. Escuchemos a Ramona.
12: La diferencia fue, por ejemplo, el primer día, mucho nervio, mucha tensión en los brazos, que tenía miedo de chocar. Y al segundo día casi choqué, pero pudimos actuar. Pero ahora un poco nervio, ya un poco mejor.
10: La propuesta se desarrolló durante una semana con prácticas diarias. Y mientras unas aprendían a arrancar, doblar o poner segunda, también se iban construyendo vínculos entre compañeras. Julieta cuenta que esos momentos compartidos fueron tan importantes como las propias horas frente al volante.
13: Y la verdad que ha sido como un encuentro re bonito entre las compañeras que estábamos ahí. En el momento en el que esperábamos como el turno para subirnos, ha sido también un momento de compartir historias de vida, sensaciones.
10: Pero hay algo que aparece con fuerza en las experiencias de las participantes: quien enseña también importa. Muchas habían intentado aprender con parejas, familiares o conocidos y terminaban sintiéndose incómodas, presionadas o sin la confianza necesaria. En este curso, en cambio, las capacitadoras también son mujeres y algunas atravesaron procesos similares. Esa experiencia compartida permitió hablar incluso de los prejuicios y de las situaciones de violencia que muchas mujeres enfrentan cuando manejan.
13: Hay una diferencia en que quienes nos estén enseñando sean compañeras y mujeres, ¿no? Y que hayan pasado por procesos similares.
11: Uno por ahí quizás cuando le trata de explicar un varón qué es lo que uno siente cuando agarra el volante, lo que significa para una mujer aprender a manejar, o la violencia que pueden ejercer sobre una mujer cuando agarra el volante en la calle, digamos.
10: Y mientras los miedos empezaban a quedar atrás, aparecía con más claridad el objetivo de fondo. Joana se sumó al curso porque aprender a manejar siempre había sido un sueño, pero también porque quería algo muy concreto: dejar de depender de los tiempos de otras personas para poder trasladarse.
11: Porque siempre fue mi sueño poder aprender a manejar, sobre todo independizarme para poder salir sin tener que estar dependiendo de nadie ni de los tiempos de nadie, salir tranquila.
10: El curso no se limitó a manejar. También hubo contenidos de educación vial y mecánica básica, aprender a cambiar una rueda, revisar el aceite y conocer cuestiones elementales para desenvolverse con el vehículo. El objetivo es que, después de esta primera experiencia, las participantes puedan seguir practicando y avanzar hacia la obtención de la licencia de conducir. Pero incluso antes de tener un carnet en la mano, hay algo que ya cambió: la confianza para ponerse al volante. Así lo vivió Soledad.
14: Una experiencia muy linda, tanto para mí como para mis compañeras, porque también fue un espacio de confianza y contención entre nosotras. Hay chicas que nunca pensaron en poder manejar, ¿no? Agarrar un volante.
10: En el Encón, aprender a manejar se convirtió así en una experiencia colectiva. Una semana de prácticas, nervios, errores, aprendizajes y también de compañerismo. Porque para estas mujeres campesinas, manejar no es solamente aprender qué hacer con un volante y tres pedales. Es ganar una herramienta para moverse con mayor independencia, tomar decisiones sobre sus propios tiempos y ampliar las posibilidades de su vida cotidiana. Y quizás por eso, al terminar el curso, recibieron algo más que un certificado, también un pequeño símbolo de lo que habían conquistado. Una llave que algún día esperan usar en su propio vehículo.
14: Es una de las cosas más lindas que vivimos, ¿no?, a través de este curso, el compartir y celebrarnos entre nosotras este gran logro.

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1: Un caso que revela cómo razona la justicia patriarcal. Patricia Godoy, madre de una víctima de femicidio, condenada por su testimonio en otro caso de femicidio. El informe de Radio Futura con nuestra compañera Juliana Moreno.
2: Para entender esta historia hay que prestar mucha atención. En 2011, dos femicidios que no están vinculados entre sí conmocionaron a la ciudad de La Plata. El primero sucedió en octubre de ese año. Marisol Guten fue encontrada sin vida en su domicilio. La justicia resolvió que se trataba de un suicidio. Patricia Godoy, su madre, nunca creyó esto y comenzó un largo pedido de justicia que continúa hasta hoy. Fue precisamente en el arranque de esta lucha que un mes después, en noviembre, sucede el mediático cuádruple femicidio de La Plata. En una vivienda de calle 28, entre 40 y 41, fueron asesinadas cuatro mujeres. Por esos asesinatos fue investigado Osvaldo Emir Martínez, quienes durante años fueron señalados como uno de los principales sospechosos, quien finalmente fue absuelto. ¿Qué une estos dos casos? Patricia, la mamá de Marisol Guten, era vecina de Martínez y declaró en la causa del cuádruple femicidio. Lo único que declaró esta mujer fue que vio a Martínez ingresar a su domicilio en la madrugada. Nada más. El año pasado, la declaración de Godoy fue utilizada para acusarla de falso testimonio. Terminó condenada a 4 años de prisión. Ahora, su defensa busca revertir esa condena ante el Tribunal de Casación bonaerense. Ignacio Fernández Camillo, uno de sus abogados, nos detalló cómo fue esa primera declaración.
3: La primera declaración declara bajo reserva de identidad porque a ella la va a buscar la DDI, le dice que tenía que ir por el caso de su hija, Marisol Gunter, que había sido víctima de femicidio. Ella va con...

0: está articulando Martínez con falsos testimonios para obtener algún tipo de reparación y para limpiar su buen nombre. Que eso mismo es lo que él dice, y de hecho el fallo de Caputo apunta a que no se le diga más karateca a alguien que practicó karate durante toda su adolescencia, por lo menos.
1: La defensa sostiene que nunca se pudo demostrar que Godoy hubiera tenido una intención deliberada de mentir. Además, cuestiona que durante el juicio se haya utilizado como argumento su participación en el movimiento feminista y su presencia en movilizaciones de los llamados pañuelos verdes. Dice el fallo del juez Caputo Tártara que Patricia
2: participaba de las marchas de los pañuelos verdes
1: y que
2: precisamente las marchas de los pañuelos verdes son el símbolo de las luchas feministas y un ejemplo del reclamo social contra la violencia de género que padecen las mujeres.
1: A partir de esos elementos, el tribunal concluye que
2: existen elementos suficientes para inferir que la situación de vulnerabilidad que implicó la pérdida de su joven hija pudiera motivar en Godoy a aparición de un sesgo favorable respecto de quienes compartían similares situaciones de vida.
1: Por esto, le dieron 4 años de prisión a Patricia. El cuádruple femicidio fue en 2011. Los pañuelos verdes aparecieron masivamente en las calles de Argentina en 2017. Para sus abogados, esas referencias no prueban que haya existido falso testimonio y, en cambio, muestran un sesgo de género en la construcción de la condena.
0: Porque, para configurar un falso testimonio, necesitas la parte volitiva. Y bueno, la forma que encontró de configurarlo el fiscal de juicio y el juez Caputo Tártara fue esa. Algo gravísimo a la vida en democracia. Es tremendo. Y el fiscal de casación dice, no, yo acá no entro, yo no comulgo con eso. Ahora lo dice, después de que nosotros pedimos la audiencia presencial, después de que empezamos a intervenir, porque el primer dictamen del fiscal de casación no fue en ese sentido. Ahora arma un segundo dictamen en el cual aborda todo eso tratando de sostener al sistema. Acá lo que se trata es de sostener al sistema. Las falencias y las vejaciones y las violencias que genera el propio sistema en la vulneración de derechos que en Patricia y en las víctimas del cuádruple. No nos olvidemos que Martínez demandó civilmente a víctimas del cuádruple. Presentó carta de documento a muchas organizaciones feministas o organizaciones políticas por haberlo difamado. No es menor. Y bueno, se busca reparar de alguna forma a Martínez de esa forma.
1: El caso ocurre mientras en el Congreso Nacional avanza otro debate vinculado con las llamadas falsas denuncias. Un proyecto impulsado por la senadora Carolina Lozada propone modificar el Código Penal para aumentar las penas por falsa denuncia, falso testimonio y encubrimiento cuando estén vinculadas con situaciones de violencia de género, violencia familiar contra menores o delitos contra la integridad sexual. La iniciativa obtuvo dictamen favorable en la Comisión de Justicia y Asuntos Penales en el Senado en abril de este año y todavía, por suerte, no es ley. En este contexto, el caso de Patricia Godoy vuelve a poner sobre la mesa una pregunta. ¿Qué puede pasar cuando una persona que declara en una causa por violencia termina enfrentando una acusación por falso testimonio?
0: Una de las circunstancias de mayor relevancia es la construcción a partir de esta sentencia, de miedo a declarar en situaciones de este tipo. Digo, la búsqueda, la construcción de la figura del falso testimonio está muy lejos de buscar esto. He visto falsos testimonios de fiscales, he visto falsos testimonios de funcionarios, los he denunciado y jamás se avanza, a pesar de que hay contradicciones claras, concretas, concisas, que llevaron a la privación de la libertad durante años de personas. Y eso es una decisión política. Entonces, ese tipo de decisiones políticas son las que determinan el clasismo con el cual después nos vemos, porque una persona que le cuesta, digamos, expresar, se evidenció el caso de Patricia en la declaración de hoy, termina condenada siendo inocente. Y eso tiene que ver con cómo se construye la justicia. Total. Entonces, la importancia de que se revierta la condena tiene que ver con acercar mínimamente la justicia a la realidad.
1: La discusión no se limita a determinar si una persona dijo o no la verdad. También pone en debate qué condiciones genera el sistema judicial para que víctimas, familiares y testigos puedan declarar sin temor a terminar criminalizados. Organismos que cuestionan el proyecto nacional advirtieron justamente sobre este riesgo. Un documento presentado ante Naciones Unidas señaló que el agravamiento de penas podría desalentar a las víctimas, familiares, testigos y profesionales a participar en denuncias de violencia y reforzar estereotipos sobre la credibilidad de la mujer y de las niñas. Mientras tanto, en la provincia de Buenos Aires, la defensa de Patricia Godoy espera que casación revise la condena. Reportó Radio Futura.
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0: solitario y la misión de tener un trabajo luego de salir de prisión en medio de una sociedad que rechaza. 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
1: En el programa La Endija, que se emite por Radio Comunitaria La Hormiga de Rosario, escuchamos a Fernando, Ariel, Joana, integrantes entre otros del Frente de Liberados de Rosario, quienes nos cuentan cómo se han organizado laboralmente, de manera cooperativa y solidaria, para hacer frente a la dura realidad con la que se encuentran los que, habiendo sido privados de la libertad, buscan luego reintegrarse a una sociedad que generalmente les niega la posibilidad de un trabajo. Encontraron una salida conjunta, agrupándose, colaborando mancomunadamente y recibiendo muchas veces el apoyo de sus familiares. Julia y Paula se encargan de difundir sus actividades. ¿Los escuchamos?
2: Hola, mi nombre es Fernando Braviotti, me dicen Pacha. Y nada, el Frente Liberado un poco arranca desde el año 2016, más o menos, donde estando privado de nuestra libertad, con mi compañero Jesús y con un montón de compañeros ahí adentro, empezamos a cranear, a ver qué onda que íbamos hacia afuera. Así que un poco los comienzos son ahí. Y nada, surge de la necesidad de eso, del cambio por ahí de vida que veníamos medio desordenado. Y entonces el Frente Liberado también es un poco una copia, en el buen sentido de la palabra, de otros proyectos que han hecho, por ejemplo, compañeros en Buenos Aires o cooperativa. Entonces, nada, un poco ir copiando algunos modelos que ya existían, así que nada, de ahí un poco surge el Frente Liberado. Bueno, las actividades que hoy en día se están haciendo en el Frente Liberado es un poco, primero, pensar el laburo por ahí para las personas que menos posibilidades tienen. Nosotros nos enfocamos mucho en las personas que salen de esta privada de su libertad o los familiares. Y bueno, hoy en día tenemos panificación, herrería, construcción, carpintería, barbería, también hacemos textil, que es lo más importante también, y que tenemos ganas de volver a la cárcel con curso de textil. Y después, en general, eso, poder pensar el laburo para cada compañero o compañera que se acerca, ¿no? A veces no tenemos mucho laburo, pero sí pensamos en qué podemos ayudar, y siempre la idea es siempre un espacio de contención. Y bueno, y ahora el Café Roti también, que viene a traer algunos puestos de laburo.
3: Hola, ¿qué tal? Mi nombre es Ariel Paz. Yo quería avisarle que estoy en la parte de construcción en general, todo lo que es albañería, pintura, en general todo. Y también estoy con el tema de panificación, también colaborando acá, porque también hice un curso de panificación y también estoy acá, también metiéndole en la panificación. Y yo llegué acá al lugar por parte de un amigo que nos conocemos hace mucho ya. Él estuvo detenido, así que yo estaba en un momento que estaba sin trabajo, con mi hija a cargo. Así que bueno, llegué acá, me abrieron las puertas del lugar, me ofrecieron un trabajo, me ayudaron, directamente me ayudaron. Así que bueno, acá estoy sumando, retomando lo que ellos me ayudaron a mí, así que acá estoy también para sumar.
4: Hola, mi nombre es Joana Peralta, y bueno, vengo a contarles un poquito acá del trabajo que vienen haciendo todos mis compañeros del Frente de Liberados. Yo llego al Frente de Liberados cuando estaba cursando el EMPA. Un compañero mío hablaba con Jesús y yo hacía mucho no lo veía, no tenía contacto. Ya habíamos hecho la secundaria hace mucho tiempo y él cursaba con mi hermana, pero hacía mucho tiempo no teníamos contacto. Y cuando volvimos a hablar, me contó del proyecto y de todo lo que venían haciendo. Y la verdad que cuando conocí el trabajo sentí que este era mi lugar, era que realmente donde yo quería estar. Así que también, bueno, tengo una historia muy personal, que es que tengo a mi hermano privado de su libertad, y eso me hizo entender lo importante que es cuando una persona sale y que tenga una oportunidad real para empezar su nueva vida, ¿no? Es fundamental. Y bueno, por eso creo tanto en este proyecto. Cada vez que acompaño a alguien o pienso, algún día, ojalá, me gustaría mucho que mi hermano encuentre personas que crean en él y le den la misma oportunidad. Así que nada, agradecerles, gracias, gracias, gracias a todos mis compañeros por meterle el 100% de cada uno en cada actividad, en cada proyecto, en cada movimiento que hacemos.
5: Hola, ¿cómo va? Soy Julia y junto a Paula formamos parte del equipo de comunicación del Frente de Liberados de Rosario. Conocemos la agrupación hace poco a través de un amigo fotógrafo, el Chango, que nos presentó y nos llevó a acercarnos, por un lado, a la propuesta laboral, como también el desafío de que se visibilicen este tipo de organizaciones. La forma en la que se organizan y la forma en la que piensan la reinserción. Así que bueno, venimos a aportar nuestros conocimientos en fotografía, en producción de video y en forma de comunicar. Esto que los compañeros vienen gestionando hace un tiempo y que es tan necesario no solo para quienes forman parte, sino para la sociedad toda.

0: No hay que... Y hasta aquí llegamos con Expreso Farco. Cristian Torres estuvo en los controles y en la edición final del programa. Pepe Frutos en la conducción. Hicieron el programa de hoy FM Che de Junín de los Andes, Radio La Hormiga de Rosario, Radio Tierra Campesina de Jocolí y Radio Futura de La Plata. Nos reencontramos la semana que viene con un nuevo Expreso Farco. Chau.
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3: 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Yo la oí cuando las aguas llegaron y se tuvieron que ir, mezclando buen castellano con algo de guaraní. 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

0: Muy buenas tardes, señoras y señores. Comenzamos aquí una edición número, los números, nosotros no hacemos números, perdón, me equivoqué. Es de otro programa. Aquí comenzamos una edición más de Memoria Adentro, Tierra que Anda. Hacemos este programa por si usted se engancha por primera vez en la 90.5, Jorge Flores, quien les habla, Héctor Clérice, Leandro Chegaray y la Vicky Osinalde desde su ciencia bailarina. Buenas tardes, don Jorge Flores.
1: ¿Cómo le va, don Héctor? Buenas tardes. Feliz día de...
0: Feliz día de la patria. Patria, de la patria.
1: ¿Eh? Sí, buenas tardes a Rocío también.
0: Buenas tardes, Rocío.
1: Estamos acá firmes, como un clavo de techo. Estamos en este feriado, ¿no? La estamos haciendo trabajar a Rocío.
0: La patria no se para.
1: Claro.
0: Sobre todo cuando quieren los que no se tienen que parar. Porque hay días que no tendrían que cambiarse, ¿no es cierto? Es una falta de respeto para el que ya se fue y que es un hijo pródigo de la patria, ¿no?
1: Total.
0: Pero bueno, ya volveremos a las cosas normales como deben ser. Alguna vez aprenderemos a ser gente de bien, pero no nosotros. Los otros no, nosotros. ¿Qué le parece, don Jorge, si antes de... Bueno, buenas tardes a los que están del otro lado. Y bueno, y tenemos visitas, de las cuales vamos a estar hablando dentro de un ratito.
1: Sí, ¿eh? Cómo no.
0: Y ahí, tenemos la suerte de que tenemos buenas noticias también de ellos, ¿no es cierto?
1: Sí, sí.
0: Muy bien. Bueno, como primer homenaje...
1: Traje novedades del sindicato de músicos, ¿eh?
0: Ah, muy bien.
1: Así que vamos a estar charlando de eso.
0: Te felicito. Yo sé que sos un militante de las peñas, vos. Y de los movimientos sociales también. Qué flor de compañero que tengo. Bueno, algo habré hecho de bueno. Vamos con Jorge. Vamos a invitarlo a los que están del otro lado y que a lo mejor se imaginaban que íbamos a estar de franco nosotros también. Pero es un día muy especial por muchas cosas, pero por sobre todo en la figura de don José de San Martín, a quien Jorge Cafrune, en una hermosa canción que se llama La Patria No Se Hizo Sola, allá a los dos, seguramente que Cafrune estará abrazado con San Martín, con el que seguramente tendrán muchas charlas que hacer. Bueno, vamos con eso y después continuamos con el programa.

A ver usted, compañero, saque, lanza y tercerola. 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Soy un veterano de eso. Disculpe, no me haga caso.

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0: continuemos en Memoria Adentro, Tierra que Anda. Y mientras Jorge Flores trabaja arduamente, como lo hace de costumbre en Memoria Adentro, buscando y rebuscando información que siempre son muy importantes para nuestro programa, podríamos hablar tanto, no haría falta un programa, sino varios meses para hablar de San Martín, como diría don Favaloro, tremendo sanmartiniano, ¿no es cierto, uh-huh, Jorgito? Lo que hay que destacar, lo que voy a destacar, tiene mucho que ver con lo que sufrieron tanto San Martín como Belgrano, como Güemes, como la Juana Azurduy, con el desprecio del Triunvirato de Buenos Aires, ¿no?
1: Siempre igual, ¿no?
0: Siempre igual, y sigue peor. Bueno, es una de las cosas que quiero destacar. Hay un viejo rencor a partir de que, bueno, casi nos topamos en guerra con Chile, allá por el 79. Uh-huh. Yo estoy escuchando a muchos chilenos últimamente, en las redes sobre todo. Qué bueno, esto de las redes no es tan malo como la gente piensa, ¿no? Sirve para que la gente tontee, también sirve para que la gente se cure sin farmacias, cosa muy importante hoy en día, ¿eh? Y no digo que las farmacias se tende más, digo que habría que darle un poco más de bolilla a lo que Dios dejó sobre la tierra, que no fueron farmacias, fueron plantas, ¿no? Así que bueno, es lo que digo. Hay una cuestión que tiene que ver mucho con ese desprecio, y uno de los mayores fue, y digo esto de Chile y de Argentina, porque cuando arranca San Martín con la idea de cruzar los Andes, lo hace con la ayuda de la provincia de Mendoza, por supuesto, donde se hacían los cañones y se reclutaba gente, pero había que hacer ropa, ¿no es cierto? Uh-huh. Ropa para los soldados. Y de eso se encargaban, no sé si de buena gente, de buena manera o de mala manera, o de mala gana, pero lo empezaron a hacer las damas de la sociedad mendocina. Parte del ejército apurado, porque los realistas ya estaban próximos a tomar el norte de Argentina, ¿no es cierto? Ya estaban metiendo mucha tropa. Y entonces San Martín decide que, sabiendo que la mayor cantidad de soldados que traían los españoles estaba en Perú y bajando, sale San Martín y lo primero que hacen las damas de la sociedad es comunicarle a Buenos Aires que San Martín se había ido sin pagar el trabajo de la ropa de los soldados. Así que ellos deseamos libres y lo demás no importa nada. A las damas de la alta sociedad de Mendoza les importó muy poco. Bueno, eso es como un comentario de lo que sigue, que es así. Parte San Martín, y con todo el trabajo que ustedes se imaginarán, porque bueno, habrán leído mucho los que son sanmartinianos, y los que no, bueno, aunque menos sea de revista, llega a Chile, lo recibe O'Higgins, allí ganan San Martín dos batallas importantes, y se une con O'Higgins, y juntos salen juntos para Perú. Salen juntos para Perú, pero San Martín no tenía tanta soldadesca. O'Higgins sí. Entonces O'Higgins le ofrece, esto va para los que hablan mal de Chile, O'Higgins le ofrece varios barcos y un montón de tropas más, que con eso se van para Perú. Desembarcan en Perú y O'Higgins tenía una idea, que era de llegar y arriar con todos. San Martín, hombre de gran temperamento, guerrero, pero yo diré que un apasionado por conocer la historia incaica, igual que Belgrano, no quiso, le decía a O'Higgins que no prefería tomar todo por atropello, sino tratar de hacerlo de una manera más coloquial, por decirlo de alguna manera, hablar para no entrar en batalla. Bueno, sucede que eso no ocurrió, ¿no? O sea, sí, le ganan los españoles, pero San Martín queda, en esa circunstancia, queda con menos tropa todavía. O'Higgins se vuelve. Recuerden, ¿eh?, los argentinos que desprecian a los chilenos. Hay que hermanarse más. La cordillera no la puso Dios para que nos separemos. La puso como para ser hermanos, ¿eh? Lo que una a Chile y Argentina es la cordillera. Y así deberá ser por todos los tiempos. Bueno, queda San Martín solito. Mejor dicho, queda con 1.500 soldados, nada más. En ese interín, por ahí llega alguien de Colombia. Usted sabe quién es, ¿no? Uh-huh. ¿Eh? ¿Sabe quién es?
1: Sí.
0: Muy bien, llega Bolívar. Pero Bolívar llega con 30.000. San Martín sale a recibirlo, por supuesto. A todo esto, que los peruanos ya querían ponerlo a San Martín como el gobernador máximo de allá de Perú. San Martín se niega y les dice que él no vino a coronarse con nada, él vino a libertar a Perú.
1: Claro, porque en esa época no existían las divisiones entre los países, ¿no? Era todo el norte, digamos.
0: Era el Alto Perú.
1: Claro, no
0: el
1: existía.
0: El Alto Perú. Y antes del Alto
1: hoy
0: Perú,
1: sí, Perú
0: era.
1: Hoy.
0: Claro, bueno, pero era el Alto Perú. Y antes del Alto Perú, ¿qué fue? El Tahuantinsuyo.
1: Uh-huh.
0: Bueno,
1: de los incas
0: y muchos más, eso otro lo hablamos otro día. Ajá. Otro día tienen una charla famosa, una famosísima charla de la que todo el mundo habla, que fue un misterio y que nadie sabe qué pasó, pero el tiempo pasa y los investigadores siguen trabajando, los historiadores sobre todo, y últimamente San Martín, con poca tropa, supuestamente habló con Bolívar y le deja las tropas que tenía San Martín y se retira y se va a Francia. Bueno, eso solamente yo quería decirles, el desprecio que siempre tuvo, porque todo ese tiempo San Martín no, cuando llega a Chile se olvidaron, acá en Buenos Aires se olvidaron, San Martín no existe. Porque estaban muy enamorados todavía de lo que había quedado de los ingleses y de los franceses. Estaban más enchamigados con Europa que con la idea de la libertad, ¿no es cierto? Así que nada más que eso, que no la vamos a hacer más larga, pero lo grandioso del despegue. Además,
1: no muy distante de lo que pasa hoy, ¿no?
0: No, para nada. Bastante cercano. Y yo diría bastante peor, porque eso de querer vender la patria por la que San Martín, Belgrano, Güemes, la Juana Azurduy, y cuánto cadáver anda enterrado en nuestro suelo y para los cuales nosotros caminamos por sobre ellos sin saber que allí están sus huesos, ¿no? Uh-huh. Por eso digo que hay que ser un poco más respetuoso con los que trabajaron tanto para que tengamos la República Argentina. Y aún más, ¿no? Porque tanto Belgrano como San Martín, conocedores de la cultura incaica, recordará, Jorge, que acá hemos mencionado esto, que la constitución que sale de Tucumán, de la independencia, en esos papeles benditos, San Martín y Belgrano le pedían al Congreso que estuviera también ahí redactada una parte para un representante inca que estuviera también en Buenos Aires. Sabiendo

0: Hay mucho que hablar más de esto, ¿no? Hay mucho que hablar. Y por eso estamos como estamos, y por eso también nuestro gran pueblo hermano, hermano de las Malvinas también, ¿cierto? Es que está como está, en manos también de una vendepatria, hija de un gran genocida. Yo, Perú, yo amo Perú, y a Bolivia también. ¿Por qué? Porque son las gentes más probas y más dignas que hemos tenido ante toda esta vergüenza que nos llega de Europa. No estoy hablando de los que estamos ahora, porque en mi sangre también tengo gente de Europa, mezclada con sangre india, pero los de Europa me hacen daño. Y los de acá, hasta ahora, que yo sepa, jamás me han despreciado por ser mestizo, por ejemplo. Y es una cosa que yo la voy a recitar hasta el día que me muera, porque si no, como dijo San Martín, seamos libres, pero para ser libres, sí, no importa nada, pero lo que sí importa es ser de acá. Como decía Jaime Dávalos, tiene que empezar a cumplirse lo que decía Jaime Dávalos en uno de sus versos, que decía: Argentina, al igual que la mujer, vence de echada. ¿Qué quería decir con eso? Que una vez que vos estás acá, y muy posiblemente según nuestros aborígenes, después de cuarta generación, vos ya no sos más de otro lado, sos de acá, porque América te va a atrapar y te va a tener para siempre. Pero esto ya es filosofía, o vaya a saber qué cosa es lo que estoy hablando, ¿no es cierto? Bueno, yo le invito ahora a Jorgito, y con esto después usted me va a hablar mucho, y después espero que entre las visitas, que son importantes, ¿eh? Y gracias por traérmela. Bueno, tengo un disco acá, un compacto de hace, Jorge me dijo 40 años, no, 40 años es la foto, pero que yo tengo que ver este compacto, debe ser unos 25, y está todavía casi sin uso. Bueno, así soy yo, no tengo riquezas, pero soy millonario en libros y en discos, ¿no es cierto? Vos que sabés bien, ¿no?
1: Sí,
0: que has entrado en casa.
1: Doy fe, doy fe.
0: Bueno, yo he elegido, y se lo vamos a dedicar acá a la visita, ¿eh? Dos versiones, y les digo quiénes son. Son Falú, y que interpreta a Carlos Guastavino, otro grandioso de nuestro folclore, de nuestras letras. Vamos a escuchar Bailecito y Pueblito mi pueblo. Pueblito mi pueblo, en la versión sola de Eduardo Falú, es una maravilla, es una caricia al alma. Vamos a escuchar estas dos versiones y después nos vamos a adentrar, a salir de lo que estamos hablando para recibir las visitas. ¿Sí, Jorge?
1: Bueno, como usted quiera.
0: Vamos con eso, Rocío. Muchas gracias del otro lado.

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2: Comenzamos a continuar, hijo de Atahualpa. Vamos a entrar. Bueno, Jorge Flores me ha traído una sorpresa, así de golpe, cosa que le agradezco. Y
3: fue,
2: a partir de ahora.
3: La casualidad, digamos, ¿eh? ¿No? Porque estamos de paso. Bueno, yo tenía que venir a la radio, ¿no? Pero estamos de paso acá con Aymara y con Bauti. Y bueno, y vamos a aprovechar a charlar un ratito sobre qué pasó ayer en Berisso.
2: Todo lo que vos quieras, adelante.
3: Porque acá Aymara, que forma parte del grupo Auras, que se vienen presentando, sobre todo aquí en la radio, han venido muchas veces a tocar aquí a Futura, han participado de peñas aquí en Futura. Este grupo de chicas que jóvenes que están comenzando en esta historia de la música popular, ambas, todas estudian en la Facultad de Arte, la carrera de música popular, que tanta gente bella de todo el país nos suele visitar aquí en Radio Futura, ¿no? A través del tiempo hemos conocido mucha gente muy valiosa, ¿no? Con su impronta musical, que anda haciendo sus cosas aquí en esta ciudad, ¿no? Por esta región. Es muy interesante lo que hace esa facultad y cómo prepara a sus alumnos.
2: Y cómo le gusta Memoria Adentro traer ese tipo de gente, ¿no?
3: Sí, totalmente.
2: Yo creo que no hay otra radio en La Plata, ¿eh?
3: Y no sé si
2: que traiga tanta gente que la traemos de la facultad, y gente que no está en la facultad pero que también es o se asoma como valiosa según nos parece a nosotros.
3: Total,
2: ¿no?
3: Total. Bueno, vamos a preguntarle acá a la compañera Aymara, ¿qué pasó ayer en Berisso? Ahí en las raíces del Dawson, allí en Montevideo, Nueva York y Marsella, ¿no? Frente al frigorífico Swift y Armour. Esa calle histórica de Berisso con tanta historia, ¿no?
2: Usted sabe que está
3: frente a la plaza que dice aquí nació el peronismo, es el kilómetro cero.
2: Sí, exacto, del 17 peronismo. De octubre. Usted tiene la muy buena costumbre, ¿no? Siempre de sorprenderme. Usted iba a venir mucho más tarde, me dijo.
3: Sí.
2: Pero me agranda el programa.
3: Pero
2: sí,
3: pude convencer a mis gentes para traerlo un ratito antes. Pasar y después seguimos.
2: De contento que estaba por las cuatro chicas que acaban de
3: ganar. En realidad ganaron la noche, ¿no? Porque esto son cuatro jornadas, ¿no? Cuatro domingos, ¿no? ¿Cómo es?
4: Buenas tardes. La oportunidad va más allá de la competencia, digamos. Estuvo muy lindo la compartida con muchos artistas que van a estar todo el mes de agosto compitiendo todos los domingos de agosto. La primer parte del concurso para semifinalistas y de ahí a finalistas. Así que va a ser largo todavía lo del concurso. Y nosotras volvemos ahora en septiembre recién. Así que
3: salieron favorecidas, ayer ganaron el día, digamos.
4: Sí.
3: Eran cuatro participantes, ellas salieron primeras, después otra chica correntina que hizo música del litoral, salió segunda. Un grupo que tenía mucho instrumento, ¿no? Mucha instrumentación.
4: Sí.
3: Hasta chelo tenían, mucho instrumento. Ellos fueron a repechaje, que va a haber un repechaje, para tener una opción más.
4: Sí, son todos los domingos, se presentan cuatro artistas por domingo, dos van a semifinalistas y uno a repechaje, la oportunidad de volver a clasificar en semifinalista. Y uno queda afuera, pero está
3: pero
4: buenísimo.
3: Va a haber para todos, me parece.
4: Está buenísimo,
3: ¿no?
4: El concurso porque terminaban de competir y les decían, bueno, no quedaste, pero te damos la oportunidad de igualmente grabar un tema tuyo en el estudio de uno de los de Cultura de Berisso, de los jurado.
3: El estudio Botox que funciona en Berisso, que lo usa el municipio Cultura, que es todo profesional, así que es muy buena la oportunidad de poder grabar un EP, ¿no?
4: Sí.
3: Claro. Para bandas que por ahí de otra manera no lo pueden hacer porque es muy caro todo eso.
4: Sí, sobre todo para que nadie se quede fuera del concurso, porque también son 20 grupos, no son tantos, entonces les dan esa oportunidad a los que por ahí no están en el semifinal y todo eso, les dan la oportunidad de grabar una canción. Uh-huh. Y en un estudio profesional, así que es, no es poca cosa. Hoy en día está todo muy caro. Grabar una canción...
2: Inalcanzable, diría yo.
4: Sí.
2: ¿No? Más que caro.
3: Bueno, ahí estuvimos charlando con algunos de los jurados que estaban. Había, sobre todo, dos de los jurados eran... Uno era Javier Acevedo Díaz y su compañera de siempre, que es, Laura Bahamonde.
2: Así es.
3: Que son ambos cantantes, tienen un instituto cultural. Él es luthier.
2: Es luthier.
3: Es gente que ha estado aquí en Futura haciendo El Otro País hace muchos años.
2: Hace muchos años.
3: Le dije ayer, ayer le dije, hace 30 años te escuchaba en Futura. Y se reía, ¿no? Y dice, no, no puede ser que pase tanto.
2: ¿Y no lo invitaste para que nos visiten un día?
3: Se invitó solo.
2: Ah, bueno, me alegro mucho.
3: Lo que me dijo, quiero volver a Futura. Hablé con Gustavo Zurbano, quiero ir a Futura a visitar el programa de ustedes, yo los escucho.
2: Una alegría escuchar
3: él
2: esto.
3: Está haciendo El Otro País en Registro de Cultura, en la radio que tiene Javier Chalut, por internet. Bueno, él está haciendo ahí su programa, ¿no? Los martes de 15 a 16, creo que es.
2: Me acuerdo de Javier Chalut cuando venía estando en vida, Eduardo.
3: Sí, venía siempre.
2: Lo contento acá que venía y traía artistas de peso, cuando venía a visitarnos, y lo contento que se juntaban los dos, eran como que se querían mucho, ¿no? Uh-huh. Y se encontraban como en un lugar que no estaba en ningún otro lado, estaba acá en Futura.
3: Y lo lindo de estas cosas, ¿no?, que pasan con la gente joven, que por ahí no alcanzan a dimensionar, digo, el lugar, ¿no?, la importancia y la historia que tiene el lugar donde estuvimos anoche, ¿no? Para uno es algo... Es impresionante estar ahí, ¿no? Esos adoquines de la calle Nueva York, a una cuadra de la Mansión de los Obreros, a lo que era esa calle hace 40 años atrás, ¿no? Poblada de obreros y de obreras. La mayoría mujeres, en el Swift era la mayoría, eran operarias mujeres. Y ese bar, la historia que tiene, ¿no? Una familia irlandesa que lo creó y que en realidad eran gente que eran... se creó para la clase alta, digamos, para los patrones de los frigoríficos,
2: para
3: el obreraje estaban los piringundines, que estaban un poquito más al fondo, ¿no?, frente al puerto.
2: Exacto.
3: Porque ahí venían los barcos con los marineros, entonces ahí aprovechaban y estaban todos los cabarets y todas esas cosas para la gente de abajo, digamos.
2: Para tener
3: y entonces
2: el viaje,
3: habían abierto
2: los marineros, pobrecito,
3: este bar, ¿no?, como para la gente más sofisticada. Bueno, hoy ese bar está recuperado, estuvo primero como Raíces, hoy es Raíces del Dawson, y lo están llevando adelante Oscar Luzac y Adriana González, que son los que están regenteando el bar este, lo han puesto, y están yendo músicos de todo el país a tocar, y hay actividades, ciclos de cine, ciclos de presentación de libros. Un montón de artistas pasan por ahí. Es un lugar muy bonito, muy bonito, en un lugar histórico. La verdad que uno pasa por ahí y parece que entrar en una dimensión de hace 30, 40 años. Es como entrar a Gagliotti, que yo digo es
2: exacto,
3: la cubierta del Titanic,
2: claro,
3: ¿no? Porque está ambientado en los 40. Bueno, y ese Nueva York tiene algo de eso también, ¿no?
2: Sí, ¿no?
3: Es una historia que se te cae encima, ¿no? Sí, uno va pasando y mucho Bolichowski, la gente amontonada mirando la tele ahí todas juntas, pero con ventanales, ¿no?, de locales que en otro momento han sido negocios, ¿no?
2: Exacto,
3: de chapa,
2: sí.
3: una cosa muy que se mantiene en la actualidad, ¿no?, de años, esa arquitectura que tiene la calle, ¿no? Así que bueno, interesante lo que pasó ayer ahí en Raíces del Dawson.
2: Te voy a hacer una pregunta, a ver si lo soñé o estoy loco. Yo escuché hace unos meses atrás un ruidito que decía que había la posibilidad de volver a hacer funcionar ese frigorífico.
3: Ojalá.
2: ¿Vos no escuchaste eso?
3: No, sabía que había un polo industrial ahí, que había algunas empresas que se habían radicado, pero no en su momento, no sé ahora cómo está. No, desconozco.
2: Bueno, no, yo te pregunto porque soy el más informado.
3: No he escuchado nada, digamos. Y está todo como medio abandonado, ¿no? Como algunas partes, hay algunas cosas que se están haciendo ahí que me parece que hubo como una liberación de impuestos, una cosa así, una zona franca para que se radiquen, ¿no?, precisamente empresas, hace años, y no sé en qué quedó todo eso. ¿Cómo estará?
2: Para que no se quieran comprar de Berisso, ¿no?
3: No creo.
2: No, digo, porque está de moda.
3: Sé de gente que era de Berisso que tenía sus emprendimientos ahí. Así que bueno, esa es la historia. Y las chicas, uh-huh, para ellas, que son jóvenes, el haber participado de este concurso de música popular, es muy interesante porque le abre muchas, uh-huh, puertas, ¿no?
2: Seguro.
4: Sí, además que la oportunidad, ¿contá?, es para, o sea, cualquiera. No es que tenías que tener, no sé, un... te llaman porque estuviste en tal lado, qué sé yo. Cualquiera podía anotarse e ir, y eso está buenísimo. Obviamente hay todo un trabajo atrás, no es que cualquiera. Hay mucho ensayo de todo.
3: Hay estudio, claro.
4: Sí. Pero, sin embargo, eso, como ir a este lugar que por ahí tiene un prestigio que ni sabíamos ni conocíamos, solo para anotarse y, bueno, vamos. Está buenísimo.
2: O sea que no hay que tener abolengo para presentar.
3: No.
4: Claro.
3: Aparte, enseguida hubo gente que se acercó a ella, mm, y les dijo la posibilidad de en el futuro grabar algo.
4: Sí,
3: ¿no?,
4: sobre todo porque somos mujeres.
3: Se arma toda una colectiva muy interesante,
4: sí,
3: para la gente que está empezando, ¿no?
4: Del folclore, el rol de la mujer en el folclore como que llama mucho la atención. Porque no hay mucho, entonces como... Bueno, ahora sí hay bastante, pero llama mucho la atención. Es como enseguida, ay, quiero que vengan a mi festival. Y se acercan.
2: Era ahora, digo yo, ¿no?
3: Así que sí, las van a invitar ahí a un par de lugares en Berisso. Y está bueno eso. Está bueno, uno va haciendo camino al andar, ¿no?
2: Por supuesto.
3: Aquí estuvimos con Javier Acevedo Díaz. Otra cuestión importante de lo que nos pasó anoche, y haber charlado de Futura, de Eduardo Candreo, obvio.
2: Obvio.
3: Eduardo era, obvio, era mi operador, me decía Javier.
2: Claro.
3: No, un divino. Y me dio un volante, Javier. Él y Laura, los compañeros, están con Gustavo Zurbano en el sindicato de músicos de la región, ¿no?, de La Plata, Berisso y Ensenada. Ellos están trabajando en el sindicato. Me comentaba que quieren sumar mujeres al sindicato, que no hay tantas, que quieren sumar gente joven, porque ellos han hecho todo un camino, una trayectoria, digamos, y que lo hacen por sus hijos. Ellos son una familia de cantores, ¿no? Tanto Javier como Laura, los dos son músicos de toda la vida, y tienen creo que 3 hijos, todos son músicos. Así que, bueno, me dio un volante que dice Lake Santiago Steers, ¿no? Esto es, dice Registro Provincial de Instrumentos Musicales, programas La Música protejamos a quienes lo hacen, no la hacen a la música, ¿no? Y dice por acá Santiago Ignacio Stirs, el nombre de esta ley que está presentando, fue asesinado en el barrio de la Loma de La Plata mientras intentaban robarle su guitarra. Este proyecto de ley nace en su memoria con un objetivo claro: proteger a los trabajadores de la música. ¿Qué propone? Este proyecto tiene como objetivo principal brindar trazabilidad a los instrumentos para proteger a los trabajadores del sector al registrar los mismos. Se puede mejorar la seguridad y reducir el riesgo de robo a pérdida. Actualmente, asegurar un instrumento es muy costoso. Con esto se busca asegurar los mismos de manera rápida y económica, considerando los instrumentos como herramienta de trabajo. ¿Por qué es importante? Proteger la herramienta de trabajo cuida la seguridad de los músicos, desarticula el mercado negro de instrumentos. Sumate a difundir, sumate a cuidar la música. Escanea, bueno, acá dice Ley Santiago Stills, proyecto impulsado por diputado provincial Juan Tochu Malpeli y el senador provincial Pedro Borghini. Sumate a difundir, sumate a cuidar la música, ¿eh? Esto está en el sindicato de músicos, que están auspiciados por la Central de Trabajadores Argentinos y la Central de Trabajadores Autónomas, y por la CGT. Bueno, interesante trabajo están llevando adelante la gente del sindicato de músicos. Ahí le mandamos un abrazo a Gustavo Zurbano, que es quien comanda este sindicato, a Javier y a Laura y a todos los integrantes.
2: Así es, ¿no? Gente muy valiosa toda.
3: Muy valiosa.
2: Y me gustaría que de vez en cuando Zurbano no pierda la costumbre de estar en memoria adentro de vez en cuando,
3: ¿eh? Claro.
2: Igual a su hijo, me acompañó durante mucho tiempo junto con Eduardo. Cuando yo hacía Jaime y Ninchis, Eduardo también era el que hacía los
3: controles. Ayer hablábamos de Jaime.
2: ¿Sí?
3: Con Javier, sí. Y dice, ¿cómo está de Tito? Sí, le digo, Caimi. Sí, Caimi es el Nietzsche. O sea que te escuchaban, ¿eh?
2: Sí, porque no había un programa como ese. Perdón.
3: No, suelo
2: hacer estos ruidos yo en el programa. Si usted siente ruidos que no son las voces nuestras o la música, es Héctor Cleris el que está haciendo desparramo en la mesa.
3: Bueno, contanos cómo sigue la historia ahora de este concurso de música popular.
4: Ahora todavía sigue todo agosto, la primer parte del certamen, y después ya en septiembre están los semifinalistas, y la final yo creo que también es en septiembre, porque son menos, así que...
3: Sí, ¿cómo está el espíritu? Digo, ¿está como para la final?
4: Sí, re bien, y encima lo bueno es que los jurados también nos quedamos con eso, como que te dan una devolución y nada, nos llevamos todo eso para los ensayos, ¿sabes? Todo sirve, todo suma.
3: Te van marcando, que, ¿no? Cosas
4: sí,
3: a mejorar,
4: todo,
3: digamos,
4: sea la experiencia, bueno, sea eso, lo que sea, está, todo nos sirve. Sabiendo que son músicos importantes, son buenos consejos.
2: Yo creo que sí, ¿no?
3: Hubo muy buenos músicos, ¿eh? Se presentaron.
4: Sí.
3: Estaba también bastante peleada la cosa, ¿eh?
4: Y mucha buena onda entre los concursantes también. Como no tomárselo así como competencia, sino más bien compartir. Después decíamos, te quedan los contactos por si querés organizar una peña, lo que sea, ya tenés algunos contactos de otros músicos. Así que está bueno eso.
2: Alguien dijo que en el arte no se compite, se comparte.
4: Claro, ¿no? Total, sí.
2: No sé quién fue, lamento no poder nombrarlo, pero sé que lo leí o lo vi.
4: O Héctor Clerich, por allá.
2: No, yo recuerdo lo bueno, me parece que es bueno destacar eso, ¿no? Hay gente que tiene una humildad tremenda y no hay por qué dejarla en un cajón.
4: Sí.
2: Hay que repetirlo, que la gente que vale la pena nos comenta, nos dice o nos sugiere.
4: Claro.
2: Por no decir, la tiene que imponer, que queda feo.
4: Sí.
2: Porque algunos se enojan, dan consejos y si no le dan... Pero yo creo que hay cosas que tienen que ver mucho con cómo se siente el arte, ¿no? Y la dignidad de lo que representa estar haciendo arte de uno, del que uno elige. Y Atahualpa Yupanqui tenía una vena así media... judicial, yo diría, para el que no respetaba eso. Se enojaba mucho cuando los músicos subían a un escenario y no decían, tocaban un montón de canciones y se bajaban y no decían de quién eran las canciones, ¿no?
4: Claro.
2: Me
4: pasa un poco.
2: Y se enojaba mucho porque es una falta de respeto, sí.
3: Claro.
2: Y bueno, cuando uno no está enterado de eso, está perdonado. Claro. Pero una vez que así lo dicen, debería, antes de cantar siquiera, o por lo menos como muchas veces se permitía, pero por su excelencia, la Mercedes Sosa tocaba tres o cuatro y después, cuando terminaba, decía, esta canción fue de esto, y fue, y de vez en cuando comentaba la historia, ¿no?
3: Uh-huh.
2: Así que, no hay, bueno, por un lado eso Atahualpa decía, ¿no? Y por otro era cuando lo que se cantaba no coincidía mucho con lo que es el folclore, la música nativa, ¿no? Cuando se iban por las ramas, saliéndose de lo que es lo que nos pertenece como cosa llamada folclore, ¿no? O nuestra música. Y se empiezan a insertar cuestiones que a las que se les llama, ¿cómo se les llama cuando mezclan las cosas? Fusión.
3: Fusión.
4: Sí,
2: confusión.
4: Confusiones.
2: Amigo,
3: que no vaya a ver, es
4: que
3: un
4: metemos
3: juez.
4: Un rap en
2: yo,
4: la chacarera.
2: Yo digo que cuando un intérprete dice que está haciendo fusión de un tema que no es de él, le está faltando el respeto al que hizo la melodía primaria, ¿no? Le está faltando el respeto. Bueno, podés cantar el himno como se te ocurre, por ejemplo. Hay varias versiones.
3: Salvo que sea Charly García.
2: Tampoco le perdono.
3: Lo tenés permitido.
2: No.
3: A Charlie se le puede permitir todo.
2: No, yo no. El himno nacional se debe cantar por lo menos con 50 personas, para mí, ¿viste? Para que te saquen las lágrimas solas. Como en la cancha. ¿Qué pasa en la cancha? Se grita, se dice, todo el mundo llorando. ¿Y por qué es? Porque el himno es una cosa grandiosa. Alguien dice que es el himno más bonito de todos los que existen. Alguien dijo. Yo no creo que los árabes piensen lo mismo, porque no entienden lo que estamos diciendo. Y nosotros tampoco lo de ellos. Pero sí que es muy bonito. Es muy bonito, es muy emocionante esa música. Sobre todo cuando hay un ataque, ¿no? Que viene, siempre arranca con todo y ahí los pelos se te ponen, la piel se te pone de gallina. O de gallo, en mi caso. Bueno, eso nomás quería decir, ¿no? Que hay que respetar al que hace las cosas y a las que las hace conocidas. A las que se torna en una canción popular, y si es popular porque la hizo fulano, no la deformemos, no queramos hacer una cosa que no nos pertenece, porque no queda bien. Para mí no queda bien, pero bueno, qué sé yo, Gardel no hacía eso.
3: Bueno, contanos cómo nació Aura, quiénes son las que lo integran,
4: cómo sigue esta historia. Hoy en día somos cuatro. Mayu Quevedo, Mariana, en el bajo, ella es de Monte, Anaí Llanos, que es de La Pampa, Julieta Chechuri, que es de acá de La Plata, y familia uruguaya, así que semi-uruguaya, y yo, Aymara Flores.
2: ¿Qué es eso de semi-uruguaya?
4: Es más uruguaya que los uruguayos.
3: Sí, le encanta el candombe, sí.
4: Es candombera.
2: Y... Es lindo el candombe, che.
4: Sí, vas a la casa y tienen 300 tachos de esos candomberos. Todo divertido.
2: Estás medio apretado, Boca, ¿no? Estás medio apretado, ¿no?
4: No quiere hablar.
2: Es la visita que no quiere hablar, está mudo.
4: Hay un duende.
2: Creo que debe estar grabando todo lo que hablamos nosotros.
3: Bueno, ¿cuándo tocan ahora? ¿Cómo sigue?
4: El sábado que viene, el 22, cae sábado, ¿no?
3: Sí.
4: Bueno, el sábado que viene...
3: O viernes.
4: Sábado, me parece.
3: Sí. 722.
4: Sí, el sábado. En el hipódromo, es el barcito del hipódromo que tiene vista al hipódromo, es re lindo el barcito. A partir de las 9 de la noche, creo que es 115, 44.
3: 43, sí, 45, 44, 45.
4: 44, 45.
2: No se vayan para los estudios, entren por la puerta.
4: No, con los caballos.
2: Viste que el caballo paseando todos los días. Sí. Ahí no tienen franco los caballos, viste.
4: Re lindo el lugar ese, muy coqueto. Vimos un video, así que es como un restaurancito.
2: Si es muy coqueto, será el paddock, supongo, ¿no?
3: Yo sí, sé no, que. No, no he ido nunca yo.
2: Yo
3: no,
2: sé
3: no,
2: que
3: no.
2: En el paddock van los bien, la gente bien.
3: Y sí.
2: Y, con la, y con el bolsillo lleno de plata.
4: Eso seguro. Bueno, vamos a estar con Vientos de Santiago, que es otra banda de folclore. Y con el taller de Marta Sarasola, que va a dar una clase de danza.
3: Uy, encima viene que... con toda la energía de Santiago.
4: Sí, no sé. Qué
3: el sábado la llamé a Marta, no tenía voz. No podía hablar, no tenía voz.
2: Estaba full. Yo no, nunca fui, ¿no? Pero por lo que charla la gente que va, a vos lo que te escucho hablar, Jorge, y los muchachos cuando vienen acá a visitarnos, es... Debe ser algo muy conmocionante.
3: Es tremendo.
2: ¿No?
4: Bueno,
3: sí.
4: Nosotras viajamos en 2024.
3: Bueno, ella fue.
4: En 2024 viajamos con la facultad. Te hacía hacer un trabajo de investigación, de algún evento cultural, así, y todos van a Santiago. Como que podés hacerlo si querés acá en alguna peña, pero aprovechan todos a ir a Santiago y hacen un informe, un trabajo práctico de algo que vivieron allá. Y ahí nos conocimos con las chicas y ahí surgió la banda. Así que fue como... Toda la energía de Santiago fue, vamos a tener una banda.
2: Lo único malo que le veo a esa fiesta es que no se escuchan los bombos, ¿viste?
3: Tremenda la gente que se junta ahora,
4: sí,
3: ¿no?
2: Buenísimo. Bueno,
3: hoy están volviendo ya.
2: Buenísimo.
3: Ya pasó otro año más.
2: Pero un lugar así que se espera con tanto amor durante todo el año merece un aplauso grande, gordo, ¿no?
4: Sí.
2: Porque, y Marta es evidentemente la creadora de esto, ¿no? Y por supuesto encontró un núcleo de gente que la sigue a muerte, ¿no?
4: Sí.
2: A muerte, a morir. Y cada vez algunos se
3: gente paran. Que capaz que en todo el año no baila, pero para el fin de semana del 17 de agosto está primera para viajar a Santiago.
2: Exacto. Sí, y ahí o bailás.
3: Sí.
4: Ahora Marta también está en La Miguera, que es ahí en 71 y 7, todos los miércoles, que es una peña que la armaron los chicos de la Facu. Y Marta enseña ahí una clase de danza para los que no saben, y ahí arrancan la guitarreada toda la noche sin enchufarse. Está bueno,
3: es
4: todavía no fui, pero.
3: Miguel, ¿eh? Es un trabajo que nació desde los propios pibes.
4: De los que
3: salían,
4: fueron a Santiago.
3: Salían
4: también,
3: motivados,
4: sí,
3: desde la facultad. Salían desde la facultad totalmente motivados por la clase de folclore. Y se iban a la vuelta, 7 y 61, y en la calle empezaron tocando la guitarra y después se metieron en un boliche en la esquina, hasta que un día el dueño, parece que le molestaba, no sé, los corrió,
2: no le dejó plata el trago,
3: y después se fueron a la Salamanca, y de la Salamanca se fueron ahí a 71,
4: ah, verdad, sí,
3: 6 y 7, y bueno, hoy son 100 pibes todos los miércoles y se juntan,
4: y
3: a guitarrear, es una ronda.
2: Sí, sí, sí,
3: una guitarra.
2: Yo fui a la Salamanca, fui a alguna de esas guitarreadas, me acuerdo. Y son bonitas, ¿eh? Son lindas. Lindo porque la viola corre, ¿viste? Corre, corre, la pasa para acá, para allá, otra vez que llegue recién, venís, sentate, toca con nosotros. Es lo que decíamos hace un rato, ¿no? Que no se compite, se comparte la,
4: claro,
2: música nuestra. Y esa es una muestra.
4: Sí,
2: esa
4: hoy es está muestra. Habiendo tanto individualismo, como que está buenísimo eso.
2: En la casta y yo se llama, ¿no?
4: Sí, total. Sí, ayer charlamos eso, como compartamos con todos, no dejarse llevar por la competencia, todo eso, como dejar eso afuera y decir vamos a hacer comunidad.
2: Yo creo que cuando uno comienza, ¿no?, en este arte, lo que primero tiene que hacer es abrir las orejas, antes de hablar, antes de juzgar, abrir y escuchar a los que saben un poco más que uno o mucho más que uno, porque es la única manera de ir tomando. Yo creo que tomar espejos en la vida es lo más grande que le puede pasar a un ser humano. Lamento a los que no se dan cuenta, ¿no? Viven toda la vida equivocados, queriendo mostrarse. Yo pienso que tomar buenos ejemplos, repetirlos, es para bien, no de sí, sino para el bien de los demás, de su familia, de su gente, de sus hijos. Es una cuestión que tiene que ver mucho, mucho, que es un hacedor de cultura. Es cada uno que responde a esto que te estoy diciendo, ¿no? Compartirlo, no creérsela, como dicen los chicos, ¿no?
4: Sí.
2: Y eso me parece muy bien. Yo me alegro mucho que ustedes hayan salido ganadoras de esa noche, porque primero porque siempre le pregunto por tu salud, te lo debe decir tu papá, ¿no? Cuando se baja del auto que lo llevo hasta su casa, le digo, saludo a la Muma, saludo a la Muma. Ah, porque nadie sabe, el público no sabe que te decimos la Muma.
4: Ah, es verdad. Yo venía antes a tocar y me decían el duende también, porque no quería hablar. Ay. Y vino a tocar un
2: sí,
4: duende.
2: Ah, sí, era recontra callada, me acuerdo. Quedó en una sillita ahí.
4: Sí.
2: Muda.
4: Solo tocaba, no hablaba.
2: Bueno, me da mucha alegría porque nosotros sabemos, ¿no?, de lo difícil que es, que son los comienzos para los artistas. Pero, según tu padre, me ha dicho que te pones a veces muy enjundiosa con la viola en tu casa.
4: Sí.
2: Y que él se va a tomar un poco de fresco. Él se va a tomar un poco de fresco hasta que vos te dejes.
3: Basta de guitarrita.
4: Sí, sí.
2: Hasta que te cansas. Sí, él supone, bueno, acá ya debe estar.
4: Que me acuerdo de algo y la agarro. Ay, me acuerdo.
2: Nos vamos.
3: Vamos a escuchar un temita de Aura que se grabó anoche.
2: Muy bien.
3: Y después vamos a la pausa.
2: Vamos a la pausa y a la vuelta. Vamos a recordar un poco.
3: Sí, primero vamos a hablar con Mía Valentina. ¿Qué le
2: bien,
3: parece?
2: Sí, sí, sí, sí.
3: Ahí está. Vamos.

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0: Continuamos en Memoria Dentro Tierra, que anda 15 horas, 9 minutitos. Queremos escuchar algo de Mía Valentina, una tremenda eximia guitarrista que tuvimos aquí en La Plata, que hoy no sabemos por dónde anda, pero vamos a escuchar
1: a mí me
0: una
1: asombró.
0: Versión de La Humilde.
1: Me asombró esta chica, la verdad.
0: Es tremendo lo que toca, es tremendo.

0: Estamos compartiendo la música de Mía Valentina, haciendo esta versión de La Humilde, hermosa chacarera. Y Mía está del otro lado, la vamos a saludar. Aquí estamos Etitor Aymara, integrante de una banda de mujeres, Auras, que hacen folclore. Y Jorge, te saludamos. Mía, ¿cómo estás?
1: Hola, buenas tardes. ¿Cómo andan todos por ahí?
0: Muy bien.
1: Muchas gracias, Jorge.
2: Buenas
1: muchas
2: tardes.
1: Gracias, Jorge, por la invitación, por llamarme de nuevo. Estoy muy contenta de estar de nuevo acá en este programa, en esta radio con ustedes.
0: Bueno,
2: muchas gracias.
0: ¿Dónde andás parando ahora? Vos sos itinerante, no tenés destino fijo.
1: Chicos, yo no me quedo quieta. Estoy en Capital.
0: Ah, mirá.
1: Estoy en Buenos Aires, estoy viviendo acá.
0: Dios atiende ahora en todos lados, pero tiene la sede en Capital, dicen, ¿no?
2: No, pero vive ahí. Yo pensaba que era de acá la chica.
0: No, ella es cordobesa. Y la tuvimos acá en La Plata unos meses, nos dio el dulce y se desapareció.
2: Fue. Bueno, habrá que recuperarla.
0: Y sí, vamos a tener que hacer
2: pelearemos fuerza a los porteños de este lugar.
1: Claro.
0: igual ya viajabas para allá bastante, ¿no?
1: Sí, ya estuve viajando bastante para acá. Estoy parando en un hostel.
0: Ajá.
1: que bueno, que siempre he parado acá cada vez que tenía que venir a tocar, así que bueno, es casi ya mi segunda casa, la verdad. Y nada, ya hace una semana que estoy acá en Capital y la verdad que re bien, un cambio bastante grande.
0: Y ya has empezado a tocar, bueno, supongo ya.
2: Un cambio
1: pero
2: muy,
1: bueno, muy contenta.
2: Un cambio sí, muy ruidoso, sí, sí.
1: Sí, de hecho ahora había una marcha. Justo estoy en pleno, bueno, como centro sería, y bueno, nada, por todo esto del feriado, así que ajá, hay mucha movida hoy en día. Así que, pero bueno, nada, muy contenta, hace una semana que estoy acá, así que recién me estoy adaptando, ¿no?
0: Ajá.
1: Pero bueno, sí extraño la tranquilidad de La Plata, la verdad. No lo puedo negar a eso.
0: Y en los pocos meses que anduviste por aquí, generaste un contacto con mucha gente, ¿no? Integrabas varios proyectos, andabas ahí dando vueltas siempre por peñas, por festivales.
1: Sí.
0: Digamos que vas a tener que estar en contacto con nosotros, seguir
1: de
0: esa
1: hecho,
0: relación, ¿no?
1: Sí, tengo varias fechas, sí. Tengo varias fechas allá en La Plata, porque estoy tocando con Hijas de su Madre.
0: Ajá.
1: Todavía yo sigo tocando con ella, viajo de hecho para los ensayos y demás. Justo, bueno, me pasó que este fin de semana tuve que cancelar porque me lastimé el dedo.
0: Ah,
1: literal.
0: No,
1: me lastimé
0: la
1: y no pude tocar la guitarra, así que, y el médico me dijo que bueno, que tengo por lo menos estar una semana haciendo
0: claro,
1: reposo. Así cuido mis manos. Así que bueno, estoy lesionada ahora, pero ya pasa este fin de semana y ya vuelvo de nuevo a tocar, a los ensayos y todo. Así que ahora estoy como en un momento de break, ¿viste? Estoy en un momento de bajar un cambio, organizarse un poquito. Me vino bastante bien esto del dedo, la verdad, para acomodarme un poco. Pero sí, sigo teniendo contacto allá en La Plata. De hecho, hay varios músicos que me van a acompañar acá para algunos conciertos que tenga que dar acá en Capital también.
0: Uh-huh.
1: Y allá en La Plata también, así que tengo muchos amigos allá en La Plata, así que es muy probable que esté bastante tiempo allá también.
0: Perfecto.
1: Sí,
0: perfecto.
1: Lo bueno y, que está acá nomás, ¿viste?
0: Sí, sí, y ahí en Capital también ya había generado tu ¿sí? circuito, digamos, ¿no? Para ir a tocar y
1: sí,
0: eso.
1: Sí, sí, por suerte sí, ya estuve tocando en varias peñas. De hecho, el jueves pasado estuve tocando en La Paila,
0: uh-huh,
1: acá también. Nada, una experiencia súper hermosa y la gente también, el público re bien, la gente me recibió re bien. Que bueno, fue ahí cuando me lesioné el dedo. Así
0: claro,
1: que sí, fue tanta la manija que me hice mal. pero bueno, ahora estoy como en esta semanita de descansito, digamos, para recuperarme, y ya la próxima semana le mandamos con toda de nuevo.
0: Claro.
1: Aparte tengo ahí un par de fechitas con Hijas de su Madre también, así que nada, hay que mandarle a full, ¿no?
0: Así que te vamos a ver por acá por La Plata en cualquier momento.
1: Sí, totalmente, totalmente.
0: ¿Y qué te dejó así este paso por esta ciudad? Y supongo que muchos amigos, mucha gente linda con la que te cruzaste, pero
1: sí,
0: ¿qué te dejó a vos?
1: Me gustó, bueno, siento que mi habilidad social la elevé al máximo, porque al no tener, al ir a una ciudad en donde no conozco literalmente a nadie, la necesidad de hacer amigos, de juntarme, era tan grande, que bueno, me hizo eso, ¿no? Como recuperar esa parte de mí que yo no sabía que era la parte esta social, digamos. Yo siempre me manejé en Córdoba, en el ambiente universitario, digamos, y no salía de ahí. Pero en La Plata me hizo eso, como aprender a abrir un poco más esa parte, ¿no? De conocer gente, de ir a los lugares sola. Me gusta mucho de La Plata la gente, de cómo colaboran entre los músicos también. Eso la verdad que me dejó muy... muy bien, y es algo que siempre, digamos, voy a recordar. Y que nada, que apenas llegué, digamos, como que todos me abrieron sus puertas, digamos. Todos como que... ninguno fue como, ah, no te conozco, entonces no vas a tocar, digamos. O sea, todo lo contrario. O sea, fue... todos fueron recálidos conmigo, y las personas que están ahí, la verdad que es eso, digamos. Como que les gusta mucho... La colaboración con otros músicos. Uh-huh. Y eso es lo que me gustó a mí. Sí.
0: Está buenísimo. Igual, conociéndote muy poquito, sí. Te dejamos hablar un poquito y lo social sale solo. No tenés que hacer un gran esfuerzo.
1: ¿Hola?
0: Sí, hola. ¿Me escuchás?
1: ¿Hola?
0: Sí, hola.
1: Ahí está, se cortó.
0: Hola, hola, hola.
1: Hola, ahí estoy.
0: ¿Estás?
2: Hola,
0: ¿estamos?
2: ¿Me escuchás? Hola.
1: ¿Sí? ¿Me escuchan?
0: Sí, te escuchamos bien. Sí.
1: Ah, listo. Perfecto, no, se me había cortado.
0: Lo que te decía es que... con el tema de que hablaste de lo social, ¿no? De socializar, a vos simplemente con dejarte hablar un ratito ya está, te vendés sola, digamos, ¿no? ¿No? Sí. ¿Es así o no?
1: Sí, que me encanta hablar, imagínate.
0: Sí, che, sí. Déjame que te felicite porque participé la otra vez de ese vivo que hiciste por Instagram, que fue una belleza eso, ¿no? Qué lindas esas cosas, ¿no? Que uno va descubriendo, que un músico brinde su música a través de una plataforma así, ¿no? La verdad que un vivo muy lindo, ¿eh?
1: Ay, muchas gracias, Jorge. Sí, hacía mucho que lo quería hacer. Eso fue, yo pensé que no iba a tener los nervios que cuando uno tiene cuando va a tocar en vivo, en presencial, ¿no? Pero me di cuenta que es lo mismo en realidad, porque hay gente viéndote, hay gente escuchándote, y es un concierto más. O sea, vos tenés que darlo todo como si fuera un concierto más. Y
0: la aparte con una producción tremenda, porque había pista, había guitarra en vivo.
1: Sí.
0: ¿No? Todo producción.
1: Lo pensé todo, sí. Quería, bueno, eso, como yo sé que hay muchas personas que no están cerca para que me puedan ver, que hay gente de otras provincias. Y que muchos no pueden acercarse a ver. Entonces, y si bien están los videos, que uno sube el reels y esas cosas, pero uno no ve a la persona ahí, ¿viste? Claro, claro. Y entonces el vivo fue justamente para eso, para poder interactuar un poco con las personas, para que me conozcan, para que sepan quién soy, y de paso, bueno, hacer algunas canciones, ¿no?
0: Buenísimo.
1: Me gustaría, bueno, ahora este mes también me gustaría hacer otro vivo, pero ahora con un guitarrista con el que estoy trabajando actualmente. Ajá. Que se llama Agustín Molina, que es de acá de la ciudad, y nada, ahora me gustaría no tocar con pistas, sino tocar con un guitarrista.
0: Claro, los dos.
1: Agrandando la cosa.
0: Buenísimo. Así que a Molina en cualquier momento lo tenemos acá en las Diagonales.
1: Sí, seguramente. Sí, totalmente. De hecho, bueno, el sábado íbamos a tocar en una feria ahí en La Plata, que se llama Meki Feria, algo así. Uh-huh. Pero bueno, no pude ir porque me lesioné
0: claro,
1: entonces a último momento le tuve que avisar. Yo tenía una angustia ese día porque, a ver, imagínate, para un músico que le pase algo en la mano, viste, es horrible, porque es tu herramienta de trabajo, digamos.
0: Claro.
1: Así que nada, en ese día yo estaba re para atrás cancelando todo, re embolada, pero bueno, ahora ya estoy bien, digamos. Son cosas que pasan, digamos, cualquiera, no sé, los deportistas se lesionan el pie, digamos, y siguen ahí como re bien. Entonces, son cosas que pasan. Así que ahora estoy cuidándome y ya volveré la semana que viene a los escenarios, a los ensayos y demás.
0: Bueno, amiga, la verdad que un gusto siempre charlar con vos. Te vamos a seguir llamando para ver en qué andás. Vamos a ver cuando andés por La Plata, te vamos a ir a ver seguramente.
1: Se va la conexión, che.
0: Así que, bueno,
1: Hola.
0: sí, hola, hola, hola. ¿Me escuchás? Se ve que se mueve, quizás ella se mueve y se pierde
2: No,
0: la
2: pero
0: señal.
2: se cortó del todo.
1: ¿Hola?
0: Sí, ¿me escuchás?
2: Hola.
0: Hola.
1: Es como que se va la conexión.
0: Sí,
1: Sí,
0: por ahí la
1: ahí está,
0: señal.
1: los escucho. Sí,
0: Pero no,
1: ahí
0: te
1: está.
0: decía que te agradecemos este contacto y que vamos a seguir charlando así cada tanto para ver cómo sigue la historia musical tuya, que es tan bella, ¿eh?
3: Jorge,
1: Ah,
3: discúlpame.
1: bueno.
0: Sí.
3: Discúlpame que acá justo nos llega un mensaje a la radio preguntando cómo pueden contactar con
0: ¿Con
3: Mía para
0: Mía?
3: que toque en vivo y dónde pueden escuchar más temas de ellos.
0: Bueno, temas acá por escuchar.
1: Sí.
0: Sí, bueno, vamos a decirle a Mía que ahí llamó a alguien que quiere contactarse con vos para que le pases algún contacto y dónde pueden
1: Perfecto.
0: escuchar tu música, que en YouTube sabemos que hay algo,
1: Bueno,
0: ¿no?
1: sí, en YouTube, Spotify, como Mía Valentina también, y en Instagram, si no, Mía Valentina y un bajo guitar, ahí voy subiendo contenido de música y demás. Así que bueno, esas por ahora son mis plataformas. Y Facebook también, tengo una página de Facebook,
0: Perfecto.
1: que también pueden seguir por ahí como Mía Valentina.
0: Así que por cualquiera de esas vías te pueden contactar para charlar, para lo que sea.
1: Exactamente, exactamente, totalmente.
0: Buenísimo. Mía, te mandamos un abrazo gigante. Te extrañamos acá en esta ciudad, ¿eh?
2: Claro que sí.
0: Ya estábamos acostumbrados ahí a verte por distintos lugares.
1: Me encanta, encima La Plata me encantó. De hecho, yo dije, voy a, no, no, o sea, no quiero volver a Córdoba. Así que dije, cuando yo me canse de estar acá en Buenos Aires, voy a ir a La Plata porque me encanta toda esta zona. Entonces, pienso estar por acá muchos años más.
0: Qué
1: O
0: bueno,
1: sea,
0: qué bueno.
1: mis planes son eso. Sí, me encanta.
0: Bueno, te agradecemos este
1: Y
0: contacto, Mía. Te mandamos un abrazo.
2: Un
1: Bueno, un
2: abrazo
1: abrazo grande,
2: grandote, grandote
1: un
2: de
1: abrazo
2: memoria adentro.
1: grande.
0: Que andes bien.
1: Un abrazo grande.
0: Que
1: Chao, chao.
0: se cuide la mano, que se componga pronto.
1: Sí, muchas gracias.
0: Chao.
1: Chao.
2: Aloe
1: Chao,
2: vera,
1: chao.
2: ponele. Ponele aloe vera que se cura más rápido.
1: Sí. Chao,
2: Chao,
1: gracias.
2: chao.
0: Es gratis el consultorio, ¿no?
2: Sí, gratis.
0: Tremendo, tremendo.
2: Por
0: El tutor la tiene clara, ¿eh? Bueno, vamos a escuchar algo de Mía Valentina. Vamos.

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Vamos a continuar leyendo un poco de este gran libro que ha escrito Hernán Brienza, que se llama Éxodo Jujeño, la gesta de Manuel Belgrano y un pueblo para construir una nación. Hay muchísimo para leer y a veces nos cuesta trabajo. ¿Qué elegimos para ustedes, no? Porque los tiempos radiales no dan para... Nos gustaría tener un programa mucho más extenso para que entrara de lleno y con toda fuerza en los argentinos este tremendo libro. Vamos a decirles qué pasó un sábado 22 de agosto de 1812. 5:30 a.m, Manuel Belgrano, envuelto en su poncho de vicuña, da la orden de que el pueblo comience el vaciamiento de la ciudad de Jujuy e inicie la retirada hacia Córdoba. La orden del triunvirato era concreta: retroceder con el ejército patriota hasta Córdoba y no presentar batalla a los realistas en ningún punto de la huida. Y allí estaba él, un general improvisado, pensando que habría sido incapaz de dejar perdón, a esos pueblos a merced de los enemigos, a su sed de venganza, de saqueo, de muerte, de sexo, como habían hecho en las ciudades altoperuanas. Estaba allí diciéndose, que habría sido incapaz de abandonar a esos hombres. A esos hombres, mujeres y niños humildes, que en carretas, a pie, a caballo, sobre mulas emprendían con silencio, o mejor dicho, con silencioso heroísmo, el abandono de lo poco que tenían, los ranchos y la tierra que los habían visto nacer y crecer, donde habían muerto sus antepasados desde los tiempos de los tiempos. Recorría las calles de San Salvador, rodeada por los cerros, apenas un caserío de algunos miles de personas, enmarcado por los ríos Grande y Chico, y miraba a Belgrano los rostros humildes que con estoicismo vaciaban sus casas, quemaban sus campos, arreaban su ganado rumbo a un destino desconocido y sin fecha de regreso. Por la ancestral quebrada de Humahuaca descendían los realistas con ganas de escarmentar a los insurgentes que habían osado desafiar al rey. Formaban un ejército profesional, entrenado en el hábito de la estrategia y la crueldad. En cambio, Belgrano comandaba un pueblo indefenso y humilde que quemaba lo que encontraba a su paso y una tropa que todavía no había decidido convertirse en milicia. Mientras caía la noche, Belgrano organizaba los últimos preparativos previos a la partida. Sabía que los realistas, jujeños como las familias Marquiegui y Olañeta, por ejemplo, se habían retirado a sus fincas a esperar la llegada del ejército monárquico, que los comerciantes y los hombres ricos de la ciudad ya habían partido para salvaguardar, por supuesto, su integridad y sus bienes más preciados, que muchos monárquicos se habían negado a abandonar sus casas y aguardaban ansiosos a las huestes de Goyeneche. Quizá por eso, cuando los godos llegaron, consiguieron estructurar un cabildo adicto formado, entre otros, por Martín Otero, Alejandro Torres, Miguel de la Barcena, Antonio Rodrigo, Joaquín de Echeverría, Andrés Ramos, José Diego Ramos, Rafael Eguren, Ignacio Noble Carrillo, Saturnino de Ejía, Ventura Marquiegui, Tomás Gómez y Mariano de Gordaliza. Con la oscuridad, las fogatas, las leyendas, aseguro que ardió todo Jujuy, aunque en realidad es una licencia urdida por los relatos posteriores. Permitían ver la tristeza reflejada en los ojos del general por el sacrificio que el pueblo jujeño realizaba en pos de la libertad. San Salvador semejaba un pequeño holocausto criollo. Pocos minutos después de la medianoche,
Belgrano montó su caballo. Heroica delicadeza, fue el último en abandonar Jujuy. Él, que no era un brillante estratega ni el más inteligente político, él, que carecía de los conocimientos suficientes para ser general y de la astucia del zorro para gobernar y mandar a los hombres, que a veces era ingenuo y otras un tanto inocente, el jefe del que muchos se burlaban, el abogado que a fuerza de coraje cívico se había convertido en militar y aceptaba con humilde convicción el mandato de luchar por la patria. El Manuel Belgrano sabía que un pueblo no se abandona, que si una misión tiene un ejército es no dejar a su gente a la buena de Dios, sino acompañarla, protegerla, defenderla. Por eso Manuel iba detrás, último, cubriendo la retirada de los jujeños como un valeroso guardián del pueblo. La Argentina habría sido otra, sin dudas, si a lo largo de su historia las Fuerzas Armadas hubieran contado con más Belgrano y menos Mitres. Todo había comenzado en julio, cuando tras la represión de Cochabamba, Goyeneche envió a Tristán al mando de 3.000 hombres para destrozar definitivamente al ejército patriota. Alertado Belgrano de esos movimientos, decidió poner en marcha el operativo de retirada ordenado por el triunvirato en febrero. Y como las circunstancias apremiaban, el 20 de julio se sentó en su tienda de campaña en el cuartel general de Jujuy y escribió uno de los bandos públicos más bellos y férreos de la historia de la independencia americana. Desde que puse el pie, comienza diciendo, desde que puse el pie en vuestro suelo para hacerme cargo de vuestra defensa, es que se haya interesado el excelentísimo gobierno de las Provincias Unidas de la República del Río de la Plata. Os he hablado con verdad. Siguiendo con ella, os manifiesto que las armas de Abascal, el mando de Goyeneche, se acercan a Suipacha, y lo peor es que son llamados por los desnaturalizados que viven entre nosotros y que no pierden arbitrios, para que nuestros sagrados derechos de la libertad, propiedad y seguridad sean ultrajados y volváis a la esclavitud. Llegó pues la época en que manifestéis vuestro heroísmo y de que vengáis reunidos al ejército de mi mando, si como aseguráis queréis ser libres, trayéndoos las armas de chipas blancas y municiones que tengáis o podáis adquirir, y dando parte a la justicia de los que las tuvieran y permanecieran indiferentes a la vista del riesgo que os amenaza de perder no solo nuestros derechos, sino las propiedades que tenéis. Hacendados, apresuraos a sacar nuestros ganados, vacunos, caballares, mulares y lanares que hallen vuestras estancias y al mismo tiempo vuestros charquis hacia el Tucumán, sin darme lugar a que tome providencias que os sean dolorosas, declarándoos además, si no lo hicieses, traidores a la patria. Labradores, asegurad vuestras cosechas, extrayéndolas para dicho punto en la inteligencia de que, no haciéndolo, incurriréis en igual desgracia que aquellos. Comerciantes, no perdáis un momento en enfardar vuestros afectos y remitirlos, e igualmente cuanto hubiere en vuestro poder de ajena pertenencia, pues no ejecutándolo sufriréis las penas de aquellos, y además serán quemados los afectos que se hallaren, sea en poder de quienes fueren y a quienes pertenezcan. Entended todos que al que se encontrare fuera de las guardias avanzadas del ejército, en todos los puntos en los que hay que intentar
Pasar sin mi pasaporte será pasado por las armas inmediatamente, sin forma alguna de proceso, que igual pena sufrirá aquel que por sus conversaciones o por sus hechos atentase contra la sagrada libertad de la patria, sea de la clase, estado o condición que fuese, por lo que inspirasen desaliento, estén revestidos del carácter que tuviesen, serán igualmente pasados por las armas, con solo la deposición de dos testigos, que serán tenidos por traidores a la patria todos los que a mi primer orden no estuviesen prontos a marchar y no lo efectúen con la mayor escrupulosidad, sean de clase y condición que fuese. No espero que haya uno solo que me dé lugar para poner en ejecución las referidas penas, pues los verdaderos hijos de la patria me prometo que me empeñarán a ayudarme como amantes de una tan digna madre, y los desnaturalizados obedecerán ciegamente y ocuparán sus inicuas intenciones. Mas, si no lo fuese, sabed que se acabaron las coincidencias y las consideraciones de cualquier especie que sea, que nada será bastante para que deje de cumplir cuanto he dispuesto. Este bando causó estupor entre aquellos que no compartían la enorme aventura de la libertad. Goyeneche, el jefe de los realistas, lo calificó de bando impío, y los realistas de las ciudades de Jujuy, de Salta y de Tucumán sintieron correr por sus espaldas el frío sudor del miedo. Belgrano había abandonado su tradicional moderación para mostrar su espíritu jacobino. La situación lo ameritaba. La táctica militar, conocida como tierra quemada o tierra arrasada, depende, para ser efectiva, justamente de que el éxodo sea masivo y que a espaldas de quienes se retiran solo quede un desierto inútil para el enemigo. No fue éxodo jujeño. Solo los protagonistas nombraron a aquel monumental desplazamiento cívico-militar, sino que, bautizado así un siglo después, cuando en 1910, durante el centenario de mayo, el escritor Ricardo Rojas, autor de El Santo de la Espada, La Restauración Nacionalista y Blasón de Plata, se dedicó a organizar el archivo capitular de Jujuy, el nombre que tanto Belgrano como el triunvirato le dieron, fue retirada. Algo similar ocurrió con el llamado Éxodo Oriental de octubre de 1811, encabezado por José Gervasio de Artigas y seguido por el pueblo de Montevideo hasta Salto Chico, actual Concordia. Los orientales lo denominaron Redota, una mala pronunciación de la palabra derrota. El movimiento fue bautizado Éxodo en 1883 por el historiador Clemente Frejeiro. Hasta aquí por hoy. Esto continúa y estamos leyendo para ustedes, por si recién se enganchan, un libro interesantísimo de Hernán Brienza, que tituló, por supuesto, Éxodo Jujeño, la gesta de Manuel Belgrano y un pueblo para construir una nación, de Editorial Aguilar. Vamos ahora a pasar a alguien que los vamos a convidar, porque el Cuchi Leguizamón, un prócer de nuestro folclore, tenemos dos volúmenes de dos trabajos que hizo, que se hicieron en su memoria, digamos, ¿no? O en su reconocimiento. Cuchi Leguizamón, hablándonos con sus canciones, la música y la cultura en general, su voz y su piano, mientras un manojo de grandes músicos argentinos interpretan su obra. Vamos a escuchar dos obras y a la vuelta les decimos cómo se llamaban.

0: la democracia resulta un mamarracho, porque es una ficción. Y se tienen que poner de acuerdo los factores de poder de no sacar las uñas, porque cuando sacan las uñas se acabó la democracia. Todo esto se solucionaría con un sistema municipal donde haya una auténtica representación. Además, para ser miembro de un cabildo, en primer lugar no tenía que ser comerciante. El comerciante, desgraciadamente, mira, tienen el mismo Dios. Hermes es Dios de los comerciantes y de los ladrones. ¿No te parece genial? ¡Qué valor! Yo creo que el crimen más terrible que ha cometido la cultura católica es haber pretendido amordazar, hacer desaparecer la civilización griega. Los griegos tenían soluciones increíbles. Y Occidente se arma nada más que para reestructurar con la cultura greco-romana un catolicismo que es el que la dirige. Y abandonamos la cultura griega. Lo único que ha conseguido el hombre es alguna importancia para el hombre. No te voy a decir que está desiderato de todo. ¿Qué hemos hecho mejor que los griegos? Nada. Nada. Y por el hombre menos que por nadie. ¿Te das cuenta de esta concepción puramente económica del individuo? Esta desculturalización, este dominio económico, esta esclavitud económica que la sometes a todo el mundo. Y los gallegos eran sabios también. Tenían su cabildo, que era el parate para todas las ambiciones de la gente que quiere hacer plata con los demás. Y plata desmedidamente. Plata para llegar a un poder determinado. La gente utiliza el poder para estupideces. Es como comprar cañones para cazar pajaritos. Tiro de cañón lo va a matar el pajarito, pero te va a costar más que todos los pajaritos del mundo un solo tiro. En las grandes ciudades se estudian los grandes planes de sometimiento y se la somete a las comunidades, porque las comunidades no tienen representación. Las comunidades solo pueden defenderse cuando salen a la calle a hacer la revolución. Sería más importante, en vez de tanta revolución altisonante, agarrar el sartén por el mango y arreglar las cosas. Yo digo, pobre gobierno que viene, ¿te das cuenta con lo que se va a encontrar? Para tener lo primero que internarse el gobierno en el hospital para curarse los huesos, la magulladura, la ceguera. ¡Qué bárbaro! Y todo esto es porque en este país jamás se ha ejercitado el poder en beneficio comunes, populares. Fíjate las cosas que ocurren en este país. Hay gente que se permite odiar al pueblo. ¿Qué es el pueblo en la patria? Yo creo que es la patria. Está formada por una cantidad de símbolos, por una cantidad de instituciones y por la gente. Claro, cuando vos lo ves al hombre así, estúpido, malvado, ¿cuál es la única solución para esos pueblos? La cultura, que es la única liberadora. De ahí es que la cultura tiene tantos enemigos. Salen los francotiradores de la cultura y en cuanto ven algo lo apagan de un tiro.
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0: Continuamos en Memoria Adentro, Tierra que Anda, 15 horas 52 minutos. Se nos fue la siesta folclórica, ya está.
1: Así es, señor.
0: Cualquier momento nos tenemos que ir.
1: Yo prometí que iba a decir los nombres de lo que había puesto en el aire. Habían puesto lo que sonó. Que una es la salta de antes y el otro es al Cuchi hablando sobre política y cultura.
0: Muy bien.
1: Cosa que hace rato que teníamos que recuperar del Cuchi, porque el Cuchi tiene algunos alegatos importantes en su historia grabadas, ¿no? Para la Nación Argentina. Uh-huh. Casualmente, le pega palos irrefutables, ¿no? A los de arriba, ¿no? Los que supuestamente deberían comandar la patria, y por supuesto que hacen cualquier cosa menos hacer eso. Bueno, ahora sí.
0: Vamos a recordar, antes de irnos, que el sábado, fue el 15 de agosto, o sea, este fin de semana se llevó a cabo la fiesta de la abuela María Luisa.
1: Fiestazo.
0: María Luisa Paz de Carabajal, madre de la chacarera. Ella nació en la localidad de Clodomira, en la provincia de Santiago del Estero. Estaba casada con Francisco Rosario Carabajal. Fue madre de 12 hijos varones. Qué madraza, ¿eh?
1: Yo digo que no había televisión, ¿no?
0: Miren los nombres, acá están, ¿eh? Los 12: Héctor, Enrique, Ernesto, Julio, Carlos, Roberto, Agustín, René, Oscar, Néstor, Raúl y Cuti. Qué bárbaro.
1: El mayor fue Héctor, como corresponde.
0: Sí. Héctor Clerich. Sí. Le descubrimos.
1: Sí, yo vengo desde los griegos, no desde Troya vengo. Vengo perdiendo desde Troya.
0: Bueno, allá por 1951, cuando doña María Luisa cumplía 50 añitos, sus hijos mayores, Héctor, Enrique y Julio, Carlos y Ernesto, decidieron realizar una fiesta con los amigos, en su gran mayoría músicos, siendo este un encuentro familiar que por primera vez se realizaba en el barrio Los Lagos. Si bien María Luisa falleció el 10 de agosto de 1993, cuando le faltaban apenas 5 días para cumplir 92 añitos, no existió motivo alguno para no seguir festejando su cumpleaños. A modo de recordación y homenaje, es por eso que cada tercer domingo de agosto la banda está de fiesta en el cumpleaños de la abuela. Bueno, no nombra acá, pero es importante, como lo dijo Héctor hoy, que hay una responsable de que esto sea como es ahora, ¿no? Que es un festival de música popular donde se dan cita bailarines y músicos de todo el país. Es una fiesta tremenda en la banda, y una de las principales es la querida Martita Sarasola, de aquí de la ciudad de La Plata, con su taller Ciudad de la Banda, precisamente por eso se llama así su taller. Una de las precursoras de ir a esta fiesta, y que después se hizo masiva, ¿no?
1: Yo creo que es la mayor precursora.
0: Sí, sí, ¿no? Sí, porque cuando fueron, lo contó ella, ¿no? Cuando fueron la primera vez en un micro al cumpleaños de la abuela, la familia que acababa de bajar se sorprendió. Dijo, ¿y esto quiénes son? ¿Qué onda?
1: ¿Qué pasa acá?
0: Era un cumpleaños nuestro, de mi familia. ¿Qué hace esta gente que no sabemos de dónde salieron? Y era Marta con todos sus secuaces, con todo el taller, ¿no?
1: ¿Y yo te hacía ahí a vos?
0: No. No he ido, me he invitado desde que la conozco, pero no he ido.
1: Así que vos perteneciste ahí a mucho tiempo.
0: Sí, y uno no se va más. El que pasó por ese taller se siente parte de toda la vida, porque es un sentimiento. Lo de Marta es impagable, ¿no?
1: Yo me acuerdo cómo se alborotaba la Salamanca cuando llegaban en bandada, tremendo, ustedes a la puerta, a ver cómo hacíamos para pasar todo.
0: Claro, siempre negociando.
1: Siempre negociando, ¿no?
0: Bueno, antes que nos eche Rocío, vamos a despedirnos.
1: Nos falta mucho.
0: No, le vamos a agradecer a Rocío que estuvo ahí trabajando en este feriado, y va a seguir haciéndolo, ¿eh?
1: Sí, ¿no?
0: Porque se viene hoy, el fin del mundo está hoy. A las 20.
1: Claro, sí, me imagino.
0: Ahí está.
1: Se va a escuchar el ruido desde mi casa, ¿no? Sí.
0: Sí.
1: Bueno, no está tan lejos de la suya.
0: Nos vamos con Chejoven, ¿qué te parece?
1: Encantado.
0: Los hermanos Coliqueo, Marino y Pablo Coliqueo, nos dejan esta versión de ellos que les pertenece, que se llama Pobladores. Será hasta el miércoles.
1: Hasta el miércoles y muchísimas nosotros. Gracias. Nosotros.
0: El resto mañana.
1: El resto mañana y bueno, mañana está don Leandro Echegaray.
0: Exacto.
1: Que también conduce junto con nosotros de una manera impecable. Muchas gracias.

0: Muchas gracias, muchachos.
1: Gracias.
0: Muchas
1: gracias. Ahí estuve.
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6: ¡Seamos libres! ¡Que lo demás no importa nada! ¡Viva la patria!
7: ¡Viva!
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tiene la chacarera, que tiene que hace sentir, que tiene que cuando canto mi corazón apura el latir, al evocar aquel valiente San Martín el general, el gran héroe que con su lucha nos diera la libertad. Que tiene la chacarera que también me hace decir que allá en 1814 en Ciudadela formó un fortín para entrenar a sus soldados y al enemigo vencer, forjando así nuestra patria y las cadenas romper. Tu vida entregaste toda por un noble y gran ideal, hiciste libre a la América con tu genialidad militar. Fueron siempre los mediocres los que envidiaron tu accionar, los traidores y los cobardes te persiguieron hasta el final. Por eso cuando me acuerdo del teniente coronel, el orgullo inunda mi alma, mi admiración no tiene fin, porque conozco toda tu vida, José Francisco.

0: Cuando se recuerda el cruce de los Andes, aparecen las montañas, los granaderos, los caballos, los cañones. Pero muchas veces faltan algunos de los hombres que estuvieron allí. Negros, pardos, mulatos y libertos formaron una parte fundamental de mi ejército. Mi nombre es José de San Martín. En 1816 estaba en Mendoza preparando el ejército de los Andes. Necesitábamos caballería, artillería y, sobre todo, una infantería capaz de combatir. Y yo tenía una opinión muy clara. En una carta a Tomás Godoy Cruz escribí: «El mejor soldado de infantería que tenemos son los negros y mulatos». No era solamente una opinión. En Cuyo se incorporaron hombres negros que ya eran libres y también cientos que hasta entonces habían vivido bajo esclavitud. Para estos últimos existía un procedimiento conocido como rescate. El Estado indemnizaba a sus propietarios y aquellos hombres ingresaban al ejército como libertos, obligados todavía a cumplir su servicio militar. Muchos terminaron integrando los batallones número 7 y número 8, y su presencia no fue secundaria. Los soldados afrodescendientes llegaron a formar una parte enorme de la infantería del ejército de los Andes. Pero había otra barrera. Las normas de aquella sociedad limitaban hasta dónde podían ascender. Por eso, en octubre de 1816, pedí al gobierno que aquellos soldados también pudieran ser promovidos. Entre ellos había hombres que sabían escribir y que podían instruirse. Solicité que pudieran alcanzar los grados de cabo y sargento. En enero de 1817 comenzó el cruce de los Andes, y aquellos hombres cruzaron con nosotros. Montañas, frío, hambre, agotamiento, y después llegó el combate. El 12 de febrero, en Chacabuco, los batallones 7 y 8 entraron en acción bajo las órdenes de Bernardo O'Higgins. En uno de los momentos decisivos fueron formados para atacar las posiciones realistas. El batallón número 7 avanzó a la cabeza y cargó a bayoneta. No habían cruzado los Andes para ocupar un lugar secundario. Estuvieron en primera línea. Negros, pardos, hombres nacidos libres y otros que apenas unos meses antes habían vivido bajo esclavitud, formaron parte del ejército que venció en Chacabuco. Por eso, cuando recuerden el cruce de los Andes, recuerden las montañas, los granaderos y los cañones, pero recuerden también a estos hombres, porque la libertad de América también se peleó con sus bayonetas.
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contó que un santo cruzó los Andes y a tres pueblos libertó. El santo era correntino y se llamaba José, papá de una linda niña que su merceditas fue. Suena el clarín, suena el tambor, esta es la historia que más me gustó, la del valor y de la fe de un correntino llamado José. 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Cuando terminó la lucha, muy lejos se fue José, para que la patria joven supiera en sola crecer. Del brazo de Merceditas, José contemplaba el mar, pensando en volver un día y en su tierra descansar. Suena el clarín, suena el tambor, esta es la historia que más me gustó, la del valor y de la fe de un correntino llamado José.

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1: ¿Para qué sirve la utopía? La utopía está en el horizonte. Y si está en el horizonte, yo nunca la voy a alcanzar. Porque si camino 10 pasos, la utopía se va a alejar 10 pasos. Y si camino 20 pasos, la utopía se va a colocar 20 pasos más allá. O sea que yo sé que jamás, nunca la alcanzaré. ¿Para qué sirve? Para eso, para caminar.
2: Eduardo Galeano, destacado escritor y periodista uruguayo, referente del pensamiento crítico latinoamericano. Nació en 1940 en Montevideo, Uruguay, y falleció en 2015 en la misma ciudad.

0: Y ahí en el fondo Liber Tango de Piazzolla con las voces de Opus 4. Ya estamos presentando y con mucho gusto a Hernando Iraola Zuna. Buenas tardes, Iraola, ¿cómo estás?
1: ¿Cómo te va? Un gustazo, muchas gracias por permitirme a través de ustedes mandar un gran saludo acá a los amigos de La Plata, ciudad tan querida por mí y obviamente por todos los Opus, ¿no? Porque Opus 4 nació en La Plata.
0: Qué alegría, que, sí, realmente es así, Hernando, estamos muy, hasta te diría nervioso, porque es un gusto, es un gusto realmente. Vos estuviste acá por estas calles de La Plata, épocas difíciles, sí, también, estudiando. Hernando, vos te integraste, el grupo Opus 4, digamos, para nuestra audiencia, se creó en 1968, era del Coro Universitario de La Plata,
1: claro,
0: ¿no es cierto? Se había conformado por varios, Federico Galeana, del bajo, Marcelo Basels, tenor.
1: Basel
0: no estuvo al principio.
1: No, el primer grupo fue Federico Galeana, Antonio Bugallo, Lino Bugallo.
0: Claro, y Alberto Hassan.
1: Alberto Hassan.
0: Claro, sí, claro. Y vos ingresaste en el año 75.
1: 74, sí, sí, sí.
0: Qué alegría. ¿Y cómo fueron esos
1: Bugallo?
0: Sí, ¿cómo fueron esos momentos, no? Para usted.
1: Bueno, fueron muy emocionantes, obviamente. Te imaginas que yo era amigo de los chicos de todos los Opus, porque éramos compañeros del coro universitario y de todos los coros habidos y por haber que hemos compartido, ¿no? Y éramos como una familia coral, digamos, nosotros. Y cuando nació Opus 4, lógicamente fue un boom que nosotros admirábamos entrañablemente, porque fue una propuesta muy especial cantar Negro Espirituals y escuchar cantar a los primeros Opus, esos Espirituals como ellos solamente lo han sabido hacer, y también la música latinoamericana, ¿no? El tango de Piazzolla, todo vocal con los arreglos de Juan Carlos Cuatti. Fue una novedad increíble en La Plata y también en la Argentina, ¿no? Así que cuando me tocó ingresar fue para mí, imagínate, como tocar el cielo con las manos.
0: Me imagino, sí. Te voy a contar a la audiencia también algo íntimo, porque de casualidad estamos hablando también con vos, porque la idea era encontrarte de cualquier manera, porque habíamos escuchado de parte de Federico Galeana.

0: nos encontrásemos, yo estaba como recordando viejos tiempos, había ido a visitar justamente a la casa donde yo antes vivía como estudiante.
1: Claro, claro.
0: Y fue esa casualidad, ¿no?
1: Esas casualidades,
0: que nos hayamos encontrado.
1: Totalmente.
0: Qué linda casualidad.
1: Realmente.
0: Sí,
1: y bueno, además, 47 años, Hernando, qué sabiduría, qué persistencia, qué perseverancia. Digo, todo eso, ¿no? Esfuerzo, momentos también difíciles, porque ustedes, pues todos los estudiantes, nosotros también lo que estamos haciendo este programa, te presento de paso acá a la compañera Clara Antoñanza, que es también profesora de música,
0: qué lindo,
1: conocedora. Saluda.
2: Sí, buenas tardes, compañero. Muchas veces los he escuchado. Recuerdo especialmente una ocasión en que se cumplía el vigésimo aniversario del golpe militar, y en la Plaza San Martín actuaban distintos grupos, y allí estuvo Opus 4.
0: Me acuerdo, sí.
1: Sí. Así que, bueno, todo eso, qué persistencias, Hernando, ¿qué nos podés decir? Digo, porque pareciera que estas cuestiones son irreales hoy, ¿no? Porque hoy duran muy poco tiempo los proyectos. Así.
0: Sí. Bueno, pasa que nosotros, para nosotros la música ha sido siempre una forma de vida y que la hemos expresado a través del grupo de Opus 4. Y Opus 4 se ha convertido en una familia, y también una familia no solamente de nosotros cuatro que integramos, sino que integramos el grupo, sino que también una familia a la cual se vienen adheridos toda la familia coral, toda la familia que ama el canto coral, el canto en grupo y el canto en general. Y es así que nosotros somos parte de todo ese movimiento que fue creciendo, y en esa época también hizo un auge grande. No te olvides que habían como 11 coros universitarios cuando hubo esos encuentros corales en el Teatro Argentino, en distintos lugares tan hermosos, donde toda la familia coral se hacía presente, ¿no?
1: Sí, sí.
0: Y así que nosotros te digo que en este momento nos sentimos privilegiados de poder haber sido, digamos, un referente también para esos coros, Nosotros hemos nacido en coros y, claro, y el canto en cuarteto vocal es un coro chico, ¿no? Es un coro chico. Es muy lindo.
1: Claro, claro. Pero además, digamos, pues no sé si ustedes, viste, cuando uno empieza un proyecto no sabe si eso después continuará, no sé cómo se fueron renovando y además, claro, saltando a lugares de mucho entusiasmo, ¿no? De producir cosas, de vincularse con lindas letras, lindas composiciones. Cuando uno escucha, ahora hace un rato escuchamos Por qué cantábamos,
0: te
1: mueve toda la estantería, Te quiero.
0: Totalmente.
1: Ahora vamos a escuchar después Te quiero, sí.
0: Fue una época muy linda porque además cuando nace la nueva canción, digamos, cuando vuelve la democracia, y un poco antes ya también, había una necesidad en la sociedad de poder expresar, ¿no? Esas ansias de libertad que todos estábamos soñando, y fue donde, con esas letras prodigiosas, esos grandes poetas como Benedetti, como tantos otros, ¿no? nuestros autores, Yupanqui, Dávalos, no quiero nombrar más porque me voy a olvidar de esa infinidad de talentos que hemos tenido en Argentina, y de músicos de una dimensión increíble, ¿no? Que nos han nutrido y han hecho que en esa década, digamos, entre el 60 y 70, haya explotado todo un movimiento tan hermoso, a la cabeza del Chango Farías Gómez, por ejemplo, con esa propuesta tan innovadora. Y bueno, se fue dando como naturalmente, ¿no? Y

0: esas ansias de poder cantar a la libertad a través de esas letras y de ese movimiento de la nueva canción, que no solamente ha sido argentina, sino ha venido del mundo, ¿no? En Brasil, con Chico Buarque, ha venido de Cuba, con Silvio Rodríguez, y qué sé yo, cantidad de otra gente muy polenta, dicho en otro lenguaje, que ha hecho que, bueno, que también ha dado paso a lo que ha sido el rock nacional.
1: Sí.
0: Ha sido una otra expresión de musical tan importante. Y hemos tenido ese privilegio de poder generar todo ese movimiento tan necesario, digamos, para nuestra subsistencia, ¿no?
1: Claro, y persistir en el tiempo también, ¿no? Como decías vos, al rato hubo un auge grande de los coros y todo eso, y por ahí vienen otras olas de otro tipo de música, pero recorrieron países, estoy viendo,
0: leía,
1: 38 países, 7.900 actuaciones, digo, hay que... El velocímetro, digamos, interior, ¿no? Sentimental, emocional y de vivencia, ha sido bárbaro, de tantas...
0: Sí, sí, sí. La verdad que sí.
1: Acercarse a tantos lugares, ¿no? De América, Europa.
0: A tantos lugares. Y eso nos ha hecho, digamos, tener una óptica un poco distinta, ¿no? Y un poco también nos ha hecho ver una realidad al visitar tantos países.
1: Así
0: una realidad que nos hace, digamos, de por un lado enriquecer, claro. Pero por otro lado también tener una pena grande, diciendo cómo hay países en Europa, todos, que no tienen materias primas prácticamente, todos, y han prosperado tanto, y nosotros que tenemos todo, pero todo, todavía estamos esperando a ver cómo salimos adelante, ¿no?
1: Esa es la penuria, y que ustedes han tomado temas que hacen a veces estos acercamientos de esta realidad, y que pareciera ser, viste, que volverse a escuchar de algo pensando que ya se había pasado, pero sigue estando presente, lamentablemente.
0: ¿Y
1: cómo vienen las perspectivas? Tratás de decirme que no, que van a seguir, pero bueno, hay que ver los entusiasmos del tiempo.
0: Uno, la vida te va llevando por caminos que uno a veces ni imaginado, ¿no?
1: Sí.
0: Por ejemplo, cuando empezó Cuatro, cuando entré al grupo, ni me hubiera imaginado poder haber paseado por el mundo todo. Pero, por otro lado, acá también decimos nosotros, bueno, ya es hora de que nos vayamos despidiendo para poder darle un punto final a un proyecto, una propuesta que nos ha dado tanto, nos ha enriquecido tanto, sobre todo porque ha sido este de la pandemia, nos ha marcado muy mal, ¿no? Nos ha cerrado todas las puertas, no solamente Opus, sino a todos los músicos. De un día para otro nos dijeron, a partir de ahora ustedes no pueden trabajar. No así en otros rubros, ¿no? Pero la parte cultural ha sido totalmente golpeada. Y ha sido muy difícil, y ahora se empieza a abrir todo un nuevo camino, que también es muy difícil, porque de buenas a primeras nadie puede volver a hacer aparecer todas las fuentes de trabajo que se han ido cerrando, ¿no? Porque nosotros, como te digo, Opus ha sido una forma de vida, y nuestros ingresos venían de Opus, y nuestra vida estaba condicionada a Opus, estaba condicionado absolutamente al proyecto 4. Pero uno dice, bueno, vamos a empezar a despedirnos, y uno nunca sabe, capaz que la despedida dura 10 años, no tengo idea. No sé, vamos a ver. Nosotros por ahora estamos empezando a tener actuaciones, casualmente 24 en Comodoro Rivadavia, el otro fin de semana en Bariloche, después vamos a estar el 10, 11 y 12 en Rosario, Venado Tuerto, Firmato, y así.
1: Van abriendo La Plata, diferentes. Y decirlo de paso, que van a estar por acá o no, ¿cómo viene?
0: Mira, todavía calculo que vamos a estar en algún momento, lógicamente.
1: Sí,
0: seguro.
1: Está bueno.
0: es en el lugar de nuestro origen, ¿no? Origen. Así que seguramente, así que La Plata, bueno, es nuestra ciudad, ¿no?
1: Sí, y acá, que, y en Radio Futura, te digo que, bueno, acá el que era uno de los promotores de esta radio, que falleció hace 4 o 5 años, Eduardo Candreva. Por ahí capaz que lo habrás entrevistado, habría que ver, porque siempre la música presente de acá, de ustedes, en esta radio, estuvo presente siempre. Así que sí, ojalá que por ahí cuando andes por acá podamos articular algo y vengas a conocer la radio, ¿no?
0: Bueno, sí, encantadísimo, me encantaría,
1: Está bueno. Así que bueno, sí, Hernando, estamos en contacto. Exacto. Mandame mensaje cuando van a estar por La Plata, acá lo vamos a
0: obviamente a
1: ver,
0: sí,
1: y estaremos presentes. Y hay una compañera que me hoy justamente promocionando que ibas a estar acá por el aire, tengo que verte con Elena Ruibat, es una profesora,
0: Elena, gran amiga,
1: digo, que es de Corales, así también, sí, sí,
0: claro.
1: Así que, bueno, nos vamos a ir despidiendo con Te Quiero, de Roberto Favero y Mario Benedetti. Y después tenemos para ir bailando con No Dejes de Cantar de Yabor.
0: Para después. Qué lindo. Bueno, no dejo de agradecerte infinitamente esta oportunidad que me diste para que en nombre de Opus 4 mandemos un gran abrazo a toda la familia musical, a toda La Plata, la verdad, que la queremos entrañablemente.
1: Un abrazo.
0: Y gracias a vos. Sí. Gracias a vos por todo, por gestionar todo esto.
2: Dale. Muchas gracias.
1: Un abrazo grande y saludo a tus compañeros de Opus 4.
0: Bueno, serán dados.
1: Gracias. Chao, Hernando. Un abrazo grande.
0: Chao.

Gracias por habernos permitido entrar, aunque menos malo sea por un ratito, en este universo maravilloso que es la música del litoral, en este templo mundial del chamamé. Así que infinitas gracias por permitirnos dar nuestra visión, aunque sea por un ratito, de esta música. Quería presentarles Martín González Puig en batería, Marcelo de la Mea en guitarra, Juan Pablo Rufino en bajo. Fuerte para ellos.

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contarles acerca de un pueblito muy alejado de la capital, un pueblito que se llama Ori. En ese pueblito, que tenía un encanto antiguo, había una plaza que realmente era encantadora, pero lo más importante de la plaza era que en el medio de la misma había un árbol grande, frondoso y muy singular, porque se trataba de un árbol que tenía hojas amarillas, verdes y rojas, y también unas flores maravillosas, grandes, de color azul y blanco, que tenían un perfume realmente embriagador. Pero lo más importante de este árbol era que se trataba de un árbol que regalaba sonrisas. ¿Y cómo lo hacía? Bueno, porque podía ocurrir que yo pasara caminando por la placita, por debajo de las ramas de ese árbol, y una hojita se desprendiera y me hiciera una cosquillita o un toque en el rostro, y eso ya iba a cambiar mi expresión. Me hacía sonreír. Sonreír o morirme de risa o una risita, nada más. Pero en todo caso, la risa es importante, es gratis, y era el gran lujo que ese pueblito tenía con el árbol de la placita. Toda la gente gustaba de pasar por ahí. Algunos sabían que se trataba del árbol, que era el árbol que provocaba vivencias risueñas, que provocaba sonrisas, aunque sea una risita. Por eso le llamaron el árbol de la risa. Y además, las flores tenían un aroma realmente embriagador, pero es poco decir esto. Ese aroma tenía la cualidad de embriagarnos y hacer surgir en nosotros fantasías, sueños, ideas particulares. Sí, esa también era otra de las propiedades del árbol de la risa. Pero ocurrió algo. En el pueblo vecino, muy cerquita, había un personaje caracterizado porque nadie lo aguantaba, porque parecía una persona que se había desayunado con vinagre. Un buen vaso de vinagre y a poner cara de perro a todo el que se le cruza. Y al señor Glock. Por supuesto que nadie quería ni cruzarse con él, porque todos los días se lo veía con una cara furiosa, enojada, disgustada o lo que sea. Y generalmente la gente del pueblito de Ori tenía otra onda. Pero, como dije,
A veces pasan cosas y no son de las mejores. Una noche oscura, sin luna. Las estrellas parecían que se privaban de brillar como otras noches. Apareció el señor Glock caminando y cruzó por la placita hasta que se enfrentó con el árbol de la risa. En la mano llevaba un hacha. Para espanto del árbol y de los que un gato, una gata y un perro del barrio que lo vieron, temblaron porque arremetió a hachazos contra el querido árbol de la risa. El árbol sufría, le dolía, y entonces pidió ayuda. Ay, Padre Sol, dame tu luz, tu calor, tu fuerza. Ayúdame. Y también pidió ayuda a la Madre Tierra. Madre Tierra, tú que eres amplia y poderosa, dame tu calor. Me están dando hachazos. Y entonces el hombre, el señor Glock, seguía con su mala cara de costumbre dándole hachazos a las ramas que tenía más cerca, pero con ambición de tirar el árbol abajo. Entonces, había dos gatos que eran habitués en la plaza. Una gata gris, joven, audaz, y un gato negro, un poderoso veterano de mil luchas. Y se dijeron, no tenemos por qué soportar esto. Va a reventar el árbol. Bueno, tenemos que pararlo y nosotros sabemos cómo. Y se pusieron en su camino con el aspecto más feroz que puede tomar un gato, como si estuvieran rabiosos, emitiendo sonidos espantosos, mostrando los dientes. Así se acercó también el perro del barrio, un perro grandote y atorrante, que dijo, estoy con ustedes, esto tenemos que hacerlo todos juntos, solo no se puede. Y emitió unos rugidos que atemorizaban, mostrando los dientes como si fuese a tragarse al señor Glock, que por supuesto se detuvo ahí. Pero en el árbol vivían muchos pájaros que sentían los hachazos, que sacudían las ramas de sus nidos y comenzaron a cantar a gritos con toda su voz, todos los pájaros, que eran muchos, a hacer un verdadero escándalo de pájaros. Tal es así que los vecinos se extrañaron. ¿Cómo es posible que en una noche cerrada y a medianoche los pájaros se pongan a cantar? El otro vecino le dice, pero es que no son cantos, son gritos. Algo está pasando. Entonces, abrieron las ventanas,
sacaron sus linternas y vieron, como el pueblo era chiquito, al señor Gluck con su hacha. ¡Ah, no! ¡Miren a ese loco! Dos por tres vuelve a hacer sus fechorías en nuestro pueblo. No lo permitiremos. ¡Salgamos! ¡Salgan todos! ¡Todos juntos!, gritaban los pájaros. ¡Solos no podemos! Y mientras tanto, el señor Gluck se detuvo, porque mientras daba los hachazos que pretendía acertar para terminar con la vida del árbol de la risa, le habían caído encima algunas hojitas blancas, verdes, azules, como las flores, rojas, y lo habían tocado, lo habían rozado. Y, aunque sea un poquitito, su cara furibunda cambió y adquirió una expresión amable. Parece poca cosa, pero no en el caso del señor Gluck. Entonces, para sorpresa de los vecinos, que se habían levantado y se acercaban a la placita a defender su árbol, el señor Gluck siguió caminando, dejó, mejor dicho, tiró el hacha en el basurero y se fue caminando lejos. Pero llevaba otra cara. Ni él siquiera había podido neutralizar el poder del árbol de la risa, que ahí sigue esperando siempre causar la alegría de todos con sus hojas y sus flores y evocar con el exquisito perfume de sus flores fantasías, sueños, ideas hermosas, y así siempre. Bien, el cuento que he leído se llama, claro, El árbol de la risa, y fue escrito por Silvia Schuher, Argentina, 1950. Debo decir que Schuher es una autora internacionalmente reconocida y premiada, y que, al igual que Elsa Bornemann y Laura Debetach, tuvo sus problemas en la tristemente inolvidable época del proceso. Ahora podemos escuchar un poco de música que haga juego con el ensueño del árbol de la risa.

0: bueno, hemos escuchado algo que está en total consonancia con el clima emocional del cuento de Silvia Schuher. Es un tema del gran Claude Debussy y se llama La plus que la más que lento, quiere decir. Y es realmente apropiado para lo que acabo de leer.
1: Nuestra experiencia, dice Agustín Tosco, nos ha enseñado que, sobre todas las cosas, debemos ser pacientes, perseverantes y decididos. A veces pasan meses sin que nada aparentemente suceda. Pero si se trabaja con ejercicio de estas tres cualidades, la tarea...
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2: El propósito de los medios masivos no es tanto informar y reportar lo que sucede, sino más bien dar forma a la opinión pública de acuerdo a las agendas del poder corporativo dominante. Noam Chomsky, filósofo, lingüista, politólogo y activista estadounidense.
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4: Bien, acá estamos entonces, micrófono abierto a les trabajadores. Ya estamos en contacto con la compañera Jessica, integrante de Compañeros Recicladores Unidos. Buenas tardes, Jessica, un gusto estar hablando con vos. Te saludamos con Clara Antonia.
5: Bienvenida, Jessica.
6: Hola, buenas tardes.
4: Buenas tardes, Jessica, gracias. Nuestro programa sale los días lunes, tenemos un día, bueno, tuvimos el receso de invierno, hemos vuelto, y uno va tomando conocimiento de la tarea que ustedes realizan, tan importante para la comunidad platense, para poder recuperar los residuos secos tan fundamentales. Está establecido en la ordenanza ya desde 2016, la lucha del SEAM se fue en 2007, cuando había que, ahí en la Ensenada, justamente, que traían residuos húmedos de distintos distritos que se convertían en un basural a cielo abierto, realmente, porque la remediación necesita todo un tiempo. Pero también empezaba toda una tarea de política ambiental, ¿no?, de tener justamente hacia la sociedad en su conjunto, los vecinos, los domicilios y también los lugares de comercios, esa recuperación tan importante, tan valiosa, de que son los cartones, los papeles, los vidrios, los plásticos, latas, tantas cosas que justamente, además, en las escuelas se enseña justamente eso, y muchas veces las autoridades, muchas veces no, lamentablemente, digamos, ¿no?, las autoridades, los funcionarios, representantes políticos que tienen que llevar adelante estas ordenanzas y estas obligaciones para la ciudadanía en su conjunto, dejan de lado. Primero, contanos un poquitito, después de hacer esta introducción, contanos cómo están ustedes, cómo se encuentran anímicamente, cómo están viviendo ustedes, para que nuestra comunidad lo que sepa la vida de ustedes en estos momentos, y un trabajo que se merece también una remuneración como corresponde. Y lo que hemos visto, lamentablemente, es represión y medidas también políticas extemporáneas también, que no quedan claras para por qué y cerrar las puertas en este caso de la Municipalidad de La Plata, ¿no?
6: Bien, nosotros venimos trabajando en la ciudad de La Plata hace ya casi 10 años más o menos, con una contratación a nuestro servicio, veníamos trabajando a través de la Secretaría de Medio Ambiente. Sí. De un día para el otro nos cambian esa secretaría, nos ponen otros interlocutores, donde nos dicen de que no pueden hacer más contrataciones directas, que se van a abrir licitaciones, pero en esas licitaciones no hay ningún ítem que nos involucre a nosotros, los recicladores. Claro. Así que no podíamos presentarnos a licitaciones. Nosotros planteamos que habrá una licitación donde podamos estar nosotros incluidos. Esto no sucedió. Después de la marcha de hace ya casi un poquito más de un mes, no tuvimos ningún otro tipo de diálogo. La municipalidad cerró todo tipo de diálogo con nosotros, así que alrededor de 300 familias nos quedamos sin trabajo. Nosotros seguimos cumpliendo con esas tareas nosotros tenemos tres circuitos. Tenemos un grupo de promotoras ambientales que son quienes concientizan a la sociedad sobre la correcta separación en origen y la importancia que tiene eso, los compañeros que recolectan esos residuos casa por casa, y el galpón de reciclado, que es donde nos encargamos de clasificar y devolver a la industria todos esos materiales. Sí, sí. Nosotros seguimos haciendo esas tareas. De hecho, en nuestro galpón que se encuentra en Los Hornos, seguimos recibiendo los camiones de bolsa verde que son de la empresa del sur. Ya, seguimos con todas nuestras tareas, pero no tenemos ningún reconocimiento económico, ni siquiera una reunión con la municipalidad para ver qué va a pasar con nuestros sueldos y cómo vamos a seguir. Hoy venimos haciendo varias jornadas de visibilización, y hoy estuvimos en la Plaza Moreno, donde llevamos bolsones con bolsa verde, que es lo que llega al galpón, y los compañeros estuvieron mostrando ahí el trabajo que realizan todos los días de clasificado de ese material, y llevamos algunos fardos también de cartón y de plástico para que vean cómo es el final de esos residuos, digamos. Después nosotros eso lo vendemos a la industria, pero para seguir concientizando y mostrando el trabajo que venimos realizando todos los días.
4: Claro. Ustedes, en su conformación, hacia adentro de ustedes como trabajadores, ustedes tienen o venían en ese, o siguen estando, digamos, constituyéndose como cooperativas, ¿no es cierto?
6: Sí, nosotros somos una cooperativa de reciclado. En la ciudad hay tres en total. En la ciudad de La Plata hay tres, y
4: hay trabajadores de ustedes también, porque después yo te comentaba hace un rato al inicio de la lucha que hubo en el SEAMSE cuando trajeron residuos húmedos de distintos distritos y se había convertido casi un basural a cielo abierto en aquel momento en ese lugar, estoy hablando yendo para Ensenada, ¿no? El SEAMSE,
6: sí.
4: Pero al lado se constituyó al poco tiempo, porque están las ordenanzas y todo, se han constituido, debe haber un convenio, desconozco ahí con Ensenada o con la SEAMSE, respecto al reciclado, porque hay un galpón de reciclado muy cerca de ese lugar también, ¿no? Ustedes no sé si también articulan con ese lugar o esto por otro circuito.
6: No, nosotros no articulamos con ese lugar. Sí, al poquito tiempo que ese lugar se abrió, digamos, nosotros visitamos ahí a través de un trabajo que tenemos en conjunto con la municipalidad, con las universidades.
4: Sí.
6: Y lo que notamos ahí es que no hacen el trabajo que nosotros hacemos. Lo que ellos hacen ahí es simplemente sacar lo que es neumáticos, ramas, esas cosas, y después todo, o sea, es como el TAMSE básicamente. Todo lo trituran y hacen como unos fardos grandotes de mugre, mira, donde lo entierran con un proceso, pero siguen igual.
4: No hacen
6: no
4: una
6: tiene tanta contaminación.
4: No, claro, no hacen una separación, digamos, de así más clasificándola, digamos, para que vuelva al circuito industrial. No hacen eso.
6: No, en ese momento no lo hacían, creo que siguen sin hacerlo. Los únicos encargados de que esos residuos reciclables vuelvan a las industrias y se genere nueva materia prima o inclusive la misma, somos nosotros, los recicladores, los cartoneros. Los recuperadores, que gracias a eso tenemos un sueldo. Entonces, garantizamos que eso vuelva a la industria.
4: Claro. Ahora vamos a seguir con el tema del sueldo. Y decime lo de, por ejemplo, trabajadores de Ensenada, municipales o no sé, cooperativas o Berisso, ¿qué conocimiento tienen ustedes? Porque estamos en la región capital, ¿no? En la región capital somos casi más de 1 millón de habitantes. Hay mucho, no tengo acá el preciso, pero cuánto, me acuerdo que en un momento manejábamos que era 700 toneladas la plata, estoy hablando de basura en general, por día la arrojábamos los vecinos, 700 toneladas, no sé actualmente qué cómo se maneja esa cifra, pero dentro de, en ese momento todavía no estaba tan avanzado todo el tema de residuos sólidos urbanos, para recuperar eso, no sé si qué idea tienen ustedes de Berisso, Ensenada, se tienen conocimiento.
6: Nosotros trabajamos regionalmente La Plata, Berisso y Ensenada, está la Cooperativa de Recicladores Unidos. Estimamos que cada persona genera entre 1.5 kilos y 2 kilos de residuos por día, de los cuales esos el 70% son materiales reciclables. Claro. Y de los cuales ese 70% es muy poco lo que nosotros podemos recuperar. Pasa medio como la bolsa verde. Los vecinos tienen el esquema por ahí de separación y de bolsa verde, pero no bien como debería hacerse. De hecho, de la bolsa verde solamente podemos recuperar entre el 20 y el 30% de esos materiales, porque está mezclado con restos de comida, con residuos de higiene.
4: Falta concientización, falta más trabajo de la educación, digamos, a nivel provincial y a nivel local, digamos, ¿no? De los municipios.
6: Sí, por eso cambia bastante lo que podemos recuperar cuando tenemos un grupo de compañeras que pasan a concientizar a los vecinos y saben bien cuáles son los materiales que llevan, en qué condiciones.
4: Claro.
6: La importancia del puerta a puerta, o sea, porque una cosa es que vos dejes la bolsa afuera y que no sepas qué pasa con eso, y otra es que vos le entregues esos materiales a una persona en mano y que sabes dónde va esos residuos y qué haces con ellos.
4: No, es que ha quedado también, y hay denuncias presentadas, digamos, en la Municipalidad de La Plata también, es que de los acuerdos con la empresa recolectora Sur, tampoco está claro en esta última gestión de cómo, justamente qué horarios pasa, qué días pasa, si se da importancia a esos camiones de verde, vos viste, está muy como que hay un retroceso, lamentablemente, así como ustedes no tienen una apertura de poder generar. La política tiene que ser justamente generar apertura para y encima en momentos donde los lugares de trabajo no son muchos, donde hay que justamente valorizar lo que hacen ustedes. No está claro tampoco, por eso te decía, respecto a la presencia de los barrios, porque también se ha puesto ahora también, hay un proyecto y salen los medios, salen también en las redes sociales, que la Secretaría Ambiental de la Municipalidad está haciendo por su lado también recolección solamente de plásticos. Ustedes han tomado conocimiento de eso.
6: Sí, nosotros recibíamos antes de aquella marcha el camioncito de Chau Plásticos,
4: sí,
6: donde llegaba la cooperativa y nos dejaban ahí los plásticos para que nosotros hagamos el proceso adecuado. Después de la marcha esa, nunca más vino el camioncito, pero sí siguen llegando los camiones de Sur con la bolsa verde, donde nosotros nos encargamos de garantizar la correcta separación de esos residuos.
4: Claro. Decías usted, decían que eran, son 300 trabajadores, 300 familias. ¿Cómo, y el ánimo de ustedes, cómo está? ¿Qué puedes contarnos? Porque ustedes también, además de ser cooperativo, me imagino que también se encargan de ver cómo articulan la educación de sus hijos, de las familias, la salud también, que hay que visualizar. ¿Cómo están con respecto a todos estos temas?
6: Y nosotros venimos bastante complicados. De hecho, este mes se cayó el volver al trabajo, potenciar trabajo. Un montón de compañeros dejaron de percibir también, que es algo más nacional, pero dejaron de percibir esa prestación, que era un complemento al trabajo que nosotros realizamos todos los días. Así que estamos ahí como podemos, siguiendo trabajando, siguiendo visibilizando el trabajo que venimos haciendo y con la incertidumbre de qué va a pasar con nosotros. O sea, qué medida va a tomar la municipalidad respecto a nuestro trabajo. Como dije recién, venimos haciendo jornadas de visibilización porque creemos que por ahí ellos no terminan de entender cuál es el trabajo que nosotros realizamos. Más allá de que tienen la contratación con la empresa privada, nosotros somos quienes garantizamos meter la mano y revolver esa basura, porque como dije recién, la bolsa verde no es 100% materiales reciclables. Nuestros compañeros se encuentran con un montón de cosas al abrir una bolsa.
4: Claro.
6: Y creemos que ellos no terminan de entender, o por ahí somos ingenuos y creemos eso, que no terminan de entender cuál es la tarea que nosotros realizamos, pero bueno, estamos en la incertidumbre y a la espera de que nos llamen, que podamos tener una reunión y que esto se pueda solucionar lo antes posible.
4: Sí, sí, el Consejo Deliberante han tenido una con concejales, los concejales todos estuvieron hablando con ustedes, pudieron acercarse, debe haber una comisión de ambiente.

0: decir,
1: preocupados, pero bueno.
0: Totalmente de acuerdo, Jessica. Nosotros que nos digamos que esto es prioridad para ustedes. La educación y la salud de la familia, ¿cómo están esos temas? ¿Cómo lo van resolviendo?
1: Y la educación, bien, o sea, nuestros compañeros tratan que sus hijos vayan a la escuela, la ciudad lo mismo, la salud lo mismo, los hospitales públicos están todos bastante desabastecidos, pero bueno, tratamos de que acompañar a los compañeros cuando hay que sacar algún turno, cuando necesitan algo, estamos en ese acompañamiento. Tenemos un grupo de promoción de salud que son compañeras que se encargan de eso, de alguna
0: Claro.
1: persona mayor o algún
0: Sí.
1: compañero que tiene algún inconveniente, poder ir, sacarle el turno y
0: Claro.
1: acompañar de la manera en que podamos, pero bueno, creo que estamos como toda la sociedad.
0: Te agradecemos porque lo que nos estás diciendo, contando y para la audiencia vamos a tratar de retransmitir esto también en las redes sociales, estamos en la capital de la provincia de Buenos Aires, ¿no? Digamos, ¿no es cierto, Clara? Diga, ¿no? Dar un contenido político, porque el gobernador tendría que estar también, yo no, el gobernador que se pretende de alguna manera, como cualquier ciudadano o grupo que pretende representarnos políticamente a nivel nacional, digo, estar en conocimiento de lo que está pasando, ¿no es cierto?, respecto a esto. Y bueno, ojalá que, así como están visibilizando ustedes, estamos también nosotros aportando nuestro granito de arena desde acá, para que esto ustedes puedan generar y se genere más, porque estamos hablando de ustedes, pero se genere mucho
2: No,
0: más trabajo.
2: sabemos que el tema de los residuos es un problema de todos.
0: Sí, totalmente.
2: Entonces, eso involucra a todos los políticos.
0: Totalmente. Jessica, te agradecemos. Si algo querés decirnos, cómo van a seguir, qué estuvieron conversando para visibilizar.
1: Por lo pronto, gracias a ustedes por darnos el espacio. Y sí, vamos a seguir visibilizando. Nosotros venimos de la semana pasada una jornada de volanteada y pasacalles cuando cortaban los semáforos. Vamos a seguir
0: Está bien.
1: en eso y en la espera de que la municipalidad nos llame a poder tener una reunión y juntarnos.
0: Para generar expectativa. Gracias, Jessica, y saludo a los compañeros.
2: Buena suerte,
0: Un abrazo.
2: compañeros.
0: Cualquier cosa estamos en contacto. Cualquier cosa nos mandás información, lo pasamos por acá.
1: Muchas gracias.
0: Muchas gracias, saludos. Compañera Jessica de Recicladores Unidos, algo que nos apena.

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4: Tenemos derecho y deber de cambiar el mundo. Lo que no es posible es pensar en transformar el mundo sin un sueño, sin utopía y sin proyecto. Los sueños son proyectos por lo que se lucha y toda concreción de sueños supone lucha. En realidad, la transformación del mundo a la que aspira el sueño es un acto político y sería una ingenuidad no reconocer que los sueños tienen sus contrasueños. Esto lo dijo Paulo Freire, escritor, poeta, además pedagogo y filósofo brasileño, que fue el propulsor de la pedagogía crítica.
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1: Bien, ahí terminamos de escuchar la UMPA. Y UMPA es tristeza, cabizbajo y, bueno, pareciera que acompañaba lo de hoy, ¿no? Lo que hablábamos al principio.
2: Decaído.
1: Y decaído, sí. Estamos ya saludando al compañero Raúl Llanesa, compañero que es estatal del Instituto Nacional de Estadística y Censo, trabaja ahí, además es el delegado general. Buenas tardes, Raúl, ¿cómo estás?
3: Buenas tardes y bienvenido.
1: ¿Qué tal?
4: Muchísimas gracias por el llamado, por estar siempre pendientes y con tiempo para escuchar nuestra voz, nuestra posición. Les agradecemos mucho.
1: Gracias, Raúl. Bien, acá estamos en esta radio comunitaria y, bueno, transitando con las problemáticas de todos los argentinos, y nada más y nada menos, que influye en muchos convenios, colectivos de trabajo, salariales, y la situación que venimos viviendo ya hace un tiempo de respecto a los ingresos, al trabajo también precarizado, a los trabajos de muchos y muchas compañeras y compañeres que trabajan en trabajos para salir, antes se llamaba las changas, pero bueno, hoy es delivery, bueno, tratan de resolver situaciones de estos tiempos. Raúl, bueno, ¿qué nos podés contar del Instituto de la Atlética de Censo? O sea, porque, para antes de entrar a los números, porque la valorización se ha ido ampliando, ¿no? En la década de, bueno, ya del 2001, 2020, mejor dicho, también, digamos, la ponderación de costos en la vida cotidiana de cualquier habitante de la Argentina, ¿no? Viste que tenemos también los celulares, tenemos las comunicaciones, los internet, bueno, cable, bueno, se han incorporado otros elementos, además de la alimentación, la vestimenta, y los alquileres, ¿no? Y la vivienda, ¿no?
4: Bueno, en principio nosotros y nosotras, nuestros compañeros y compañeras de la Junta Interna de ATE en el INDEC, desde el año pasado hemos venido denunciando que no se implementaban lo que bien decís vos, las ponderaciones. ¿Qué es la ponderación? Es el peso de un producto o un servicio o algo que tiene, o puede ser un alquiler, en el presupuesto de un trabajador y una trabajadora. Quien calcula o releva cuál es el patrón de consumo es el Instituto Nacional de Estadísticas y Censo a nivel nacional, y cada provincia, cada dirección provincial de estadística lo hace en su jurisdicción. De esos, el último dato que se conoce, y ahí va tu pregunta, o trato de hacer una respuesta a lo que vos me planteás. En el 2007-2008 se hizo una encuesta nacional de gasto e ingresos de los hogares que hace esta radiografía de cómo se compone el patrón de consumo. ¿Cuánto un trabajador o una familia, en este caso, pone o utiliza ese ingreso familiar para qué? Para consumo, por ejemplo, de productos de la canasta familiar, de alimentos, de bebidas.
1: Me faltó decirte la cuestión de la salud y la educación también, ¿no?
4: La salud, la educación, cuánto de este salario se va por comunicación, sean celulares, sean canales privados, o sea, canales de streaming, ¿no? Donde uno desde deporte, terminamos a hacer el mundial, hasta noticieros o series puede ver en los que llaman canales de cable, ¿no? Y bueno, eso nosotros venimos denunciando que el año pasado se debería implementar estos nuevos patrones de consumo. Claro. Y el gobierno este año, cuando el ex director del INDEC, Marco Labaña, dijo en enero, en febrero, con el dato de enero ponemos aplicamos estas nuevas ponderaciones, no se hizo. Por eso decimos en un comunicado que mandamos hace unos días, ¿qué pasa? Que el gobierno, hasta el dato que salió la semana pasada, hacía 154 meses que no actualizaba el gobierno, por decisión del ministro de Economía, pero también avalado por el presidente, dijo, no se actualiza hasta qué. Hasta que se termine este proceso de desinflación, no sabemos a qué se refiere, y hasta que se sinceren las los servicios públicos, las tarifas de los servicios públicos.
1: Sí,
4: es decir, que el gobierno se entromete, interfiere una decisión que debe ser técnica, de un organismo técnico, y vulnera lo que debería ser una razón del Sistema Estadístico Nacional, del Instituto Nacional de Estadística y Censos, que es el respeto a la independencia, a la metodología y al rigurismo, a la rigurosidad científica. En ese contexto venimos a exigir que ellos están hablando de blindaje del INDEC, y habla del INDEC y del Banco Central, mezclan dos cosas que para nosotros no tienen nada que ver.
1: No, claro.
4: Blindar al INDEC en un contexto donde ellos vulneran la independencia técnica de un organismo. El organismo no necesita ni avales, ni tampoco enrariza, que fue lo que dijo el anterior director del INDEC, no enrariza el clima de un año electoral.
1: Uno ahí, Raúl, ahí uno, ¿qué puede interpretar ustedes seguramente en su lugar de trabajo? ¿Qué interpretación se hace que no sé qué? Porque hasta que la inflación que llegue al coeficiente cero, que se, porque claro, ahora se maneja que la inflación está a la baja, y si uno pondera otro elemento, subiría la inflación. No sé cómo ustedes interpretan eso.
4: Pero, a ver, yo...
1: La estaríamos en la realidad, digamos, ¿no?
4: La primera interpretación es que ellos mismos vulneran un proceso de desinflación.
1: Claro.
4: Poniendo en duda un dato que se hace con la rigurosidad metodológica,
1: sí,
4: y con las ponderaciones 2004 actualizado por el precio del 2016. Por lo tanto, si uno compara el dato que salió hace unos días de la Ciudad de Buenos Aires con el dato nacional, fue más alto el dato nacional. O sea, que el problema no es solamente, o no es, si se dispararía, porque Ciudad sí tiene el patrón de consumo 2017-2018, sino que se pone en duda un dato y la confianza pública que deben tener en la sociedad, como ustedes, los comunicadores sociales, los usuarios en general del Sistema Estadístico Nacional, en un dato que es un dato que mide la evolución de una canasta de precios. Y me parece que ahí, por razones políticas,
1: sí,
4: se vulnera un dato técnico.
1: Sí, porque, digamos, también para nuestra audiencia... muchos convenios colectivos de trabajadores, trabajo, tienen también en consideración el salario mínimo vital y móvil, y ahí no, en el salario vital y ahí cambiaría.
4: La inflación,
1: claro, sí,
4: no es solamente un dato que, bueno, vos lo vendaste, si lo comparás con el dato de ciudad, se manejan, tienen el mismo patrón de conducta, ¿no?
1: Claro.
4: No es lo mismo, digamos, y tampoco justifica que no se ponga. No se utilicen las nuevas ponderaciones, ¿no? O sea, no estoy diciendo que está bien lo que está pasando,
1: claro,
4: todo lo contrario. Pero el uso del IPC es múltiple, desde la discusión de alquileres, de, como si vos,
1: sí,
4: el dato las paritarias,
1: claro,
4: el dato de... De alimentos en jurisdicción judicial,
1: sí,
4: el dato de alguna expresión de alguna deuda dineraria,
1: sí,
4: algunos bonos que deben tener atados o no a la evolución de precios.
1: Por eso lo vincularon con el Banco Central, digo, ¿no?
4: No tengo idea, pero el uso que se le da al IPC es múltiple y afecta decisiones de los ciudadanos, las ciudadanas, inclusive del gobierno, como de todos los actores políticos de esta sociedad, porque pones en cuestión algo que no debería cuestionarse,
1: claro,
4: que es un dato, que es un elemento, o es un derecho constitucional de acceso a la información fidedigna, ¿no? No, es una herramienta que está, que es de todos, no es del gobierno de turno.
1: Claro, claro. Y en eso, en ese sentido, que cómo quedaría, digamos, este, ustedes le habrán presentado lo que vos estás explicando ahora, ¿quedan en algún término judicial o en qué término?
4: No, hace que hubo presentaciones de algunos diputados y diputadas. Lo que sí, nosotros estábamos. Algunos diputados nacionales han presentado algo. Pero lo que nosotros estamos pensando es que en algún momento se va a discutir una ley para el INDEC y queremos ser parte de esa discusión. Para lo cual nos estamos ilustrando, estamos tratando de conseguir distintos leyes que manejan otros países, y que se relacionan con la vida institucional o el marco normativo de distintos institutos nacionales de estadística de Sudamérica, como de América del Norte, como de Europa, ¿no?
1: Claro, está bien. Digamos, por nuestra audiencia, el IPC es el índice de precio al consumidor, ¿no? Que fue del mes de junio, fue de 1.9, es lo que oficialmente ha salido a nivel nacional. Y bueno, así que eso por un lado, y bueno, eso está planteado de esta forma. Que ustedes, además, como trabajadores de Asociación de Trabajadores del Estado, de ATE, también están, digamos, ya hace un tiempo en las paritarias, también a la baja. Bueno, ¿cómo están en ese tema? ¿Podés contarnos?
4: Y bueno, nosotros ahora unos días sacamos un nuevo dato de salario mínimo para ATINDEC, pero hemos perdido un 32%. No es una isla, los trabajadores, desde que asumió este gobierno, un 32%, estamos hablando de que en 26 meses, 9 meses, se perdieron, producto de la discusión paritaria a la baja. Entonces levantamos a nuestros paritarios nacionales, como a nuestro gremio, la necesidad de discutir. No solamente el miércoles que viene hay una acción conjunta entre las tres centrales de trabajadores más la UTEP, si no me equivoco, y el 7 de agosto en el marco de la celebración de San Cayetano se va a dar una marcha, entiendo, de Liniera a Plaza de Mayo. Pero es necesario generar una respuesta en unidad, no solamente para plantear temas salariales, sino temas, como bien dijiste antes, el tema de aquellos compañeros y compañeras que están súper precarizados, que antes hacía un esfuerzo para tener una mejora en la casa o hacer, comprar algo, ahora se trabaja más, se gana menos, estamos precarizados, simplemente para poder pagar, mirá, que estamos pagando la comida, que nosotros la redundancia se paga con tarjetas de crédito. Obviamente financiamos la escasez y cada vez invertimos más tiempo que debería destinarse a la vida familiar como al descanso para poder hacer un peso más.
1: Es indignante, yo no me imagino, compañeros, el tema del uso de las tarjetas, ¿no? Los intereses bancarios,
4: cada vez más gente indexado. Y encima el gobierno tiene el tupé de decirnos que la culpa no es nuestra, ¿no?
1: Hay mucha bronca, la verdad que es así, hasta tal punto que la otra vez algo había escuchado también en el Congreso respecto a esto, ¿no? A la lo indexatorio que va a ser con la tarjeta.
4: Es necesario discutir una ley para tratar de evitar que las familias hipotequen su vida para pagar deudas que no puede pagar, que ya no puede pagar.
1: Sí, cierto, sí, se quedan, pero limitado, además, porque si vos ya en el verás no aparecés, no te podés sacar ni un préstamo, se te cierran créditos, quedás en una orfandad total, realmente es...
4: Vos tomando créditos, porque hay bancos que te dan créditos un poco a tasas más accesibles, no dejar de financiar algo que, en definitiva, tiene que ver no con una mala administración de tus ingresos, porque todos administramos escasez. Lo que tenemos que ver es que nos terminamos necesitando sacar créditos, a veces en organizaciones no financieras ni bancarias, en otro tipo de organizaciones, como le pasa a muchos trabajadores de aplicaciones, que le piden a sus sus patronales, que son aplicaciones, ¿no? Plata para poder arreglar o la bici o la moto o el auto.
1: Tremendo. Sí, y quedar. parece, viste, la otra vez, compañera Clara, ¿te acordás que habíamos hablado de algo que estaba pasando? No me acuerdo qué trabajador era, que parecía, viste, la época de fines del siglo XIX, sí, principio del siglo XX, o bueno, la época de los quebrachales, sí, y todo.
2: Esas
1: que vivían...
2: imágenes, sí, sí, sí, vinieron varias veces, sí, a nosotros, sí, desde el discurso de los compañeros.
1: Sí, tremendo. Yo es, sí, eso, viste, era algo que, sí, vos, sí, decías, no puede, o sea, ser una... más. Vos tenías un piso, vos decías, ¿cómo estás trabajando por...? La... Vos te dan la mercadería y tenés que laburar por, claro, eso, y, no, no, sí, y sí, ahí vos... queda enganchado toda la vida.
4: No sé si discutir, hemos retrocedido solamente 100 años, sí, hemos vuelto, sí, a la edad donde la sal era una moneda para pagar, claro, no, sí, solamente el trabajo, sino otras cosas, hemos, claro, retrocedido, claro, muchísimo.
1: No, y además, bueno, esto es otro tema, pero de paso, digamos, nuestra audiencia es indignante. Los senadores ahora, porque están enganchados en la ley del enganche, los empleados, trabajadores de las legislaturas, de los congresos, en el Congreso en este caso, toman en cuenta ese porcentaje de aumento también ellos, su salario, y pasa a ser 12 millones y medio, 13 millones de los ingresos mensuales de un senador de la Nación. No puede ser. Digamos, no, hay muchas cosas que va a haber que rever, ¿no?
4: Bueno, pero a ver, en definitiva, ¿cuánto es el peso de los salarios de los 72 senadores? En realidad lo que debemos ver es cómo nosotros le exigimos a nuestros senadores, en principio los diputados, que son los representantes del pueblo, el senador de la provincia, sí, que defienda nuestros ingresos, que defienda el, sí, salario, sí, mínimo vital y móvil, que, sí, defienda, sí, sí, el ingreso familiar, que haya una discusión, mm, real para financiar las deudas que tienen las familias. Bueno, esa es la discusión que queda, y hay que darle también un acompañamiento en las calles.
1: En las calles, totalmente. Gracias, Raúl, un placer.
4: No, gracias a ustedes por el llamado.
1: La verdad,
4: como
1: que
4: siempre,
1: conocer otra vez así todo esto, y la radio una comunitaria como esta, Radio Futura de acá de La Plata, que nos enorgullece poder transmitir a muchos compañeros, vecinos de
2: y
1: esta,
2: por eso
1: esta
2: mismo,
1: realidad.
2: Y gracias por transmitirnos tus opiniones.
1: Importante.
4: Claro, el agradecido somos nosotros. Gracias. Como Junta Interna, y un saludo a mis compañeros y compañeras de la Dirección Estadística de La Plata.
1: Bárbaro.
4: Un abrazo.
1: Gracias, muy amable.
2: Gracias, gracias.
1: Hasta luego, gracias. Dale. Compañero Raúl Llanesa es el secretario general de ahí, de ATE e INDEC.
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0: buenas, buenas, buenas, bienvenidas, bienvenidos, bienvenides a El Camino Más Corto, el programa que hizo de tus luneses, vierneses. Y en este lunes 17 de agosto...
1: Viernes.
0: Ah, bueno, no.
2: Así empezamos.
3: Yo me sentía bien hasta...
1: Viernes.
0: Ah, no, qué falta de respeto a la conducción de este programa metiéndose así.
1: Y bueno,
0: ¿qué está mal dicho el programa que convirtió tus luneses en vierneses? ¿Cómo es el plural de lunes?
1: Acá le podemos preguntar a la señora...
2: ¿Los lunes?
0: Los luneses en vierneses.
1: Está
0: bueno,
1: bien,
0: imagínate si lo convertimos en vierneses, que hoy, lunes 17 de agosto, conmemoración de la muerte del don José, del general, perdón, don José de San Martín,
1: el señor
0: feriado Martín nacional, y acá estamos todos, una mesa cada más completa. Si bien ya se presentaron solos, ya hablar, ya no saben, no sé qué hacer este día. Voy a pasar a presentarlos. ¿Cómo estás, Paula? ¿Todo bien?
1: Hola, Nicolás. Nico el Motito. Muy bien, vos.
0: Nico el Motito. Es el Motico, pero bueno.
1: Bueno, hacemos lo que podemos.
0: No, porque después la gente va a seguirme mal por las redes.
1: Ay, no, cierto.
0: No, todavía no.
1: Qué
0: igual.
1: Grave esto, la verdad. Me parece un problemón.
0: Grave es lo que acaban de hacer. Esto a Lalo Mir no se lo hacen,
1: a ver,
0: loco.
1: ¿Qué? ¿Qué vas a decir, eh?
0: Nada. No, fue una interrupción, pero buena. Porque hoy tenemos un programa ahí medio raro, ¿no, amiga? ¿Qué onda?
1: Raro son otras cosas, pero para mí hoy es más libre, más modo feriado, ¿no? Decidimos tomarnos
0: yo le voy
1: de
0: a con,
1: esa manera.
0: Le voy a contar a los oyentes. hubo un post-programa el último lunes, que yo falté media hora porque me fui a jugar al fútbol. Y de repente llegué al tercer bloque, esa reunión comunitaria que hemos denominado cuando termina el programa, y me encontré con una revolución. De repente, no, que el lunes que viene no trabajamos.
1: Ajá. Hicimos la revolución en esa media horita bebiendo un par de birras ahí en una esquina muy conocida de La Plata que se llama Little Brew. Pueden ir a beber ahí tranquilamente. Y nada, fue eso, como che, feriado, hay que laburar. Bueno, laburamos con muchas ganas, con mucho amor a lo que hacemos. Pero más relajado, sin correr tanto. Y por eso llegamos casi 10 minutos tarde, pero bueno, pasa nada, sí. Estamos acá.
0: Camino me arrancaba la moto, prácticamente, casi me quedo a pata, pero sí, no. Free Britney fue la expresión que se usó.
1: Obvio.
0: Ni me sale, mirá, porque yo no hablo
1: Free
0: en inglés.
1: Free Britney.
0: Así que bueno, acá estamos haciendo un programa diferente, que no sería, o sea, es diferente, pero no tanto, porque como todos los lunes nos acompaña acá en esta mesa hermosa, nuestra guía espiritual y académica, la señoraza Carolina Rossi. ¿Cómo estás, Caro?
2: ¿Cómo va? Guía espiritual, madre mía.
0: Oh my god. Sabés que es un programa raro, pero no tanto, ¿no?
2: Por ahora no entré en eso.
1: No entraste en ese mundito.
0: Yo vi el tarot que tenés ahí. Y
2: ¿qué tarot?
0: Dije, ah, bueno.
2: No, Nicolás.
1: Che, no, pinta esa hoy. Yo
2: no,
1: no voy, ¿eh?
2: No es un tarot, es una libreta. Tengo una amiga que hace libretas. Podría pasar chivo todo,
0: sí,
2: ahora un ratito.
0: Chivo, está muy linda. ¿Cómo se llama el emprendimiento?
1: Hay que rellenar.
2: Espérenme, porque es una amiga que tiene como 4 Instagrams.
1: ¿Vieron? 4 emprendimientos.
0: Bueno, tranqui, igual... Tómate tu tiempo porque, como ya lo deben haber escuchado en la interrupción, que Paula me dice que no le interrumpa, pero me interrumpió, que yo ensayo todos los días la apertura. Y me interrumpieron, pero bueno, lo habrán escuchado ya. Hoy nos acompaña Peter Touch, desde el principio del programa.
1: Wow.
0: Hola, Peter.
3: Ay, Dios. Oveja. Uy. ¿Cómo estás? ¿Qué día del orto, feriado? Yo acá.
1: Hoy Peter llegó...
3: No, para atrás. Llegué para atrás. Es feriado, estoy en protesta. Pagué un espacio, espero que me paguen, digamos, hoy me pague la gente.
0: Hoy te vas a dedicar el espacio.
3: Mi agenda se está invirtiendo en la producción. Lady Bruja,
2: estoy tomando nota, Peter.
3: Bien. No, quería traerles este luneses, se dice en plural, no vierneses, ¿sí? Y bueno, bienvenidos a mi programa de radio que está todo el tiempo. Hoy voy a estar todo el tiempo, dominé la radio, así que bueno.
1: Me encanta.
3: Gracias. No, pero ando bien. Bastante que es para un feriado estar despierto y así al desnudo estoy.
1: Sí, no saben, no trajo ropa hoy, Peter.
0: A la miércoles.
3: No traje nada encima.
1: No sé, como
0: nadie. Hoy
1: debajo
0: no hay,
1: de eso,
0: hoy
1: no
0: hay grilla.
3: No, pero vamos a mi jefe, ya hablé con él. Disculpa lo que pasó la otra vez por videollamada. Y bueno, acá estamos. Para escucharte y sentirnos.
0: Y otro que no puede faltar siempre al aire de acá del Camino Más Corto es el compañero Facundo Rolón. Un aplauso grande para Facundo Rolón. Y que está muy bien acompañado, porque como a mi izquierda acá nos sigue acompañando Paulita, está la persona... Quería hacer el trabalengua del otro día, pero no me salió.
3: No estás con el día hoy. Hoy
0: es feriado.
3: No estás conjugando bien ni los sustantivos ni los verbos hoy.
0: ¿Por qué? Yo también estoy de
3: feriado. Pero querés hacer honor a esa que me mandó una foto, Flor. Divina le quedó la cara.
1: ¿Ay, sí?
3: Sí, está en Dubái ella ahora, solamente le falta un tema de orejas.
1: Está en Dubái, va mudándose ahí.
3: Sí, hay nieve en Dubái.
1: ¿Está haciendo la carita?
3: Sí, ahora las orejas. Y... pidió también, el pie izquierdo le quedó más largo que el otro, pero no. Ella, esa no se nota, hasta que no venga el verano con los Jotas, no pasa nada.
0: Bueno, retomo el saludo que quería hacer a nuestra compañera Flor Vendramín. Hola Flor, ¿cómo está? Que no se animó a participar, le dio quickie.
1: Pero para mí en un ratito más ya...
0: ¿Se afloja ahí, vos decís?
1: Sí. Después una birra, dice. Así que bueno, vamos a tener que gestionarle el drive, negrito. Si nos estás escuchando, nos podés mandar un delivery, por favor.
0: Que ya abrió Leri. Nos encontramos en la puerta.
1: Nos encontramos en la puerta. Ahí estábamos. Yo me iba a comprar unas facturitas. Eso debo decir.
0: Ah, por eso no las compraste. Por eso.
1: No, claro. Y llegué corriendo porque salí y dije, bueno, voy a comprar unas facturitas, feriado. Dije, me voy a poner a ver la serie de Moria. ¡Por Dios! ¿Y? ¡Qué locura! Y bueno, y me crucé con Nico ahí y fue como, che, hoy tenemos que ir a la radio. ¿Cómo que tenemos que ir a la radio? Y ahí, bueno.
0: No quería
1: estamos
0: venir.
1: Estamos acá, yo quería ir a mi casa.
0: Menos mal que te encontré, si no, no venías, amiga.
1: No, yo me iba a tirar en el sillón a estar ahí con mis gatos y a comer pastelita. Qué bueno que esto no sale a vivo.
0: Sí, y bueno, lunes feriado 17 de agosto, pero ayer fue el Día de las Infancias. ¿Estuvieron festejando? Quiero decir que la única que me dijo feliz día fue acá la compañera Paula, ¿eh?
1: Sí.
0: Después nadie me dijo feliz día. Mal ahí.
3: Hacía falta, posta.
0: Yo que me esfuerzo día a día en ser un niño.
1: No, para.
0: Y en no madurar.
1: Para. ¿Sabes por qué? Porque yo ayer estuve muy, muy sensible de bien, porque me puse a pensar en las infancias, pero como nuestros niños interiores en realidad, como esas cosas que vamos perdiendo... y esas cosas que no, y fue como un momento de sensibilidad, y se me ríe
3: la cara de Peter es como, yo creo, mi niño empezó a fumar a los 6 años.
1: ¿Tu niño qué? ¿Tu niño interior
3: claro,
1: qué? A ver, contame.
3: Yo empecé a fumar mentalmente a los 6 ya.
1: ¿A fumar?
3: Si vi la serie de Moria, me sentí totalmente identificado.
1: Obvio, baby. Sí, sí.
3: Sí somos. Pero la infancia, sí, me olvidé que era el día de la infancia ayer. Era el día del niño antes, ¿no? Todo cambia. Antes era la ciudad de los niños, después lo hicieron República. República, antes era la ciudad de los niños.
0: No,
3: igual
0: yo no llegué
3: lleno de adultos.
0: Yo no llegué
3: a eso. Ahí, la ciudad de los niños tiene que ser solamente niños. Yo quise ser siempre presidente de la República de los Niños, actual y ciudad de los niños. ¿La conoces vos, Caro?
2: Sí, conozco.
3: ¿Y qué sentís?
2: Es un gran lugar, es un gran lugar para perderse ahí adentro, ¿no? Medio muchos laberintos.
3: Todo muy mini bunker.
0: Mini bunker.
1: Bunkers.
0: Yo no sabía que se podía ser presidente de la República de los Niños. Si no, hubiese armado un partido y ganado las elecciones.
3: Cuando yo era chico se podía, sí, estaba hablando año 27, 28, y después se perdió todo, se perdió la democracia en la República de los Niños, ¿qué más? Perdimos todo ahí. Y a partir de ahora no hay nadie, ni siquiera puedes entrar al juzgado.
0: Está acéfalo.
1: El juzgado, me muero.
3: Está el mini juzgado, está el poder legislar. Yo ahí aprendí lo que era la democracia.
0: Sí, recomendamos que vayan a quienes no conocen a la República de los Niños, es muy lindo. No sé eso ahora cómo está, si está activa, pero antes podías ir y ser un senador, ponele, un legislador ahí en esa minicámara.
3: Vos te postulabas, ibas por colegio, te postulabas y te votaba la gente. Yo igual estuve en Naciones Unidas, eso fue lo mejor que me pasó y aprendí a tener derechos humanos en Naciones Unidas. Año 98, 99, 2000, 2002, embajador de Brasil consecutivamente fui.
1: Ay, ya.
3: Obrigado.
0: Que sospecho que es verdad encima lo que cuento.
1: Me parecía que tenías ahí como un acento medio
3: obrigado.
0: Obrigado.
3: Obrigado.
0: Obrigado viniste hoy.
1: Obrigado cayó hoy, compañero.
3: Con la mejor de las ondas, porque bueno, pero... Volviendo al tema de las infancias, Pau, contame de tu infancia interior actual. Que no se debe a medicaciones, pero no pueden. Es algo que vos sentís, ¿no?
1: No, la verdad es que ahora siento que estoy como muy divertida. Ya no odio tanto al mundo, como en algún momento sí. Mi niña interior se siente como... Sí, todos queremos mate, por favor. Me siento divertida. Como ven, como... Así. Como intentando Bellota. Que no se apague la Bellota. Cosa. Nada, eso. Me siento
0: ¿Alguien te dijo feliz día de
1: No, nadie. Yo les dije a todo el mundo.
0: Yo me te tomé, dije igual.
1: Sí, pero me tomé el momento de mandarle a mis amigos y decirles como... Ay, bueno, feliz día, no sé qué, bla. No estamos tan mal como creíamos.
0: No pierden el niño interno.
1: Ay, sí, eso.
0: Bueno, pero recibiste felices días.
1: Obvio, obvio.
0: Yo te dije feliz día a vos también.
1: Sí, sí, de hecho le hice como emocionar un poquito a mi mamá, porque también le dije, mami, esto, como así resensible. Y fue como, ay, hija, bla. Bueno, todo muy sensible. Okay. Así que bueno, no contaba, no profundizaba ella. No pero bueno, nada, no, tampoco vamos a andar contando tanta intimidad.
0: Bueno, Peter no tuvo infancia, según lo que dice, o terminó no, a los 6 años.
3: Tuvo infancia hermosa. Unión Soviética, pucho y era café con anís.
2: Bien
3: para dormir.
2: Politizado.
1: Ay.
3: Muy, siempre estuve muy consciente de ser adulto cuando era niño.
0: Okay.
3: Eso es importante, la tiro, para que llamen los ausentes.
0: ¿Y a vos, Caro, te han dicho? Feliz día.
2: Yo medio dark voy a tirar, pero realmente.
1: A ver.
2: No recordaba que era el día de las infancias, no le dije feliz día a nadie, a ningún niño infancia, no me autopercibo niña. Así que, ¿qué decirle? No se festejó. Más que durmiendo 8 horas seguidas, porque el sábado me acosté a cualquier hora y se necesitaba.
1: Ah, bueno, pero su niña interior anda de gira, bueno. Me parece. Eso es lo que pasa.
3: Con Caro hablamos el sábado cuando llegó. Era domingo, me acuerdo, era madrugada, yo estaba en una gira.
1: ¿En la gira?
3: Estábamos muy angustiados por la muerte del... ¿Cómo dijiste vos? El general San Martín se llama, sabía, ¿no? Para que al principio...
2: ¿Hablamos o hablamos en sueños?
3: ¿Te acordás? ¡Qué sueño!
1: Chicos, cuenten esos sueños.
3: Entonces no era para festejar el Día de las Infancias y San Martín se murió. O sea, y nadie le puso nada en Instagram. Yo igual lo quiero. Besos, Arma.
1: Ay, ¿fue un palazo para redes o qué? Mirá la carita de Flor allá atrás.
0: me perdí el palazo. Ahí está.
1: Sí, vino una piña voladora ahí del más allá del cosmos.
4: Se tiran con de todo.
0: Bueno, a mí me hubiese gustado que me digan más. Feliz día. Yo me considero. No sé si me considero un niño ya, la verdad que. Sí, medio. Le ladri decir más niño.
1: Medio boludón viejo para hasta ser un niño.
0: Hasta los 20 lo puede tirar, pero ya las canas que tengo acá en el cúmulo este de canas que tengo no me dejan mentir. Pero si uno nunca quiere perder, no sé, esa frescura que tenía el niño, ¿no? Como, no sé, a mí me gusta no ser tan adulto. Así que bueno, pero igual ayer no hice nada y me hizo acordar Pau, que era el niño.
1: Pero igual vos sos, como que siento que tu niño interior está como reactivo siempre porque estás como abierto a jugar, ¿no? Digo, siento que nuestros encuentros suelen ser como muy divertidos siempre.
0: Cuando nos pusimos hoy y nos pusimos a jugar a la escondida.
1: Y claro, qué más lindo que eso. Claro.
0: Bueno, nada, se viene un programa eso, diferente. Así que espero que se la banquen. Nosotros estamos acá, con los pibes.
1: ¿Qué es eso que suena de fondo? Me gusta.
0: Sí, está sonando los bicicletadores porque nos tenemos que ir a escuchar un poquito de música y después de este arranque. Pero no se vayan porque hay mucho. El camino más corto, edición número 5. Les recuerdo el número de la radio que es 221-619-0382. 221-619-0382. Y cuéntenos si ayer. Pero vos después no me envías que te interrumpa.
1: Perdón. ¿Qué? ¿Qué pasó?
0: ¿Qué cosa esto ya?
1: Que tenemos que redondear.
0: Cuéntenos si ayer festejaron el día del amigo, también por algún
1: perdido.
0: También,
1: amigo, feliz día. Te quiero, amigo.
0: Si festejaron el día del 10, si recibieron algún regalo. ¿Viste? No, hay madres que eternamente hacen regalos a los hijos.
1: Mi madre ahí, tanta emoción, ni un regalito, ni un billetito.
0: No mandó el billete.
1: No, claro, ni un billetín ahí.
0: Bueno, cuéntenos, 221-619-0382 en un audio de WhatsApp, si todavía se sienten un niño interno, si dijeron a alguien feliz día, lo que quiera. Hoy estoy recibiendo mucho billing, así que...
1: ¿Billing?
0: Vámonos, chao.

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3: Buenas, buenas, buenas. Imitando a mi compi. Oli, ¿cómo andan, amichis? Paso a desearles un muy feliz día a las infancias y a nosotros, que seguimos conservando el juego, la curiosidad, seguimos aprendiendo, jugando. De hecho, esto es un re lindo juego, el camino más corto. Gracias por jugar conmigo, gracias por invitarme a jugar siempre. Gracias por el mixto de los jueves, por Nico enseñarme a hacer culito de pato para cuidar la pelota. Qué divertido. Y bueno, paso a decir que te quiero, les quiero. Les mando un abrazo. El lunes que viene nos vemos. Ahí estaré.
4: Bueno, bueno, que estamos al aire. Mantengamos un poco la compostura. Un poquito, nada más.
5: Un poco de coherencia.
4: Menos
6: si
4: mal.
6: Vieran.
4: Menos mal que lo que se viene ahora es seriedad pura. Va, no sé. ¿Es seriedad pura?
5: ¿Te estás refiriendo a mí? Hoy sí. Nadie está serio acá.
6: Dale.
5: Bueno, yo tampoco.
4: Bueno, entonces que sea lo que Dios quiera. Caro, ¿qué nos has traído hoy?
5: Ay, ¿qué les traje?
4: Para pensar.
5: Bueno, como les decía antes, o no sé si les llegué a decir, tuve un fin de semana un poco rota. Mucha salidita, ya no es lo mismo acostarse a las 6 de la mañana. A ver, yo tengo 30 años. Yo no me acostaba a las 6 de la mañana, pero hace, qué sé yo, mínimo un poco más de mitad
4: dos
5: de año.
4: Semanas.
5: Ah, así como fin de semana.
4: Claro, tampoco es tanto, claro.
5: Bueno, no, mitad de año, qué sé yo. Pero hicimos ahí una salidita con unas amigas y de golpe nos quedamos charlando hasta las 6 de la mañana. Igual ahí una se da cuenta que está un poco señora porque ya no es que...
4: Ya no
5: quedas...
4: es hasta el piso hasta las 6 de la mañana.
5: Bueno, eso cada tanto también, igual tampoco perdimos tanto la juventud.

0: mis pensamientos sobre la serie, ¿no?
1: Bien, me encanta.
0: Me gustó, la verdad que me gustó, la disfruté mucho.
1: Para, ya la viste toda, perdón, paréntesis.
0: La vi entera, así que voy a empezar a...
1: No me va, ¿no?, a quemar el final, ¿eh?
0: Bueno, en el final, yo voy a decir todas cosas que, a ver, es una serie biográfica, entonces, yo creo que...
2: No hay mucho spoiler para hacer, digamos.
0: Claro, o sea, bueno, igual puede ser que les spoile.
3: Ella terminó
0: algo.
3: Siendo Moria, terminó, ¿no? Es así el final.
0: Sí, sí. No, bueno. Pero bueno, nada, pensaba un poco en Moria Kazan, ¿no?, como ícono gay, porque Moria no fue simplemente, ¿no?, una vedette que conquistó a la televisión. Alrededor suyo ella se fue armando durante décadas una verdadera corte de maricas, bailarines, maquilladoras, vestuaristas, coreógrafos, artistas, ¿no?, que entraron en el circuito Moria, en la discursividad Moria, como ella misma decía, ¿no?, rodeada de locas, hermosas y travestis únicas.
1: Ay.
0: Y si pensamos un poco en la imagen de Moria, y ella misma lo dice también esto, ella es una recontra mujeraza trans.
1: Sí.
0: Entonces, es muy interesante, te guste o no la figura de Moria, a mí lo que me llegó y me impactó de la serie es Moria como referenta de la argentinidad, ¿no? Que tengamos una referenta que sea una mostra.
1: Sí,
0: que
1: me
0: también
1: encanta.
0: Ella dice, ¿no? El obelisco con teta. Yo soy una mostra, soy irreverente. ¿Te puede gustar o no te puede gustar lo que digo? Pero voy a dar de qué hablar, no voy a seguir con los patrones dados, voy a romper con la forma en la que hay que hablar, con todo el protocolo de las normativas de cómo comunicarnos en espacios públicos, al aire, qué decir, qué no decir, ¿no?
1: Sí.
0: Y en ese punto, entonces, podemos pensar cómo Moria se fue convirtiendo en un ícono gay mucho antes de que existiera Instagram, de que existieran los memes, de que las marcas descubrieran que era lo queer, ¿no? Entonces, mucho antes de que las disidencias pudieran apropiarse de su imagen, ella ya había construido vínculos, complicidades y refugios con la comunidad travesti trans, con la comunidad LGBT. Y bueno, me parece interesante la capacidad de ella de convertir el margen en espectáculo, ¿no? Y el insulto en identidad. Esa irreverencia constante,
1: sí,
0: ¿no?
1: Sí, sí.
0: Mismo, ella decía, bueno, que una vez le hicieron una entrevista y le preguntaron cómo se acercaba a la comunidad LGBT y ella dice, bueno, soy el gran puto argentino.
1: ¡Ay, te juro que vi eso! Y fue como, ¡ay, sí! Te amamos, Moria, perdón.
0: Y de nuevo, no tiene que ver con una cuestión identitaria, sino con una cuestión de dónde ella se sentía representada. Y hasta el día de la fecha, siempre lo dijo, en sus ámbitos de pertenencia, sus amistades, era el espacio disidente, ¿no? Porque era el espacio donde realmente se podía sentir libre, se podía sentir ella, no juzgada. Aunque también ella nunca le importó mucho, ¿no? Justamente el qué dirán. Y me parece esa un posicionamiento interesante, ¿no? En una época actual en la que las redes sociales nos sumergen en una dinámica en la que todo el tiempo estamos pensando, ¿no? ¿Qué dirán de nosotros? ¿Qué van a pensar? No sé si les pasa esto, ¿no? Como la sobreexposición en redes.
1: Sí.
0: Y entonces, bueno, como cuidarnos en un punto con las palabras, pero también sufrir un poco de mostrarnos. El fenómeno Moria me parece interesante en ese sentido. Como, bueno, mostrarnos por quienes somos sin importar la mirada ajena, pero no, ella dice, y en la serie está esto muy bien retratado, no es que no me importa lo que piense la gente, no me importa cuando me vienen a juzgar, ¿no? Y en ese sentido creo que la comunidad LGBT lo que toma de Moria es eso, es la exposición, el mostrar la identidad sin importar lo que piense la moral puritana, sin importar lo que piense la moral heterosexual, ¿no? Por eso es muy disruptivo su personaje. Así que, bueno, no sé si ya vieron la serie. ¿Vieron algún capitulito?
1: Sí, yo que me fumé 4 capítulos así al hilo.
2: Yo me fumé 4 y miré el primer capítulo.
1: También, no, pero me tenía que ir a dormir porque si no después me iba a costar el día y nada, lo dejé ahí, pero era mi plan de hoy hasta que me dijeron que tenía que venir a la radio.
0: Bueno, ya la vas a ir viendo. Creo que hay algo interesante ahí de... Ella tiene una frase que dice, mi lengua karateca, ¿no? Y que bueno, que digo todo lo que quiero decir, no me guardo nada. Y realmente ella inventó una forma de comunicación, ¿no? Excesiva, insolente, sexual, irreverente, ¿no? Por eso la lengua karateca, ¿no? Y quizás, bueno, eso es lo que las maricas aprendimos de ella, ¿no?

0: Así que, bueno, vayan a ver la serie. Quienes ya la vieron nos pueden mandar un mensajito y contar cuáles fueron sus impresiones, qué sintieron. Otro gran eje de la serie es su vínculo con su hija. Realmente la actuación de Sofía Gala se roba.
1: Me dijeron que hace de Moria, ¿no? De joven.
0: Hace de Moria de joven, es impresionante.
2: Sos muy inteligente, amigo, pues justamente es la...
0: Es fuerte también.
2: Muy buena deducción.
1: El bullying... El bullying...
2: No, pues son tres actrices.
0: Se caen las cosas. Se cae todo.
2: Está en la rutina, dice. Sofía Gala, tenemos conversación ahora en media hora con ella. Después... Grisea Siciliani y la Cecilia Roth, que es la ex de Fito.
1: Voy a volver a preguntarle a Caro, que es la protagonista de este momento. ¿Qué tiene? porque atraviesa varias edades de Moria, la serie, ¿o no?
0: Sí.
1: ¿Cuántos capítulos son?
0: ¿Cuántos capítulos son? No me acuerdo. Creo que son 8 capítulos. 8. Sí, es una miniserie.
3: Yo voy por la mitad, no me digas.
0: Primero está la aparición de Sofía Gala en su adolescencia, digamos, y juventud. Luego aparece Siciliani y por último Cecilia Roth.
1: Ah, okay.
0: Cecilia Roth, por favor, la rompe de una manera.
1: Qué mujer.
0: Sí, qué mujer, realmente qué mujer. Es muy interesante porque no es que ellas juegan a imitar ser Moria, sino que la interpretan, pero manteniendo su esencia. Entonces es lindo ir viendo cómo va avanzando la serie a través de las distintas actrices, ¿no? Ese juego performático.
1: ¿Aparece Su?
0: Aparece. Sí.
3: Pero para la Su real.
0: No. Aparece.
3: No, bueno,
2: sí. Vivo.
0: Susana Jiménez.
3: Susana Jiménez.
1: Ah, Susana Jiménez está vivo.
3: Claro.
1: Está viva.
4: Susana Jiménez está viva. Son esas preguntas. Mirta Legrand sigue viva. ¿Qué pasó?
3: No, pero Mirta va a estar.
1: Esa es la respuesta. Sí, no importa cuándo te hagan esa pregunta.
0: Sí, interpretada por Leticia Breiche. Así que también, increíble. Esas escenas son muy increíbles. Y bueno, y Siciliani también. Siciliani está en un momento divino actualmente, ¿no?
1: Qué loco esa dupla Moria-Susana, porque siempre fueron como. No tengo hermanas, pero hubo una relación muy cercana. Aparte era Moria y Susana, Susana y Moria. Pero un poco representan como antítesis de la sociedad, ¿no?
3: ¡Re!
0: Sí, totalmente. Susana siempre estructurada, más conservadora en todo sentido. Y Moria
3: rubia.
0: Completamente. Claro, claro, totalmente.
3: La te queremos,
1: Moria,
3: pero...
1: la diva del pueblo.
3: Claro, sí, como que es la que tiene más calle, ¿viste? Me da esa sensación, como tiene calle.
2: Puedo darme un look. Yo soy fanático de las dos. Las conocemos. Mira, en el infierno.
3: ¿Conoces a las dos?
2: A Moria la conocí en su restaurante en el infierno, que era el tercer piso, el rojo, ahí en Avenida Corrientes. Y a Susana la conocí cuando no fui a buscar la visita de Flavia Palmiero. La conocí en Canal 9, divina ella. Déjame decir que nunca fueron enemigas, siempre fueron compañeras. Pero yo creo que en un momento Susana era más del pueblo y Moria era lo extravagante y lo que caía raro. Ahora se reinvirtieron. Y creo que Moria hizo un gran invento de sí misma. Yo no vi la serie, sigo bastante su vida. Creo que se autoinventó muy bien ella. No sé si es todo real, pero eso es lo importante, que el ícono no tiene que ser real. Perdón, estoy metiéndome en la parte...
1: Igual me interesa entrar en ese...
2: Muy serio.
1: No sé si entraría, pero debe ser toda una incógnita cómo es Moria en su cotidianidad, ¿no? ¿Es Moria o...?
3: Ay.
2: Pelada.
0: Claro.
3: Che, buena pregunta esa. Me da como intriga, ¿no? Como ella se levantará y ya su vida será así como... con ese lenguaje tan especial y particular que usa, o será como re...
1: Se levanta y dice, ¡ay, qué día, por favor, mi amor!
3: ¡Ay, claro! ¿Será así siempre?
1: ¿Todo el día?
2: Okay. A sí misma.
1: ¡Qué pesada!
3: ¡Ay, se mira al espejo! Y...
1: ¡Qué intensa, Moria! Afloja un poco.
2: Y siempre porque... un perrito chiquito tiene que haber al lado de las divas.
3: No, claro, obvio.
2: Con la lengüita chiquita, ¿no? Vamos a entrar en detalles para qué sirve.
0: Y es una, es una figura intensa, porque también la serie lo que aborda es el vínculo con su hija. Eso es muy interesante.
1: Otra gran...
0: ¿No? Porque, bueno, ¿cómo es ser justo el día de la infancia, ¿no? Cómo es ser una infancia y crecer con Moria mamá, ¿no?
1: Claro.
0: Y no todo era hermoso, ¿no? Y la serie lo retrata y lo muestra, ¿no? O sea, el problema de consumo de Sofía Gala, que tenía que ver con el problema de consumo de Moria, ¿no? Cómo era tener una madre súper expuesta y súper irreverente las 24/7.
1: Sí,
0: o sea,
1: sí.
0: Y ella crecer, ser adolescente. Bueno, Sofía Gala a los 15 años se fue a vivir sola a una casa que quedaba ahí atrás, cerca, pero básicamente muestra la serie. Esto está en miles de videos que podemos encontrar de archivo, porque es muy interesante ir también al archivo, Y ella estaba harta de su madre también.
1: Ah, por eso te digo, infumable, Moria. Claro. Más como mamá. Pa.
0: Pero también eso es interesante porque pensemos, ¿no? El rol de la madre, ¿no? Cómo tiene que ser una buena madre. Y ella rompe con eso, Moria, también, ¿no? Digo, para ser una buena madre que hay que estar presente las 24/7, hay que educar desde determinadas concepciones tradicionales, etcétera. Y ella viene a decir no. En la serie eso se ve muy bien. Ella le dice en un momento, mira, vos te vas a criar sola, vas a tomar tus propias decisiones. O sea, le da toda la libertad,
1: claro,
0: del universo.
2: Me voy a ocupar, ¿no?, de vos, pero no me voy a preocupar.
0: Exactamente.
3: Eso.
2: De la rivalidad frente al sexo mismo de la hija también plantean. Fue interesante lo que vi. De que le planteaba como la rival. Bien. Que se entiende, es como muy loco. No, gracias por traer esto, doctora. Voy a pensar mucho más hoy. Mañana no voy a trabajar. Avisen a la facultad.
3: ¿Qué pasó?
1: Peter Touch trabaja en la facultad, no sabía, mira.
3: Ah, mira.
0: Fuertes declaraciones. Bueno, entre el personaje y la realidad, ¿no? Esto que vos decías. Claro. O sea, ¿cuánto hay de personaje?
1: Es
0: y
1: que
0: cuánto...
1: se me vino esa imagen. Digo, ¿será así?
3: Sí. ¿Trabajas en la facu vos?
2: ¿Quién es esta?
3: ¿Quién es esta chica?
5: No existen, son virtuales.
2: Volvamos a Moria. Doctora, ¿usted qué piensa? Por ejemplo, vamos a esto de socialmente, ¿qué simboliza, por ejemplo, Susana Jiménez, Moria y Mirta? ¿Por qué nosotros tenemos tres divas así tan importantes en Argentina? ¿Cuál es la concepción social que por ahí tiene el argentino sobre esto? Y ningún divo, porque Ricardo Ford se murió. Pero si no, estaría ahí, creo yo.
3: Para. Ya empezamos a discutir.
1: Discusiones de Manuel para el próximo bloque.
3: Permitime dudar.
1: Vamos a cambiar la temática de las discusiones de Manuel.
3: Sí, a ver, ahí en la pantallita. Sí.
0: No, son figuras distintas. O sea, esto, Susana, es muy tradicional. O sea, hay un tema que sí puedo decir, se tocó un poco, algunas personas lo fueron diciendo, que es que la serie no es una serie política. O sea, hay cuestiones que quedan fuera. Okay. Se toca la dictadura muy levemente sin nombrarla, por ejemplo, porque Moria hay unas escenas en las que saca unas maricas de la cárcel y ella cuenta que tenía un rol activo sacando maricas de la cárcel en momentos donde no se podía ocupar las calles, básicamente. Pero tampoco se nombra, no se trabaja ese tema, ¿no? Y bueno, todas estas figuras tuvieron vínculos distintos con políticos, en la misma dictadura. Bueno, no son temas que se buscó abordar porque el protagonismo de la serie lo tiene Moria y la palabra final la tiene Moria y se nota muy bien que ella estuvo detrás del guión muy presente, ¿no? Pero Moria no es lo mismo que Susana, menos que Mirta.
1: Claro, para mí hay una diferencia entre Moria y Susana, más expresión de los 90, si querés, o por eso, son más antiguas, son un poco más grandes. Pero no sé por qué a Moria y a Susana las asocio a los 90, como a eso de diva y la fiesta de los 90. Y Mirta no, es otras generaciones anteriores, ¿o no?
0: Sí, sí.
1: No sé, se me viene ahora igual, ¿eh?
2: Qué pensamiento de feriado, ¿no? Estamos
0: divagando, estamos divagando.
1: Sí, sí, bueno. ¿Dónde podemos encontrar la serie?
0: La serie está en Netflix.
1: Ahí va.
2: Como se nota que tienen dólares todos ustedes.
1: Si no tenés Netflix, pedile a tu amiga ahí que te comparta para ver la
0: y también la serie una recomendación que podríamos hacer unida, ¿no? Que además de ver la serie de Moria, se vea en la serie de Cris Miró. Cris Miró, okay. Sí, primera travesti que ocupó los medios de comunicación en Argentina y Moria la tiene de referente. Y es muy interesante ahí la vinculación, ¿no? Y poder ver esas dos series y debatir. De nuevo, si alguien vio la serie de Cris Miró, también nos pueden mandar mensajes y contar.
1: Se abre el debate ahí, me parece muy bien.
3: Sí, me encanta.
1: Me encanta, claro que te trajiste la remera de Britney.
0: Me traje la remera de Britney, pero no voy a hablar de Britney.
1: Otro día.
2: Hay algo legal, no podemos decir nada de Britney. Hablé con ella ayer, me dijo, can't speak English. Y bueno, pero después... charlemos sobre el tema, por favor.
3: Ay, bueno, sí, hagamos una columna o algo especial para Britney, por favor.
1: Bueno, vamos, vamos a ir a una tandita, ¿les parece? Porque este programa ya son las 18:39 de la tarde. Este me ha pasado
3: 41 tengo yo.
1: Como loco este, pero yo me guío por el, bueno, ahora cambió el de la radio, pero me guío por ese. Ese es nuestro reloj. Y bueno, quédense que se viene una discusión de manual. Uf. Diferente. Yo okay. No sé qué va a salir de esto,
2: desnudos,
1: pero agárrense.
2: Todos desnudos.
3: Quédense. Para, ¿qué me voy a prender un pucho?
1: Quédense en el 90.5 de la. Me siguen interrumpiendo. No, porque yo.
3: Ah, viste cómo son. Viste cómo son. Qué cosa. Esto es así.
1: Y quédense. Se los prometo que va a estar bueno.
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0: Oh, estamos haciendo un programa de radio, boludo.
1: ¿Qué pasó? ¿Qué?
0: No, no, todavía. Ah, ya me mandaste algo, ya, Facu. Ah, está
1: vos. Qué
0: traidor, loco. Estamos ya cagando a pedo acá los compañeros.
1: ¿Viste? Después dice que no somos nosotros ahí.
0: ¿Qué hijo de
1: estamos haciendo la revolución.
0: Bueno, son siendo las 18:42 de la tarde de este hermoso lunes feriado. Se viene una discusión de manual diferente. Una discusión de manual en la cual no hay invitados. Aparte, ¿sabes lo que siento? Siento que el ambiente está áspero y siento que hoy pueden volar piñas en serio.
1: Ay, ¿por qué sentís eso?
0: Bueno, por lo menos podemos tirarnos con esto que es inofensivo, mirá.
1: Yo estoy. Uy.
0: Le re-
1: te pifiaste.
0: Bueno, es una discusión de manual entre nosotros, porque en este programa Free Britney, que hemos, Free Platense, que hemos dicho de hacer, vamos a tener discusiones de manual entre nosotros. Y también le voy a contar, me adelanto un poco para que si quieren nos puedan mandar sus preguntas. Vamos a hacer una entrevista interesante en el bloque que viene, porque nos va a estar entrevistando el público a nosotros. Hemos dejado ahí en las redes sociales una cajita con consultas. Nos pueden mandar un mensaje al 221-619-0382 haciéndonos su consulta, o pueden mandarnos un mensajito a nosotros que vamos a estar contestando lo que quieran, sin tapujos, ¿eh? Así que a calzón pelado.
2: A pelo.
0: Ay. A pelo.
1: No, a pelo no.
0: Hay que cuidarse. Así que bueno, se viene esta discusión de manual diferente y bueno, a ver qué sale, porque
1: bueno.
0: Los dos conceptos de que ha puesto la producción son muy raros.
1: ¿Cuáles son? A ver.
0: Uno es, como siempre, el ser platense. Y el otro es el camino más corto.
1: O sea, estuvieron recreativos, la verdad.
0: A ver, ¿qué es el camino? A ver, bueno, arranquemos por el camino más corto.
1: A ver, ¿qué es el camino más corto?
0: ¿Qué es el camino más corto para vos? A ver, Paula.
1: No, a ver, no, bebé. Esto es un ping-pong. Déjame procesar la información. A ver, que arranque. A ver.
2: El camino más corto está en mi corazón.
1: ¡Ah!
2: Te la dije.
1: Con de todo acá.
0: El camino más corto hacia tu corazón.
1: Me encanta.
2: Está hacia mi corazón. ¿Lo sentís?
0: No. Por ahora no.
1: Todavía no lo siento yo. Siento que tengo que empezar a transitar ese
2: el camino más corto. Igual vos en principio hablaste cuando hiciste los primeros programas y estabas hablando eso. Que no. A ver, el concepto del camino más corto, ¿qué simboliza para vos?
0: ¿Para mí qué es el camino más corto?
2: Sí, para vos.
0: El camino más corto es una analogía que hemos elegido para
2: estás como en el colegio cuando graficar... te hacen pasar al pen al frente y vos decís, ¿no? ¿Tú 10? La lección de hoy es sobre
0: no, para graficar un poco, y usé la palabra analogía que
2: no, yo dije se te cayó, pero va el diccionario de sinónimos, que no lo usa nadie, pero ahí
0: claro. No, un poco lo que hay lo que dije el otro día cuando arrancamos el programa, de que el camino más corto no es el más rápido, es el que mejor te lleva, ¿no? Como para mí un poco va por ahí.
2: Bueno, ahí sí se está activando la discusión. Bien.
0: Es un camino que hemos elegido transitar juntos todos los lunes para crear el nuevo Ser Platense y escribir este manifiesto que estamos escribiendo programa a programa.
2: Yo me fijo los apuntes de la socióloga, que siempre hice lo mismo en la facultad.
0: Me da más.
2: Me estudio los apuntes de al lado.
3: El que mejor te lleva me gusta igual, porque sí. De nuevo, seguimos en modo Moria hoy, nos corremos de la regla, ¿no? El que mejor te lleva no tiene que ser necesariamente el hegemónico.
0: Exacto, pero ya para empezar.
3: Wow. Entonces, ¿cuál es el que mejor nos lleva? ¿Hacia dónde queremos ir? Me pregunto.
1: O sea, arranquemos ahí.
3: ¿Hacia dónde queremos ir como sociedad?
0: Me gusta esa pregunta. No, como vamos
3: como a sociedad, no. Vamos como individuo.
2: Bueno.
3: Hay algo que yo tengo que aclarar. La socióloga no puede dejar de ser socióloga nunca.
0: Claro.
3: Eso es como.
2: Eso tiene que ver con el ser y el hacer.
0: Igual.
3: No, pero eso es serio, lo estoy diciendo de verdad. O sea, yo me hago la chistosa, pero
1: uy.
3: No se puede salir de la sociedad.
2: Y cuando me conoció, sentí que me estabas mirando y dijiste, esto es un ser, una sociedad. Me miraste así. Yo me siento una sociedad.
1: ¿Por qué?
2: Me vio con un susto la primera vez que me vio.
0: Los apuntes de Caro me dan más miedo que los de mi terapeuta.
2: No, y acabé de anotar algo.
1: Sí,
2: ahí.
1: A mí también.
0: No, pero ¿podemos decir que nosotros somos una sociedad?
3: Somos una sociedad. Somos una comunidad.
0: Sí. Una comunidad.
3: Una comunidad radial.
0: Okay, sí. Entonces,
2: nosotros cuatro, por ejemplo, hoy.
1: Claro.
2: Y yo no sé, les falta todavía, pero yo me siento una comunidad de mí mismo.
1: Ay, porque vos sos el centro del mundo.
2: Vivo con mi comunidad, no saben lo que es bancar. Yo tengo mis propias reglas sociales dentro internamente mío.
3: Vos en realidad estás en modo Moria cuando dices yo.
1: Me parece que es muy medio leonino.
2: Claro. Soy más marica.
1: Querés ser el centro del universo.
0: Sí, sí, hijo, el camino más corto es el que lleva mi corazón. Nadie.
2: Bueno, pero ahí estaba hablando el corazón porque estoy sensible hoy.
1: Hoy tenemos. Me voy a meter en un tema, no me voy a adelantar. Sigamos con las discusiones de Manuel, perdón.
0: No, y me gustó esto que trae Caro de a dónde nos gustaría llegar después de haber transitado este camino.
2: Al cielo.
0: Yo, a la mierda, no. Ya sé.
3: ¿Con el programa, Nico, decís vos?
0: Claro, con el programa.
2: Ah, era más chico.
0: En lo personal, digo, ¿no?
3: En lo personal y a financiamiento. Necesitamos financiamiento, Nicolás.
2: Por la ley de la volvían con la universidad.
3: Por la ley de financiamiento universitario.
1: Te banco.
3: Que sigue todo frenado, digo. Hoy no vamos a hablar de nada, pero lo tiro.
0: Semana entera de paros está.
3: Sí, seguimos.
0: A financiamiento, me gusta, estaría muy bien llegar.
1: Yo banco eso. Apuntemos ahí, ¿no?
0: A mí me gustaría llegar a mitad de camino, un poco menos.
2: A mitad de mes.
1: No, ¿por qué? Apuntemos un poco más.
0: No, que no llegue al final el financiamiento, sino mientras estamos haciendo el programa.
1: Obvio.
3: ¿Cuánto antes? Bien.
0: Sí. ¿Cuánto antes? Invitamos, ¿no? 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
3: Una media luna.
0: Una Zapi. Una media luna, un sanguchito de miga.
2: Yo siento que siempre agarré el camino más largo y el más corto al mismo tiempo. Ahora que estoy en un círculo de caminos.
3: No, en una encrucijada estás.
2: Puede ser una encrucijada, gracias, doctora. Ay, estamos. Pero una saeta somos los dos juntos hoy. Vamos a un lente, doctora.
0: Me gusta esto que decís de yo siempre agarré el camino más largo.
2: Siempre.
0: Y esta invitación que nosotros hacemos a. No, tranqui, agarré el camino más corto. No, o sea, no hay. El otro día escuchaba esto de que en Argentina, cómo nos gusta esto del esfuerzo y de agarrar la pala y que si no sufrís no es trabajo, ¿viste? Esta es una invitación completamente diferente.
2: Esta es la fácil sería.
0: No sé si es fácil. Es la que mejor te lleva, ¿eh? Donde mejor la vas a pasar, donde vas a hacer lo que te guste, donde lo vas a hacer con amiguis. Habitando espacios piolas. Ese es el camino más corto.
2: El camino más corto por ahí, ¿no?
0: El camino
2: habitando
0: más
2: lugares más piolas.
3: Ir probando también, ¿no? Como digo, por acá. ¿Por qué siempre tiene que ser el mismo camino? ¿Por qué siempre tenemos que caminar de un punto a otro igual?
0: Claro.
1: Mono.
0: Sí, no.
3: Me muero.
2: ¿Por qué agarrar un camino? A ver, yo me pregunté eso. ¿Por qué agarrar un camino? Yo he salteado caminos. Me he pasado de ruta en ruta a veces, por autopista.
1: Un peligro,
2: a ruta Bacalao. No, bueno, ¿por qué siempre hay que elegir
3: un camino?
2: No quiero
3: ser tu copilota.
2: No, claro. Igual yo te agarro. Nunca te suelto la mano, amor. Nunca te suelto la mano. Y ahí siempre no. Taxi.
0: Yo creo que si no agarramos ningún camino, significa que estamos quietos.
1: Ese, o estamos perdidos. O estamos perdidos.
2: Mañana me tomo el día posta, después de esta conversación. Oh. Estoy muy profundo.
0: Ah, porque digo, bueno, siempre hay. Va, para mí. Es mejor estar en movimiento que quieto. Si bien a veces hay que por ahí desacelerar, no hay que ir tan rápido, pero quedarse quieto.
2: Sí. Hay un documental que se llama Guerra Mundial Z y que dice Brad Pitt, dice: el movimiento es supervivencia. Sobrevive el que se mueve. Gracias, Nico. Me hiciste acordar de eso. Hoy me voy a mover mucho.
0: Un documental.
2: De acá hasta...
0: Guerra Mundial.
2: Guerra Mundial Z, lo recomiendo. En Netflix creo que tiene 7 días. Ya que dijimos Netflix, pues nos paga Netflix, ¿no? Pues dijimos Netflix.
1: ¿Ah, sí?
2: Netflix o Netflix, como dijo Moria, le obvio. Netflix. Sí, un gran documental. Igual que el otro de la mujer, esta mujer bonita, también lo estuve viendo el domingo, pues yo no puedo pagar todas esas plataformas que pagan ustedes. Y me enseñó eso, que va a llegar el hombre a mi camino, que me va a regalar un collar de diamantes y rubias, y voy a ser feliz, con botas altas azules.
1: ¿Por qué lloran?
0: No, no,
2: por el camino,
1: no llores,
2: lo hace el
1: amigo.
2: Caminante al andar. Eso aprendí del documental Mujer Bonita.
3: Hermoso.
0: Yo lo aprendí de Serrat.
3: Cuidado no quedar preso por el collarcito que te van a regalar. Tené cuidado. Siguiendo los tips de Moria también. Ojo con lo que se supone que es regalado.
2: Japaleta después, era ese collar.
1: Ah, ya.
0: ¿Y vos, amiga, qué, qué tenés para decir del camino?
1: Yo me rehisocié, amigo. qué camino ni qué camino. No, mentira. No, no, no.
0: Menos mal que el, voy a decir algo, menos mal que el lunes vuelve Flor. Lo tenía que
1: no.
0: decir.
1: No. ¿Cómo vas a decir
0: ¿Cómo
1: eso?
0: Me disocié. Estamos
1: con... Me disocié porque están mandando muchos mensajes la gente, ¿entendés?
0: ¿Qué te bueno,
1: después, entonces
0: ¿qué
1: te... claro, estoy acá como recibiendo a ver qué en qué momento decidimos y bla.
3: Contanos.
0: Bueno, pero ¿qué? Volviendo, trayéndote de vuelta, vení amiga.
1: Estoy.
2: Dejales con John porque tan nos hacen barrer, nos hacen limpiar la radio. Todo en vivo, vamos con.
1: Para mí el camino más corto no siempre te llega al mejor lugar.
0: Por lo visto. ¿Y qué esperas encontrar al final del camino, a ver?
1: ¿Qué espero? Tranquilidad. Es lo único que deseo en esta fucking vida. La verdad que.
0: Tiene ganas esta chica de estar acá.
1: No, ya, sí, no, pero estoy disociada, ya lo dije, no me crees.
2: Noto dormida hoy.
3: Pero está bueno lo que decís, Pau, con sí, la tranquilidad.
1: ¿Viste?
0: Porque... Te la está remando, la
3: pero
0: compañera
3: escúchame.
0: Acá.
1: Pero yo deseo llegar a un lugar o a un destino en el que pueda vivir un poco más liviana con muchas cosas, digo, como siento que. La gente está como muy enloquecida. Y sí, nos estamos fumando dramas todo el tiempo. Y siento que tenemos que vivir un poco más livianos. Deseo eso.
0: Bueno, ahora
1: sea
0: que
1: el camino que sea, que esa búsqueda nos lleve a por lo menos vivir un poco más tranquilos. Porque ya es un caos todo.
3: A mí me parece.
1: ¿Querés que me ponga más profunda?
0: Perfecto, eso era lo que quería, lo que necesitaba. Aparte, ahora que te pusiste los lentes, te tomo en serio.
2: Dudas el camino y sé que no será fácil, dice Patricia Sosa. Duro es el camino. O duro hace el camino, no sé. Pero.
1: Duro en el camino.
2: Es un buen tema para reflexionar mañana. Duro en el camino. ¿Qué hacer? Me choqué la mandíbula con el camino. Mil cosas pueden pasar.
0: Claro. ¿El camino duro o el duro camino, en el camino?
1: Duro en el camino.
2: No empecemos con el encaje negro porque si no lo vamos todos para otro lado. Pero yo creo que el camino está al andar y no siempre tiene que estar marcado. Muchas veces uno hace sendero. Y atrás un montón. Porque las hormigas hacen camino sin pensar, son aplausos. Las hormigas no tienen casi cerebro. Las caminan, la reina tiene doble cerebro. Bueno, es algo genético, no importa. Entonces yo siempre digo, camino se hace al andar. Y uno puede ser sendero de su propia vida, ¿sí? Y no caminar siempre por la autopista. A veces recorrer una pradera sin guía. Me mostré, perdón.
1: Ay, otra vez.
2: Mi madre. Mi madre siempre caminó sola.
0: Toma, pavo.
1: ¿Todavía estás buscando a tu mamá, Peter?
2: ¿Qué?
1: ¿Vos seguías buscando a tu mamá?
2: Ayer hablé con ella. No anda re bien.
0: ¿Hay novedades?
2: Anoche hablé con ella. No, me dio unos consejos buenísimos. Me dijo.
0: Guárdatelos. Ya nos vas a contar. Ahora es momento de irnos. Porque ha pasado ya la primera hora del programa. La verdad que no me di ni cuenta cuándo pasó. No. Pero pasó la primera hora. Recuerden, en menos de 10 minutos nos vamos a ir una tandita y ya volvemos. Y vamos a estar contestando todas las preguntas que nos hagan desde el público. Así que 221-619-0382, manda tu pregunta. Para el camino en general, o podés preguntarle algo a alguno de sus integrantes en particular.
1: Me parece
0: que hay preguntas que nos dejaron ahí en la semana para ya sabemos quién. Ahora nos vamos con Sin Aire, de Miedo Puro. Nos encontramos a la vuelta de la esquina.
1: Bien.
0: Por el camino más corto.
1: Bueno.

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Hola chicos, saludos a todos. Justo escuchaba la parte de la serie de Moria y hoy estaba hablando también con alguien de eso y pensaba en que me gustaría ver una película argentina situada en los 80 en Mar del Plata con todas esas figuras, un estilo bien tarantinesco, con las figuras de Olmedo, Monzón, Cacho Castaña, las vedettes, Moria, Susana, Alfano. Es una película bien de esa época y muy, muy canchera. Me encantaría ver eso. Creo que sería un peliculón. No sé qué opinan. Les mando saludos acá de Barrio Peligro.

0: seguimos en el camino más corto y se viene. Ah, qué buena botonera, que está. Son terribles. Y se viene esta entrevista particular, diferente, rara, donde el público nos va a entrevistar a nosotros, ¿o no, Pau?
1: Exacto, así es. Estuvimos recibiendo un par de mensajitos acá que nos ha mandado producción. Vamos ya. Tiro,
0: sí, yo creo que ya nos metemos de lleno en esa, sí.
1: Bien, vamos con eso. Acá me tiraron una que no sé a quién se refiere, pero bueno. ¿Quién es el mejor coordinador de viajes de egresados?
0: Sí,
1: o sea, estimo que de acá del team, ¿no?
0: No sé. Si da señales de vida, esa la persona que mandó.
2: Hola, perdón, me caí. ¿Qué pasa? Estaba caído, se le cayó el micrófono.
1: Se despertó. Se me...
2: Ay, qué sueño tenía, Dios. Ay, ya sé, es mi primo Tito. Mi primo Tito de la Ferrere que escribió.
1: Ahí va.
2: Fuimos, sí, muchos años, fuimos coordinadores de egresados, hicimos mucho. Cierra de la venta. Ahora eso no puedo contar. En Cierra de la Ventana pasó algo, no puedo contarlo. En un grupo de 15 personas perdimos 12. Pero las 3 que volvieron todo bien. Sí, Tito, espero que te estés bien yendo en el penal. Él está privado de su libertad. Bueno, sí, se más preso, ¿vieron? Es privado de su libertad. Primo Tito, te quiero y vas a salir adelante.
0: O sea, el mejor coordinador de viajes egresados serías vos.
2: Y mi primo Tito. Él perdió más gente que yo.
0: O sea, ese lo hace mejor.
2: Es lo mejor. En Bariloche, Cerro Otto. Bueno, ahí rescaté una chica, me acuerdo. Es una historia también esa. Pero en el Cerro Otto perdimos 24 personas y dos jubilados.
0: Una manera de matar gente terrible, la
2: verdad. Pero la excursión te lleva a eso.
3: Qué horror los coordinadores.
0: Sí. Sí, son polémicos. Los coordinadores son polémicos.
3: Todos denunciables. Todos abusadores. Todos.
1: Mal.
2: Disculpa, siempre tan politizada la doctora.
1: Igual,
2: espero
1: para
2: que le haya ido bien en Bariloche.
1: A ver, pongámoslo sobre la mesa, me parece importante. ¿Se fueron de viaje de egresado ustedes? Arranquemos por esa pregunta.
0: Yo me fui, sí.
1: Bien.
2: Mil.
1: Bueno, de quienes nos fuimos de viaje egresados, ¿tienen alguna anécdota de algún coordinador que se haya comido alguna compañera o algo por el estilo?
3: Sí.
0: Obvio.
1: Ah, bueno, entonces re.
0: Y de que nos tomaron todo el alcohol que habíamos llevado.
2: Yo me comí al cura del colegio, me acuerdo, también. Si hablamos, o sea. Bueno, mi padre Juan. Besito, padre. Ya no es más cura, después de ese viaje volvió. a ver, yo no tengo malos recuerdos de Bariloche. Yo fui 4 veces a Bariloche.
1: ¿Por qué iba 4?
2: De egresado, yo egresé mucho.
1: Fuiste con distintos grupos, repetiste y te...
2: Esto como estudiante. Como coordinador, miles de viajes. Mismo el último, ya te digo, fue acá a Boca Cerrada, en Punta Lara. Fuimos en Gomón. Éramos 24, volvimos 18.
0: ¿Por qué sí?
2: Distintos, no eran los mismos que habían ido. Pero es un gran trabajo ser coordinador. Calor hace caca.
0: Ay, me voy a ver un viaje egresado para perder gente. El de usted era...
2: Y traer nueva. No sabe lo que me traje de ahí. De Camino Negro los trajimos todos.
0: Yo pasaría. No sé si hay otra pregunta menos polémica.
1: Tenemos. Uy. Hay otra que es más polémica. ¿Nos metemos ahí? ¿En esa?
3: ¡Salí de ahí, maravilla!
0: Yo tengo una acá, la de.
1: A ver, ¿cuál te tenés vos?
0: No. Yo tengo una muy. Naif. Ingenua. Dice, hola, acá Fran Sacafotos. Ah, Francisco Sacafotos, le mandamos un beso grande.
1: Amigo.
0: Escuchando.
2: Hablando de perversos, sí.
0: Desde mi otro laburo. Basta de quemar gente, che. Dice, quiero que cuenten cómo estuvo su finde. ¿El finde de quién fue el más divertido? Pa, eso no sé. Yo el mío seguro no fue el más divertido porque yo lo único que hice fue quedarme en casa, mirar series y no hacer nada.
1: Ayer la pasé bomba este fin de
0: semana. Ahí va. Vos tuviste un buen fin de semana. Un buen fin de semana. Con tocada incluida.
1: Sí, la verdad que sí.
0: ¿Lo querés contar para el Fran?
1: Bueno, sí, Fran. Ayer toqué, amigo. Ah, que voy a hablar. Sí, ayer tocamos con los bicivoladores, así que fue una noche muy hermosa. Y también me crucé a mucha gente en distintos espacios de la ciudad, que de hecho ahí lo subimos por redes, porque después de tocar me fui un rato a un clan y con nada. Una música muy hermosa para mí. No sé qué género igual es, como no es, a ver, ¿cómo se llama ese género? Que es como medio metalero, pero que cantan así como...
2: Folclore.
1: Sí, me parece que va por ahí. ¿Cómo se llama ese género?
0: Gor no, Gor es la más...
1: No, Gor no. No.
0: Película.
1: No, folk. No, no.
2: ¿Folk?
1: No, indie.
0: Hard rock.
1: Hard rock. No, bueno, hard no rock. Sé cómo es ese género, pero bueno, me fui ahí a escuchar un poco de música y me encantó porque otros espacios, otras bandas, otros sonidos que no son los que están en carteleras me parece muy interesante. Así que bueno, eso. Y la noche anterior creo que fue que estuvimos produciendo ahí con alguien que anda por ahí presente. Se escuchó una voz por ahí.
0: A mí me mata esas bandas que gritan, que vos decís que gritan todo.
1: Sí.
0: Cantan así.
1: Sí.
0: Es loco porque te los encontrás abajo del escenario, por lo menos mis experiencias. Y son un amor de persona.
2: Todos pasivos.
1: Son más tranquilos que todos nosotros juntos.
0: Mal.
1: Esa es la verdad. Sí.
0: Es como que hay una descarga ahí en el escenario. Sí. Y
2: regaladísimos todos.
1: Para
2: yo
1: mí
2: los
1: que
2: conozco,
1: me
2: digan,
1: para mí que me
2: digan
1: antes.
2: Bandas. Muy
0: bueno. Buen fin de,
1: excelente, la verdad. Super.
0: Divertido. Sí, Caro, sí, ¿vos sí. querés contar algo de tu fin de?
4: Bueno, a ver.
0: Ya estuviste contando algo de la gira.
4: Todo empezó el viernes en el Hospital San Martín. Conocí por primera vez el hospital.
1: Alta gira.
4: Empezó así.
0: Ah, una gira.
4: Yo empiezo desde los inicios. Empiezo desde los inicios.
2: Empecé con una transfusión de sangre directamente.
4: No, acompañando a una amiga que por suerte está bien, le mando un beso a Brenda. La acompañamos al hospital. Porque
1: ay, no.
4: había tenido parálisis de la mitad de la cara. Así que volviendo a lo que decías vos de estos tiempos
0: no.
4: que corren, real estamos todas las personas pasadas de estrés. Así que no me parece mal proyectar un camino de tranquilidad.
1: Bien.
4: Porque el cuerpo se expresa, eso es así, y tuvo un pico de estrés y
1: no,
4: así.
1: Qué...
4: Pero bueno, el sábado, después de eso nos fuimos a comer unas pizzas tremendas. Hay un lugar que se llama algo, la Argentina. Ustedes que viven acá hace mucho más siglos que yo, ¿conocen?
2: Es un país.
4: ¿Una pizzería? No,
0: no, antes
4: no, no, no nuestro país.
0: El argentino.
4: Esto
0: estaba.
4: Existe todavía, ¿puede todavía. Ser? ¿Una pizzería?
0: No, no, era un tenedor libre.
4: Bueno, hay una pizzería que se llama algo con Argentina. Puede ser que yo esté delirando o puede ser que vaya por ahí. Comimos una muy rica pizza. ya la cargaba. Y el sábado, bueno, conocí Cleta por primera vez, que no conocía ese barcito. Muy lindo, la verdad. Hubo una roda de samba nordestina. Así que yo no estuve bailando, pero escuchando música brasilera, muy lindo estuvo. Nos tomamos un millón de amargos obreros. Tenemos una amiga que le mandamos un beso, que labura ahí, Sofi, que no paraba de traer tragos. Y bueno, después terminamos charlando hasta las 6 de la mañana, como les decía previamente. Y el domingo se durmió la mona.
0: Ok, bastante divertido. Ahí pelean entre Caro y Pau. Lo que pasa es que ahora sí viene Peter y me da miedo.
2: No, hizo el fin de... Lo mío estuvo re bien. Agradezco a un montón de agencias. Estoy acá agradeciendo por mi Instagram. Gracias. Esta pantalla no funciona. Bueno, yo empecé el viernes. El viernes seguí el sábado. El sábado fui a la Plop. Lo tengo que decir, la peor fiesta del año. No se escuchaba el sonido. Te escuchabas con tus amigos, malísimo. Después de ahí me fui a otro boliche, no quiero recordar el momento, mis fans ya saben lo que estoy viviendo en este momento, la pasé muy mal. Entonces llegué a las 8 a mi casa, gracias por la música, verdad, porque tengo que hacer declaraciones, pero me van a escuchar en TN a mí, no acá. Así que tené cuidado.
0: De divertido poco,
2: vos que me estás escuchando ahí, tené cuidado. Bueno, y después dormí 3 horas, así, pero sentado, porque no quería desmaquillarme, y me había ganado hace un mes y medio, me ganó un almuerzo en una tanguera. Muy importante acá de La Plata. Entonces comí ahí, bailé cumbia, todo así, todos con la mínima, porque eran todos jubilados. Y después volví a casa, me abrí una cerveza, lloré una hora y media. Después me puse el partido de Gimnasia y Estudiantes.
0: De Guatemala a Guatepeorio.
2: Y después me di cuenta que Paredes está lesionado. Yo lo vi el viernes a Paredes, yo lo vi bien, buena actuación hizo. Pero bueno, no
4: buena
2: fue fin de semana bien, no estuve bien, no me siento bien, pero acá estoy. Porque ¿sabes qué? Porque ¿qué? Soy Peter Touch.
0: Peter
2: Love Touch.
0: Bueno, no sé.
1: Ay.
0: Ahí está. Yo creo que el de Caro y el de Pau pelean cabeza a cabeza porque nuestro fin de... El mío fue aburrido y el tuyo, amigo...
2: ¿Por qué no me
0: escribías
2: un sábado? Yo revería una serie con vos, Nico.
1: Ay, ya.
0: Yo estaba viendo Chernobyl, no sé si es una serie muy divertida.
2: Me encanta.
0: Gran serie, la recomiendo. La estoy viendo por tercera vez.
2: Yo vi el documental de Chernobyl, el que está en Plan Video.
0: Ahí va.
2: Blind.
0: Acá dice, pregunta, perdón, pasamos otro, no sé si tienen ganas de contar algo más de su finde, ¿no? Estamos. Dice, pregunta para el grupo, ¿cuántos días a la semana pasan en Let It Brew tomando birra?
1: No.
2: Gente ingrata esta, ¿quién
1: ¿cómo
2: es?
1: ¿Cómo van a preguntar eso?
0: Cualquiera, ya no sé, que yo No sé quién fue. La mala intención.
2: La cifra es menor a lo que debe esa persona, seguramente. Ahora te voy a buscar ahí atrás de la barra, en la lista que debe gente.
1: No, no, pará. Porque pará. Siguen mandando unos mensajes que son muy buenos. Pará. ¿Qué?
0: No vamos a contestar eso, no es necesario. Están tratando de difamar.
2: Japaleta.
1: No es necesario. Después hay una que dice: la radio está re buena, soy Jime. Y otra pregunta: sí, Peter comió flan el sábado en Milonga.
2: ¿Cómo me siguen en las redes? Sí, comí 3 cucharadas nomás flan con un poquito de dulce de leche y una crema que era radioactiva. Y eso me puso durísima esa crema, pero bien, no. Y agradezco, gracias al almuerzo me gané otro almuerzo. Así que el mes que viene puedo almorzar de nuevo. Ahí estamos hablando con el dueño de la milonga para promocionar, pero gracias milonga de ta ta ta ta. No vamos a decir la dirección todavía.
1: Ta ta ta ta ta, como seas la su.
2: Vamos
1: la
2: al hueso. Dale, bueno, un al hueso.
1: Hay otro más.
0: Hay una para Peter Touch exclusiva, ¿no? A ver,
1: dice: ¿cuál fue el último romance de Peter Touch? Ay, no sabe. ¿Cuál de todos?
2: Anudado. A ver, ¿romance o romance?
1: Romance, dice.
2: Ah, entonces romance, un solo título, romance. Mi último gran romance posta fue en Capital hace 10 años.
1: Ay.
2: 10 años, sí. Ay, yo estaba. No, línea. Línea B. Línea B. Me tomé la línea B. Bajé en Pastor Callao. No, y bueno, ahí en Corrientes. Sí, fue en un Big Mac.
1: Ay, bueno, qué interesante.
0: ¿Pero fue con el Big Mac o...?
2: Fue con un Big Mac, totalmente no.
0: Con el Big Mac.
2: Ahí en el McDonald's de Calle Corrientes le mando un beso. Un honor. No, romances no habla. A ver, tuve muchos amores, pero no romances. Okay. Mismo el otro día, saludo a vos que me estás escuchando, que no me elegiste y te vas a casar con el que hace, mirá. 20 años de amante estuve. Y no me eligió. Y elige uno que conoce hace 3 días. A vos.
1: Bueno, así son,
2: también, te voy a denunciar. No. Paleta.
1: Cancelado.
2: Sidra caliente.
0: Chico.
1: Canceladísimo.
0: Che, vamos a revisar si hacemos los programas
1: Sidra
0: de feriado
1: caliente,
0: porque
1: ¿dijiste?
2: Sidra caliente. La amiga Z le trajeron un vaso con agua. No vieron la serie, ¿no? Re obsesionado con la serie.
0: Bueno, más de una década, tu último romance.
2: Sí, más de una década.
4: ¿Cuál es la diferencia entre romance? ¿Cómo dijiste?
1: Ay, sí,
4: romance y...
0: Romance.
4: No, dijiste romance y amor. ¿Cómo eran las dos categorías que usaste?
2: Podría ser. Tengo varias categorías. Tengo amantes, es una categoría máxima.
4: No, pero dijiste, tuve muchos... no tuve romances, pero tuve muchos amores. ¿Cuál es la diferencia entre amores y romance?
2: Amores viene de una palabra italiana que se llama amores.
4: Es que me genera duda, porque hace 20 años tuviste el amor, último, digo 10.
2: Voy a contar mi primer amor, para que entienda, a ver, ella es psicóloga casi, porque es socióloga, podría ser psicóloga.
4: No. Tranquilamente. Ya hablamos de esto.
2: Yo tengo
4: no me cambies la profesión.
2: Tengo el tatuaje de mi primer amor, las 3 iniciales en la baja espalda. Eso es amor.
4: Fuerte.
2: Y encima con tinta china, me lo hice en un viaje de egresado, eso. Así que no, ese es mi primer amor y el único, creo.
4: ¿El amor de Jamarca, sí. El romance?
2: El amor de Jamarca, el romance, estragos.
1: Okay. Ay, no.
0: ¿Estragos? ¿Deja estragos?
2: No, tragos.
1: Son tragos. Por no, porque después hay que beber para olvidar.
2: Bueno, se puede amar sin mamar. Eso es una parte de mi libro que está saliendo, Amar sin mamar. O sea, no tenés que siempre amar y mamarte. O mamarla. Así.
0: Okay.
2: A la vida. No, hay que caminar por el camino. No siempre el más corto es el mejor, pero es el más seguro porque no hay peaje. Hacia el amor, doctora, yo le puedo decir que el amor es algo sincero. El romance, un invento.
4: Bien. Nos dejaste.
0: ¿Qué respuesta? Categórica.
2: Este finde le metí a todo, entonces estoy muy afilado.
0: Tan variada la pregunta del público, porque hay una que dice: ¿qué harían si fuesen presidentes de la República? De la Repu. Dice de la Repu,
1: no,
0: así
1: de la
0: que
1: Repu,
0: imagino
1: claro.
0: Que es la Repu.
2: Primero, derroco al gobierno y luego una monarquía absoluta. Rey Pita.
0: Acá el único que quiso ser presidente de la Repu fuiste vos, yo nunca...
2: Voy a presentar la lista este año, me parece. Pero no, lo haría monarquía, es más feliz, la revista Hola está más completa. O sea, ser dinástico.
0: La monarquía de los niños sería.
2: Claro. Sí, la monarquía de los niños, bonapartistas. Porque yo creo en la monarquía por mérito, no por sangre solamente.
0: Claro.
2: Bonaparte fue lo mejor que nos pasó en este país. En la pizzería argentina. ¿No será Nápoles la pizzería y te confundiste?
4: Voy a empezar a preguntar.
1: Bueno.
0: Yo, si fuese presidente de la Repu...
2: ¿Puedo ser tu Evita?
0: No sé qué... No sé, que yo también hace rato que no tengo un romance, así que...
2: hoy nos vamos. Aparte estoy muy Silvia Zuller yo hoy.
0: Pará, vea, ya sé que no me lo preguntaron a mí, pero voy a preguntar... ¿Cuándo fue la última vez que estuve de novio? 2019.
2: Desnúdate. Date, ¿puedo hacer una entrevista?
1: Qué hot, vos
2: un
1: qué segundo calor.
0: De 7 años.
2: ¿Cuánto hace que no te enamoras, Nico?
0: ¿Cuánto hace que no me enamoro? Y un par de años. Me enamoré y me rompieron el corazón.
1: Oh.
2: ¿Y ahora cómo está ese corazón?
0: Sanando.
1: Baby, todos los días en Let It Brew. ¿Te suena? Mamá,
2: ese corazón ya sabemos quién hizo mamador. La pregunta. El corazón mamador.
0: El corazón mamador.
1: Mamador.
2: ¿Y vos, Pauli? ¿Cuánto hace que...?
1: Ay. Creo que me enamoré la semana pasada. No, mentira. Me enamoré hace dos días.
2: Muy fácil a todo eso.
4: Todo empezó el viernes a la noche.
2: En el hospital, dice la doctora.
1: En la sala de espera. No, la verdad que hace mucho que no me enamoro. Así como entregadísimo a un cuerpo, alma, espíritu. Me parece que eso lleva un tiempo, ¿viste? Ay.
0: Hoy los micrófonos están rebeldes.
2: Usted, doctora, está... Porque no sabemos nada de la vida de nosotros, ¿no? Para los oyentes. Usted está comprometida.
4: Yo estoy recontra enamorada.
2: ¡Ay, qué lindo! Usted no está la única que tiene buen color hoy. La única que tiene buen color.
4: ¿Viste?
0: Fabio, bueno, nosotros... Yo grité mucho.
2: Yo verde.
1: Ay, perdón.
0: Hoy estamos sacados.
1: Ay, bueno, hacemos lo que podemos.
2: Vamos bien, la gente está feliz. Yo estoy viendo acá en esta pantalla mágica. Me elegí un Big Mac.
0: No,
4: está bien.
0: Para volver a enamorar.
1: Doble cuarto, sí. Acá tenemos otro Dexter que manda la gente y dice: comida preferida de cada uno y comida que podrían comer todos los días sin cansarse. Puede ser la misma, pero a veces no coincide. Desde Fran.
4: Tengo el nombre de la pizzería, chiques.
1: Me pasás el número porque la verdad que...
4: ¡Pizzería Argentina! Por favor, unas empanadas, que nos manden unas pizzas. Hay una pizza de la pizzería Argentina, si les gusta la selga. Riquísima.
0: De verdura.
4: Pizza, o sea, de selga.
0: Ah, de verdura.
4: Pizza, claro.
1: Okay. No, mandame un roquefort, un cuatro quesos.
4: Bueno, un cuatro quesos. Pero se llamaba así, me lo acaban de confirmar.
1: Bien.
4: No estaba tan delirante.
0: Peter. Yo, si tuviese que decir mi comida preferida... Es muy difícil, muy difícil. Al nivel de qué banda preferida, como que es difícil.
1: Ay,
0: también.
1: Sí. Muy difícil.
0: Pero diría el asado, por casi por
1: obvio.
0: Obligación. Pero no lo podría comer todos los días. Así que todos los días voy a elegir empanadas. Podría vivir empanadas.
4: ¿Empanadas de carne? ¿Humita?
0: No. Me gusta vivir empanadas porque puedo variar el gusto.
4: Ah, bien.
0: Entonces un día como de verdura, otro día como
1: claro,
0: de carne.
1: Muy inteligente, muy inteligente. Sí. Tengo que responder yo.
0: Si querés.
2: Si querés.
1: Nah, que a mí me gusta mucho la milanesa con papas fritas.
0: Uy, qué rico.
1: O pollito con papas fritas.
4: La argentinidad al palo. Milanesa con
1: sí,
4: papas fritas.
1: Por favor.
4: No falla.
1: Pero y todos los días, yo puedo comer milanesa todos los días.
0: Re.
1: Pero podría variar como las cosas que acompañan la milanga, ¿no? Como un papa frito, un purecito, una ensaladita.
0: Bueno, pero en ese sentido se puede variar la milanga también.
1: También, un día de carne, otra de soja, otra de...
0: De pollo, de berenjena, rica la empanada de berenjena, de pescado. Un saludo para el Pichu. Pero solo para entender. Espero que esté escuchando. Estaba engripado. Le mandamos un beso en serio al Pichu. ¿Vos tenés una comida preferida?
4: Tengo
0: Caro.
4: Comida preferida de invierno. Porque la comida de invierno no es lo mismo que la comida de verano. Convengamos.
0: Mucho, pero lejos.

0: humedad que con humedad.
1: Y porque esa humedad, esa transpiración que les comento de las paredes, claro, se multiplica, digamos. O sea, los hongos, mi casa y los hongos, un solo corazón realmente. Ay, y sé que no soy la única.
2: Que
1: así
2: Jesús
1: que...
2: era platense, por eso multiplicaba los peces también en humedad.
0: Jesús era
1: platense. Pero guiso de lenteja, siguiendo la pregunta, la pauta.
0: Ok. Bueno, bien, esta entrevista creo que podemos ir dándola por terminada. La verdad que la gente no ha preguntado cosas del programa, por qué el nombre...
3: No,
0: mucho interés personal y mucho por Peter Tosh.
2: Mucho por mí, yo les agradezco. Lo del Fran es verdad. Mi comida favorita sería comer un hombre por día distinto. Amo la humedad de la plata.
3: ¡Qué energía!
2: Sí. Pero no como yo, en realidad.
3: Ah.
2: Así que no tengo comida favorita más que eso: el amor, la piel y el buen aroma.
3: Okay. ¡Ay!
2: Y sin pelos, mejor.
1: Bueno. Ya van anotando, ¿no?
0: Acá. Sí, yo estoy anotando.
2: ¿Podemos comer
0: ya
2: guiso de lenteja, doctor, un día? Nos hacemos un viernes, nos juntamos en el hospital viernes. Donde va usted. Y de ahí salimos a comer.
1: Una olla comunitaria en la puerta de San Martín como política.
2: Con la lucha,
1: pública.
2: Vamos con la dale. Lucha.
0: Bueno, vamos a dar por cerrada esta entrevista. Ha estado bastante divertido. No sé si quieren hacer alguna pregunta más.
2: ¿Hay una pregunta del público que quedó colgada? ¿Algo?
3: Sí,
2: importante.
3: Acá encontré una.
2: Epa, dame el hueso.
0: A ver.
3: No, igual. ¿Las diagonales te llevan al camino más corto? Si es así, ¿cuáles son esas diagonales?
2: Esta gente está peor que nosotros. Pero una pregunta buena, Tigren. Uno se pagó el remis, vino hasta acá. Yo tengo un calor más que humedad, estoy transpirando abajo todo este nylon. Y me pregunto, ¿quién es? Decime el nombre, pasámelo y bloquealo. Porque así no, nunca más.
3: ¿Así? No.
2: Y ahora voy a pedir yo salir fuera del aire. Susana.
3: Claro,
2: callado por
1: esa
2: la pregunta.
1: Fue la respuesta.
0: No, iba a decir, ¿me puedes repetir la pregunta?
3: Sí, eso, porque son dos. O sea,
2: él como... quiere. No, espera, respeta al público. Dale.
3: Esto dice así.
2: La mandaste vos por eso.
3: No. Para mí que la mandó alguien un poco ebrio a las 5 de la mañana, pero bueno, ¿qué vamos a hacer? Dice, ¿las diagonales te llevan al camino más corto? Arrancamos para ahí.
0: Para
3: mí cortas camino.
0: Sí, sí.
3: Menos,
0: no siempre.
2: Cuando la sabes usar. Es claro. Re importante. Yo la aprendí, pero de grande, ¿eh? De grande.
0: O sea, si agarras mal las diagonales, el camino más corto se puede transformar en el camino más largo.
2: Terminando.
3: No, claro, porque si te perdés.
2: Te dan un gato.
3: No, sí, sí. Querés ir a la Plaza Moreno y te vas.
2: A Plaza Escuénaga.
3: Y bueno, y decía eso. Si es así, ¿cuáles son esas diagonales?
2: Qué seguida de la plata ahora. A ver, las más amplias son 7. A ver, anota, ya que está mandando esa pregunta. De ahora, 73, 74 de todo el cuadrado. Después tenés la 77, la 89, la 80. Esas no las uses porque con tu pregunta no sabes ni siquiera caminar. Así que anota esas dos. Gracias por el llamado.
1: No nos van a mandar más preguntas así.
2: Y así no, porque la tiene que aprender la gente.
3: No.
0: Bueno, para. Vamos a dar por terminada la entrevista, gracias.
3: Bueno, dale. Nos vamos a una tanda entonces.
0: Yo, una tandita, sí, un separador y volvemos con más el camino más corto.
1: Tachame la doble.
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0: si no perdemos hoy a Facu, no lo perdemos más, porque lo que le estamos haciendo es laburar con los gritos que estamos pegando. Ya tiene, tiene cara de enojado un poco.
1: Paren.
0: ¿Estás enojado,
1: rotativa.
0: Facu?
1: Perdón, Facu.
2: Re.
0: ¡No!
1: No.
0: Y cuando
1: muy
0: te lo
1: expresivo.
0: Dices así porque muy expresivo.
1: Muy expresivo es él.
0: Aparte, la primera vez que habla al aire y es para decir que está re enojado.
2: Re.
0: No.
1: No, no,
0: eso es una botonera.
1: Es un problemón esto. Yo en ese tono de voz identifico a una persona que está muy, muy enojada.
0: Muy enojada. Y se pone los santos. Ay, mira ese saquito.
1: Estoy para ir a bailar disco, babe.
0: ¿Eso es tuyo
1: disco,
0: o de Peter?
1: Babe, disco. No, me lo pasó Peter Touch.
0: Hermoso, Peter muy Touch. Bien. Porque bueno, ha llegado el momento de recibir a Peter Touch. Que en realidad ya lo tuvimos todo el programa con nosotros. Calculo que se dieron.
3: Me vuelvo a presentar.
1: Oh, no. Tiene un gran problema. Sáquenle el micrófono.
4: Se cambió la peluca.
1: ¿Le pueden sacar el micrófono a esta loca, por favor?
3: No, perdón. Salió muy fuerte.
4: Antes era rubia. ¿Ahora qué pasó?
1: ¿Ahora qué pasó?
0: Ay, el cambio de outfit de Peter, ¿eh?
1: No.
0: Los cambios de outfit de Peter me matan. Son hermosos.
3: El
0: no,
3: calor.
0: Yo estoy con otras. Bebidas.
1: Con estas infusiones.
0: Bueno, así que no te voy a presentar hoy, Peter, con tu segmento, pero sí vamos a hablar de lo que trajiste para compartir hoy, ¿o no?
3: Sí, yo estoy bien, ¿no? Con el sonido, porque me cambiaron. Ahora estoy en una escalera, le digo al público. Hoy estaba abajo del escritorio, ahora estoy en una escalera. Entonces me siento la voz.
1: ¿Del escritorio? ¿Por qué?
3: Y yo siempre cuando necesito aumento.
1: Ah, sí, claro.
3: Bueno, no, bienvenidos, chicos. ¿Cómo están?
1: Hola, ¿qué tal? Un gusto estar acá en este programa.
3: Perdón que se me cayó el pelo porque no saben el calor que hace en este estudio. Hablamos del fin de semana recién y muchas cosas. Mucho calor. Me está sudando el bozo. Bueno, últimas noticias. Peter Touch, Laboratorio del Amor. Te puedo dar consejos sobre el amor en general.
0: Okay.
1: Ay,
0: por eso estuviste averiguando vos que si nos habíamos enamorado hace poco.
1: Estabas
0: ¿vieron? Preparando el terreno.
3: Aparte, mi follow está escribiendo.
0: ¿Qué
3: y,
0: es, tu follow?
3: Es más, mi follow es un follow fecal, digo que de gente que me sigue.
1: ¿Cómo? ¿Fecal?
3: Follow fecal.
1: Follow fecal.
0: ¿Follow qué?
3: Follow Becker. Son todos amigos de Becker que me están escribiendo.
0: Ah, muy parecido a bolo fecal.
1: Sí. Follow Becker.
3: Sentir acá, Peter. Bueno, el amor, ¿qué es el amor?
1: Ay.
3: Oscar Wilde dijo una frase:
0: el amor es una magia. Una simple fantasía.
3: Seguimos con este domingo.
0: Es como un sueño.
3: Domingo feriado.
0: Así es el amor.
1: Para ¿qué es el amor?
3: Agarrá Radio Nacional 73.
0: Y andate bien a la carnica del
3: carro. Hay una frase de Oscar Wilde, que es mi artista favorito, que dice: no hay mejor romance que aquel que empieza con uno mismo.
0: Ah, ya.
3: Yo creo que el amor y el romance empieza por uno y después hacia el otro. El otro solamente es un reflejo de uno mismo. No, vengo re profundo, chicos.
1: Che, banco esa.
3: Nosotros reflejamos. Mismo yo, no sé si vos sos vos, no sé si vos sos vos. ¿Esto es un micrófono? No sé dónde estoy. El amor es así. Entonces,
1: ¿esto es el amor?
3: Claro. Y vos,
1: así se
3: cuando
0: todo confusión.
1: ¿Así se debería sentir el amor?
3: Esto tienen que enseñar en las escuelas. Esto desde chiquito en el jardín. Cuando agarras la plastilina te tienen que decir: esa plastilina no existe, esa plastilina la haces vos. ¿Entendés? Y si está dura la tiras. Si agarras otra plastilina y haces tu mundo como vos quieras. Eso es
0: bien.
3: El amor, según Oscar Wilde. Y después hay otra frase de Oscar Wilde muy importante: un cobarde mata con un beso. Anotala vos. Pero un valiente con una espada.
1: Ah, ya.
3: ¿A qué les resuena eso?
0: Napoleón.
3: No.
0: ¿Qué?
3: Que con el amor uno puede traicionar mucho más fácil que con la verdad.
0: El Conde de Montecristo.
3: El Conde de Montecristo, un ejemplo de documental alucinante. Igual él vuelve con un resentimiento, ese hombre. Decí que Pablo Echarri estaba re bueno en esa época, pero vuelve con un resentimiento, tan enojado con tu amigo. Solamente te quiso matar, pero no te mató. Te metió en una cárcel, te metió en una isla. Y en esa isla encima había un montón de oro. Y volvés rico. ¿Para qué te volvés a vengar?
0: Claro.
3: Relajate, andate a Mónaco. Va, Mónaco no. Me quiero quejar de Mónaco. No me gusta cómo están las playas, está llena de piedras. Enojadísimo. Este fin de semana no voy a ir para allá, aviso.
0: Bueno, pero volvamos al consultorio. Dale.
1: Sí, a ver. No, consultorio Mónaco. Amoroso.
0: Pueden llamar.
1: Pará. ¿Podemos poner algo? Mirá. Porque vamos a ponerlo sobre la mesa. A ver qué opina nuestra compañera socióloga.
4: A ver.
1: Porque estuve viendo muchos reels en Instagram que justamente hablan de del amorío nuevo, del gosteo, del blum blum blum. ¿Viste que hay una nueva palabra ahora? ¿Cómo es eso?
3: Free shop.
0: Longboard.
1: Longboarding, no sé. Pero siento como que en las redes ahora se está mostrando la situación sentimental de las personas. Inclusive hacen como llamados en vivo y en directo para decir, ay, bueno, tal me está cagando con tal, o tal no sé qué cosa, o tal me gosteó, y llaman a uno, y llaman a otro, y no sé qué. Qué loco eso, ¿no? No sé qué opina la señora social.
4: ¿Cuál es el concepto? Ahora me quedé intrigada.
1: ¿Cómo se llama? Yo se los dije. A ver, ¿alguien lo sabe? La gente moderna.
0: La gente joven, chicos, los millennials.
1: A mí me lo hicieron igual eso. ¿Cómo se llama?
3: ¿Ustedes están refiriéndose a los términos que se utilizan ahora actualmente?
1: Sí, no es ghosting. Long bombing. Uy, la voz de
0: Long bombing.
1: A mí me hicieron la long bombing.
0: ¿Y qué se siente?
1: La verdad que me da como... Me molesté conmigo misma cuando me lo hicieron. Y después me empezó a dar cringe esa persona. Y viste que cuando una persona te empieza a dar cringe es como ya está, superadísimo, amigo. La verdad. Claro, qué bueno que no estoy más ahí, porque la verdad que un cringe verte...
4: Vamos con la definición, ¿no? Miren, a ver, love bombing, yo no la conocía el término. Táctica de manipulación emocional en la que una persona inunda a otra con afecto, regalos, elogio constante, objetivo oculto, ¿cuál sería? Ganar control, generar dependencia rápida y debilitar los límites de la otra persona.
1: Ajá.
4: Recapitalista el término. A ver, te lleno de regalos, ¿no? Cosas, objetos, sí, y así te controlo.
3: Pero incluye lluvia dorada. No. Esa inundación.
4: Incluye pérdida de autonomía, Peter. Después de esto ya no sos vos.
0: Igual es love bombing. Es como...
4: Bombardeo de amor, por eso. Como te bombardeo de amor como para ganarte con objetos, con cuestiones materiales, pero en realidad te quiero controlar.
3: Pero va mucho en las redes que te ponen... Te gusta, ay, me gusta, y desaparece esa persona.
1: Sí.
3: También se puede confundir con el love bombing, el benching, el brick walking y el ghosting, que es el más conocido. Son todos los términos que me pasaron mis fans.
0: ¿Esto es real?
3: Sí, son todos términos que a mí me hicieron todos. El orbiting, el orbiting es buenísimo. El orbiting, doctora.
1: ¿Cuál es el orbiting?
3: Como una órbita.
0: Claro, el orbiting es como que...
1: Estoy ahí.
3: Pero para mí, porque desde que hay WhatsApp, como es gratis la comunicación, la gente la gasta ahí. Antes no te gastaba, tenías que ponerle crédito para escribir al otro, entonces no gastabas.
0: Claro.
3: Te cortabas la cara de una del boliche. Pero ahora como es todo gratis. O sea, el WhatsApp empezó con el PIN, me acuerdo ese de, ¿cómo se llamaba el celular que tenía teclitas? Que era más fácil.
0: Blackberry.
3: Y después el WhatsApp. Ahora la gente por WhatsApp te caga la vida. Te ghostean. Pero
1: ghostean, bueno. Hacen ghosting.
3: Gosteenme en este al 22145.
0: Gosteame tranquilo.
1: Qué poca responsabilidad. Gosteame y decime Marta. Que tiene la gente.
3: Y aparte la lluvia dorada me encantó. Ese era el love. Haceme un love bobbing.
1: Me haces el love bobbing.
4: ¿Pero alguna vez sintieron manipulación emocional volviendo a traer a Pau?
3: Tengo familia yo.
4: A ver. ¿Cómo fue? ¿Alguna anécdota de manipulación emocional? ¿Cómo la identificaron más que cómo fue? ¿Cómo se dieron cuenta que había manipulación emocional?
3: Ya cuando era obvio. Sí, me pasó recientemente y utilizó un tema mío, re profundo, a su favor. Para ganar un momento. Y yo de no, listo. Y ahí no. Tengo mucha terapia de encima, doctora, pero... sí, manipulación... Pero uno que se crea una familia ya a cierta edad aprende a ver la manipulación. Hay que estar atento. Porque más allá de las relaciones así comunes que puede tener con seres vivientes, uno... creo que en los patrones de la infancia está todo eso, ¿no, doctora? Estoy muy serio. Es la humedad de la ciudad de La Plata.
1: Me encanta que le seguís hablando como si fuese la psicóloga del grupo. Y
3: que me está ayudando, me está cobrando con el idioma.
0: Si me han manipulado, no me di cuenta, así que me han manipulado bien, si lo hicieron. La mejor manipulación es la que no se ve, ¿no?
3: Sos hermosamente manipulable. Yo te entiendo.
0: No, he tenido malas experiencias, pero... No son las muchas.
1: Permitime dudar. No hablamos el otro día de una situación que...
0: Sí, pero una. Fue mi peor vínculo y aparte de los malos, creo que fue el único vínculo malo que podría hasta arrepentirme de haberlo tenido si no me hubiese dejado tanto aprendizaje.
1: Ah, wow.
5: Que por eso es bueno, él comprende todo.
3: Quiero.
0: No, hija de mí me hizo parir.
3: Dale, pasa el número. Dame el quill que yo le saco una cuenta de nombre de ella y va ahora a la guerra de Ucrania. Como voluntaria. Eso es lo mejor que puede. A un ex se le hace eso. Lo metes preso o a la guerra lo mandas.
0: Meté voluntario en la guerra.
3: No, lo mejor es sacar los fondos. Ahora con. No importa. Ponés el alias parecido. Y empezás a pedir plata.
4: Pero escúchame, ahora con todo lo que está pasando con Mercado Pago y las estafas de los préstamos, directo.
1: ¿Qué está pasando?
0: Perdón,
3: estaba abajo del escritorio ahora ella.
1: Se durmió otra vez.
0: No, volvamos al consultorio, Peter.
1: Volvamos al consultorio.
3: ¿Dudas sobre el amor? Hola, estoy acá en el aire. Nadie hablaba.
6: Hola, sí, yo quería preguntar.
3: ¿Qué voz? Dale. Dale, pregunta rápido que no hay tiempo. Rápido.
6: Sí, yo.
3: Ay, no, sácamela del aire. No. Hoy toda la gente mala onda. Se cayeron.
1: A mí, a ver.
3: A ver.
1: ¿Qué me dice algo?
3: Mándame a alguien inteligente.
1: Acá, mira, acá tenemos una consulta de la gente. No se animó a hablar, no sé qué le pasó a esa persona.
3: Bueno, dale.
1: La tuvieron que sacar del aire. Esto dice: Peter, mi última relación me cortó por WhatsApp. Yo le pedía que tengamos una última charla en persona, pero ella no le vio sentido y lo desestimó. ¿Estaba mal yo por querer un cierre cara a cara?
3: Ay. A ver. No, vos no estabas mal, la que está mal. Te cortan por WhatsApp, ¿sabes lo que tenés que hacer?
0: Cobarde.
3: Por eso cobarde. Dije, un cobarde mata con un beso. Un valiente con una espada. Vos tenés que ir ahora. ¿Tiene auto? Fíjate el auto, se lo rayás todo. Todo el auto se lo rayás. Por eso, hoy es mi puto feriado, esta es mi rabia interna. No me contestaste el. Bueno. Después, le escribís a todos sus contactos de Instagram.
0: Diciéndole que la tiene chica.
3: No, para. No. Que
1: la verdad que este.
3: No, que tiene sarpullidos raros, muy raros con
1: pus.
3: Sí. Y después agárrate al mejor amigo, ya está.
1: Está bien, venganza.
0: Qué consultoriazo.
1: La venganza será terrible.
4: La cosa sana.
3: Es muy sano. Pero lo mejor que yo te recomiendo es que cuando a mí me dejaron por la vez por WhatsApp una persona de 55 años, sí, a vos me estás escuchando. Por WhatsApp me deja. Primera vez que me estaba comiendo un viejo. Por WhatsApp me dejaste. ¿Sabes lo que hice? Esperé un mes, digo, ¿nos podemos juntar a hablar? Sí. Pues aparte me dijo, qué persona complicada, pero sos adorable. Bueno, lo esperé en un bar muy famoso de La Plata y le dije, con un arma en la mano, le dije, ahora me transferís toda la mínima, jubilado. No, le dije, mira, todo re bien, pero vos nunca aprendiste a besar y por eso yo no podía seguir con vos. Pero te lo quería decir en la cara, no por WhatsApp.
1: Para, ¿eso te dijo él?
3: No, se lo dije yo eso.
1: Bueno.
3: Besaba sin lengua.
1: Pero le podés enseñar.
3: Pero si me dejó por WhatsApp, ¿cómo le
1: dejo? Ah, no, que se vaya a cagar, entonces.
3: A vos, ¿te acordás de mí? Y el auto, espero que el líquido freno ya puedo sacar del capote. Venganza.
0: Yo iba a contar una experiencia personal, pero que no sé si, o sea, fue un vínculo, fue una pequeña relación, pero duró muy poco y se venía desgastando tanto, o sea, ya no nos veíamos o nos estaba costando encontrarnos y le dije, che, bueno, mirá, por WhatsApp, me parece que esto no está, qué sé yo, si querés algún día nos podemos juntar a charlar, pero...
1: Claro.
0: ¿Qué está mal?
3: ¿Fuiste vos el que mandó el mensaje a la chica?
0: No, pero yo... Pará,
3: acá encontramos al culpable.
1: Igual, pará. Yo...
0: Pará. Más de 3 meses, 4, ya me hago cargo y voy y ponemos la carita y aparte lo he hecho. Pero acá no nos estábamos encontrando, estaba difícil el encuentro. Y ya la cosa, dilatarlo más la charla, era como que me parecía que no daba. ¿Está mal? Te pregunto vos en tu consulta.
3: Yo creo que está bien, depende cómo, a ver.
1: Yo tengo otra, ¿eh? Bien, pero dale, sigamos.
3: Voy analizando, para que te paso por el computador ahora.
1: ¿Cuánto?
3: Decime, Pau, y analizo al mismo tiempo, en simultáneo. Tírame un número.
1: El alias.
3: 23. 23.
1: Bien, ahí te paso.
3: Estuviste mal, Nico. Ahora que estamos fuera del aire, no puedes decir eso.
0: No estamos fuera.
3: Ah, perdón.
1: Ay, no, pero.
3: No, muy bien, avisen. Nico, me pareció re valiente lo que hiciste. La hiciste. Aparte, la hiciste sentir re importante. Me mandó un WhatsApp.
0: No, no sé, no. Yo creo que eso, las circunstancias se dieron. Yo no lo he hecho, nunca lo he hecho. Sí, me han cortado la cara por WhatsApp después de vernos un tiempo con alguna persona, pero yo no lo había hecho nunca y bueno, caí.
3: Ahí le hago una pregunta a los tres, ¿no? Y a los cuatro y a los 20 que están escuchando, y a los 20, a los 30, a los 40, 50. ¿El amor en tiempo se mide? ¿O un amor de un verano o de un día vale como tanto amor para toda la vida?
1: No, no. Bueno, para toda la vida no. Pero hay amores que son... Los amores de verano son muy hermosos igual. Son esos que son intensamente fugaz.
5: Sí.
1: Intensamente fugaz. Sí, sí. Son pasionales, muy sentidos. Pero así como llegan y lo vivís con esa intensidad, se van. Y se van, y se van. Así como el verano mismo, como las olas en el mar y las gaviotas ahí picoteando.
3: Y ahora relajás la coronilla.
1: Ay,
3: relajás las piernas.
1: Estoy acá.
3: Respira.
4: Inhalamos y exhalamos. Ay, con Pau.
0: No entendí sería nada de lo que pasó desde las 6 de la tarde en adelante.
3: Loctiame.
0: Prácticamente.
4: Yo contestando tu pregunta, Peter. Sí. Creo que no hay que comparar. Basta de la lógica de la comparación. Binaria, ¿qué es mejor? ¿Qué es peor? Si es más largo, es más corto. Yo me acuerdo, mira, cuando empecé a salir con mi novia me dijeron, aprovecha los primeros tiempos porque después no vuelve a ser lo mismo. Ya no va a ser un amor fogoso, se acaba.
1: Ay, no.
4: Eso dura 15 días después. Mentira, mentira. Eso tiene que ver con la construcción de cada quien. Mirá si vamos a creer cada invento. Porque o sea, el amor de verano de Pau tiene que ser peor que un amor de 8 años. ¿Qué? ¿A más tiempo?
3: O el amor,
4: ¿más amor?
3: O el instante de amor. Yo he amado personas por un instante. Pero estamos hablando de algo que es muy sentido.
1: Ay, sí.
3: Y no tiene que ver con lo físico, nada. Es esa...
1: Ah,
3: y te queda.
1: Que lo sentís.
3: No, posta.
4: Yo me he enamorado en 15 días.
1: Yo
3: muy
1: también.
3: Bien. La doctora sí. Igual la veo de armas tomar.
4: Ustedes saben, ¿no? Cómo es. El lesbianismo es así. Es a todo nada.
1: Las lesbianas son intensas.
3: Quiero, ¿por qué no nací lesbiana? Eso le dije a mi mamá ayer. Bueno. Hablo posta. Porque yo quiero una lesbiana que me defienda, que me cuide y que no me trate. Esto es japaleta. Esto es tibra caliente.
4: Y el problema son los tipos, ¿no?
1: Los el problema son
3: los tipos. Los tipos, los tipos.
4: Eso tenía que decir.
3: Sí, no, lo tenía que decir. Sí, lo tenía que decir.
1: Tiene que decir y se dijo, loco.
0: Che,
3: pueden depositar a la radio. ¿Pasaste el alias para que nos hagan amigos?
0: Sí. Sí. Amor.peter.
1: Amor.touch. Amor.peter.touch.
0: Tengo dos consultas más. La verdad que esto fue muy raro. Ya son las 8 menos 10 de la noche. Ya lo tengo que ir. Pero bueno, cerramos con esto.
3: Negro, abrí la cortina.
0: Tengo dos. Dice, preguntale a Peter qué pasa cuando hay mucho bla bla y poca concreción.
3: A ver, nunca me pasó. Siempre me sorprendí. Pero no, bla bla, sí. Mucho bla bla bla bla bla. Después vas a la casa y tienes solamente un mate y no le falta la bombilla. Vos decís, ¡ah! No. O sea, no tenés cubiertos, pero tenés cuchara y cuchillo. Y no tenés tenedor. No, sí. El bla bla, lo mejor que puedes hacer es investigar a la familia. Vos te acercas al barrio. Ay. Te acercas al barrio, buscas dónde comprar, la panadera, el barrio original empieza. La panera que lo conoce de chiquito, ayuda a la abuela con las compras, si no tiene abuelo, un abuelo.
0: Ah, pero tenés un laburo.
3: Y ahí investigas. No, yo te lo hago un rato. Vos me mandás, bueno, yo te lo hago. Y ahí investigas, y ahí te das cuenta, es bla bla, bueno, y después sí, el bla bla queda en corto. Y el camino más corto no siempre. El corto no siempre es el mejor. Ni tampoco el camino más largo, pero si sospecha.
4: Yo tengo una técnica también, Peter. A ver,
0: a
4: vos te están hablando todos redes sociales, ¿no? Porque el bla bla para mí tiene que ver con que estamos en sociedades donde reina la era de la.
3: De Lord
4: del Instagram, claro.
3: Es el Lord Beating, el
4: y entonces nos benching. Conocemos por ahí, nos conocemos por Tinder y bla, bla, bla. Sí. ¿Y qué pasa? No se concreta porque las personas no se ven, no se hablan cara a cara. Y entonces, ¿qué tenés que hacer? Confrontar a esa persona y decirle, che, ¿qué onda? ¿Estás para que nos veamos? ¿Estás? ¿Vos qué querés hacer? Preguntar.
3: Se te escapan. Yo cuando lo planteo,
4: bueno,
3: y
4: pero
3: está.
4: Si se te escapan, Peter, es porque se tenía que escapar.
3: Tal cual, sí.
4: Mejor darse cuenta antes que estar en el bla, bla, forever, ¿o
3: sí,
4: no?
3: Es verdad, es verdad. pero a veces se te escapan y vos tenías ganas de comer ese. Ahí mandás amenazas. Yo ahí mando amenazas, mando arca. Te mando arca.
4: Tus técnicas son un poco.
3: Aquí estoy lleno de plumas.
1: Sí, sí, sí, se te ve.
0: Emplumado.
1: Estás cada vez más colorado.
0: Bueno, y tengo una más. Y nos vamos con esta y bueno, ya la última. ¿Está bien? No sé qué les parece.
1: Sí, estamos de acuerdo.
0: Dice, pues está buena igual. Dice, Peter, estoy en una situación complicada. Tengo muchos proyectos a largo plazo con mi pareja, ya en marcha, viajes, construcción de una casa, pero me siento, bueno, pero me siento desenamorada y estoy con dudas. Un poco de él, pero también bastante con la vida. Tirame una soga.
4: Uy, qué fuerte.
1: Ay, qué dolor.
3: Vamos a hablar en, esto lo voy a decir de puro corazón, Peter, touch love. A ver, te voy a decir la verdad, a mí me pasó. Si vos notás que él te va a dejar, déjalo vos antes.
1: Primero.
3: Porque
1: sí,
3: importantísimo lo orgullo propio.
1: Siempre.
3: Dejado la pasas mal. Después, la plata entra por vos. Andá, si tienen cuentas en común, vacíalas. Pues es importante eso. Y si la plata entra por vos, despreocupate.
0: Un testaferro.
3: Después me llamás por. Después te, que la producción, pasale mi número. El fijo, ¿sí? No, pero trata de que si vos estás viendo las cosas, que no te deje él, por favor, o ella, no sé si sos. No sé qué sos, humano y eso. Pero es lo importante, porque a mí me pasó, y se llevaron todo. La impresora, impresora color tenía.
1: No.
3: Me encanta la música de Tony.
0: Sí, sí, sí.
3: Pero, bueno, eso no, y aparte te acompaño en corazón, pero no, quédate con la plata, los proyectos tuyos, si se fue el amor.
1: Sí, ya está, andate a
3: vos
1: otro.
3: Y eso.
1: Juliate a otro.
3: Es más, te paso mi celular, ya la producción te lo pasa. Te ganaste un auto.
4: Peter, y decirle que no se endeude, que no entre en un compromiso si no, no está segura.
3: Si viviste en Argentina, estamos todos con a Mercado Pago. Un beso a Mercado Pago, no te voy a contestar más los mensajes que me mandas. No te pienso pagar
4: vamos
3: el crédito.
4: Vamos a hacer una columna sobre lo que está pasando
3: tal
4: con Mercado
3: cual.
4: Pago. Próximamente.
3: Yo caí en esa. Yo caí.
0: Bueno. Le agradecemos a la gente, le pedimos perdón un poco le agradecemos.
1: Un poco de perdón, que un poco agradecer, que un poco perdón.
0: Un poco de esto, un poco de aquello. Porque hemos llegado al final del programa, ya se ha terminado esto. ¿Cómo le han pasado?
1: La verdad que fue una cosa muy, muy loca, estuvo bien.
0: Una montaña rusa. Nos hemos enamorado, nos hemos enojado, nos hemos
1: Nos enamoramos y nos desenamoramos en 2 horas. Sí. Así de intensa es la vida y el amor.
3: Yo estoy enamorado de este programa y gracias por dejarme hoy un tiempito más. Y posta, gracias, los amo.
1: ¿Y si te gosteamos?
0: Peter, 2 horas tuviste. Cuando tengas que pagar el espacio que estuviste hoy, tu viejo.
3: Es como es. Después es el comunista, ¿no? Me arruinaste el día ahora.
0: Bueno, Caro, ¿la has pasado bien?
4: La verdad es que estuvo divertido, ¿eh?
0: Estuvo divertido, ¿no?
4: Me encantaría saber qué piensan los oyentes.
1: Acá,
4: pero
1: me llegaron,
4: acá nos divertimos.
1: Me llegó un mensaje justito.
4: A ver.
1: Dice, ¿cómo van a pedir perdón? Estuvo divertido, no sean culposos.
0: Siempre
1: terraza.
0: Lo más sabio que se ha dicho en este programa del día de la fecha. Y bueno.
4: La culpa no es nuestra. Moria no tiene culpa de nada. Así que, argentines, a no tener culpa.
0: Ya, arrancamos hablando de Moria.
3: Por Moria
0: ahí,
3: morir.
4: Y cerramos por Moria.
1: Juremos por Moria morir. Juremos por Moria morir.
0: Bueno, con esta cortina nos vamos y nos vemos el lunes que viene, por el camino más corto. No se pierdan.

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antes de entrar al río, lo leemos. Buscamos sus corrientes, el reflejo de las nubes sobre el agua marrón, los rastros de los peces. A veces, las banderas en el espigón y sus colores nos tienen un mensaje. La mirada de los otros alimenta la nuestra. Río adentro, embarcados sobre tablas en fino equilibrio, a nado, al viento, habita un mundo posible. También en su orilla, en las redes de los pescadores, en quien contempla, en quien construye en tierra firme sin perder de vista el agua. Se aprende a hablar el idioma de las crecidas, las mareas, las carnadas y de la ensenada, esa lengua del río, boca angosta que dibuja un puerto. No podemos saber exactamente dónde empieza el río y dónde termina. Más allá de teodolitos y cálculos matemáticos, creemos que el río empieza acá, donde lo nombramos y lo habitamos, incluso antes de que nos moje los pies. Y no termina, sigue, hasta el fin.

0: Buenas noches, buenas tardes, buenos días, ¿cómo andan? Bienvenidos, bienvenidas, bienvenides al fin del mundo otra vez. No pasa más el fin del mundo, es como una promesa que no...
1: Viste que el fin del mundo real es un poco más agonizante que el de las películas, que cae un meteorito y listo.
0: Este ahí, es un ahí poquito te doy, más ahí te doy la razón. Lento. Tenés razón.
1: Pero como siempre decimos, vamos lento porque vamos lejos.
0: No vamos...
1: ¿No?
0: No, no sé, lo dijo Martí. No vamos lento, vamos lejos.
1: Vamos lejos, ahí está.
0: Al final un poco así, lento. No, un poco lento vamos igual.
1: Apurados no estábamos.
0: No, eso seguro que no. Bueno, excepto que en 2 horas nos tenemos que ir porque arrancan otros programas. Estamos además en Radio Futura, estamos también acá en este video que quizás estás mirando otro día que no es tú hoy. Hoy acá es 17 de agosto del año
1: 2026.
0: Estamos en Futura, estamos en Villa Elvira, en provincia de Argentina, en la República del Mundo. Muy felices nuevamente de recibir amigos y amigas por aquí. Y Juli arranca todos los lunes, nuestros lunes, con los souvenirs del fin de semana, que creo que nos encontramos en un par de las...
1: Sí, ¿no? Y fue un fin de semana...
0: Mucha gente por acá también.
1: Fue un fin de semana largo, entonces hice más cosas. Voy a tratar de ser expeditiva, en alguna quizás me detenga... un poco más, porque hice muchas cosas arrancando por el jueves, que fui a ver a Elena y Correo Argentino. Elena es la bajista, también es cantante y compositora de Isla Mujeres y toca también en Fonso y las Paritarias, y este año sacó un disco solista que se llama Nuevos Años Locos, un poco en referencia a lo que fue la década del 20, pero del siglo pasado,
0: la Belle Époque.
1: Exactamente, y como bueno, son estos. No, no era la Belle Époque.
0: No, no, bueno, los años locos.
1: Los años locos, claro. Bueno, ¿cómo es esta nueva década del 20 en los 2000?
0: Hay tres historiadores que nos están viendo encima. Se me acaban de venir los tres a la cosa y nos van a retar.
1: Bueno, que aporten.
0: Los nuevos, sí.
1: Los Nuevos Años Locos es una postal generacional y de esta época en sus canciones, y a su vez es un poco de la historia del rock nacional, ¿no? En sus referencias, no solo del rock, de la música en general. Antes de sacar el disco sacó una versión muy linda de Fumemos un cigarrillo de Morris, como para que te des una idea.
0: ¿Fumemos un cigarrillo de Morris?
1: Sí, una Morris canción.
0: ¿Tenía muchos cigarrillos?
1: Tenía una canción que se llamaba así. Y bueno, tocó el jueves en Pura Vida junto a Correo Argentino, que era una banda que yo no conocía, debo reconocer. Tengo que tomarme más tiempo para seguir escuchándola e investigarla.
0: ¿Pero?
1: No, pero nada, porque lo que escuché me pareció muy divertido. Pero bueno, no, lo que sí quiero decir es, a veces no sé algunas cosas. Y está bien decir que no sabemos.
0: No sé.
1: ¿No? Y que tenemos ganas de saber más, así que me voy a dar el tiempo de escuchar a Correo Argentino. Bueno, Elena me encanta, les recomiendo que la escuchen, y creo que va a tocar con Los Besos próximamente en Ciudad de Gatos, acá en La Plata, así que se pueden agendar esa fecha también.
0: Bien.
1: El viernes fui a Siberia, que es una librería que queda dentro de una cafetería que se llama Borrego, la cafetería, a ver la presentación del libro Club de Mujeres Artistas, de Milagro Poyat, que es un libro editado por Futurock, que cuenta las historias de distintas mujeres del arte. Ella, un poco movilizada a partir de investigar a un artista que no conocía y que tuvo ganas y deseo de indagar, y que le costó mucho acceder a información de archivo de ese artista, empieza a darse cuenta que, claro, en su formación misma o en lo que es la divulgación más popular del arte, por ejemplo los facsimilares que salían con los diarios, se hablaba de los grandes maestros de la historia del arte, y siempre eran tipos.
0: Sí.
1: Y aún así, cuando algunas artistas mujeres se volvían más populares, como por ejemplo Frida Kahlo, nunca era reconocida como la gran maestra del arte.
0: El artista Frida Kahlo, como suele pasar.
1: La pintora que sufrió un montón, sí, que tuvo tal problema, como que también algo de la vida íntima.
0: La pareja de,
1: eso pasaba un montón, pasa un montón con varias artistas. Entonces ella, movilizada por estos pensamientos, siendo escritora y siendo también pintora, lo que hizo fue desarrollar retratos de cada una de las pintoras que le interesaba, de las que le interesaba hablar, pintoras y artistas en general, y reinterpretó algún cuadro u obra de esas artistas, también pintándolo, y las investigó y escribió una biografía atravesada también por cómo ella accedió a esas artistas o qué es lo que le causaba. Así que nada, muy lindo, muy recomendable. Y otra cosita que quería agregar es que Siberia es una librería que ya existió acá en la ciudad de La Plata durante muchos años, en la cuadra del Museo Pettoruti. Fue galería de arte también, espacio de talleres, tienda de objetos de diseño y de arte. Cerró hace muchos años. Magda, la librera, se fue a vivir a Tandil, allá abrió la librería. Y ahora se volvió a vivir a La Plata y volvió a abrir la librería acá. Entonces, como siempre, decimos que vayan a consumir a lugares independientes, piolas, con una linda curaduría, con libreros que te saben recomendar las cosas. Bueno, te invitamos también a que conozcan Siberia, que queda en 16 y 49.
0: Me encanta. También pueden visitar Malicia y Máscaro, que son dos de las librerías que son parte de la Red Futura y que ahí tienen descuento muy piola si sos socio, si sos socia de la Red Futura. Y además hay gente también que te recomienda cosas, que produce también muchas cosas y total, también visitarlas, así que me encanta. Bueno, voy a ir a Siberia. No tengo, no la... Por ahí cuando vaya digo...
1: Reabrí hace unos meses acá en La Plata. Sí. Así que bueno, está bueno ir a visitarlos. Bien. El sábado voy a arrancar por una cosa. Bueno, el sábado pasaron muchas cosas.
0: Pasaron cosas.
1: Fue un día muy largo, bárbaro, sí, espectacular. Pero yo arranqué, me desperté tarde, sí, me hice un matecito y dije, voy a escuchar el disco de Dillom, que ajá, había salido, no me acuerdo si el día antes o dos días antes. Se llama...
0: Fuiste?
1: No, en mi casa, a escucharlo. Igual te voy a contar algo de eso. Porque el disco se llama La Nueva Violencia.
0: Sí, eso lo vi.
1: Me pareció muy interesante. También siento que, nada, salió recién. Necesito escucharlo muchas veces para captar un montón de referencias musicales, de hacia dónde van las letras también, ¿no? Que bueno, también hablan de un clima de época en un montón de sentidos. Pero lo primero que le valoro al Dillom es el arrojo y el riesgo, y que va en contra de lo que se espera que haga un artista hoy en la industria musical. Quiero decir con esto algunas pautas que se repiten mucho, como por ejemplo lanzar un link de preguardado del disco, o lanzar primero un simple y después el disco completo, o hacer el marketing de tal manera y no de tal otra, o plantear las fechas de tal manera y no... Él hizo lo que se le canta. Y eso lo valoro porque confía en sí mismo, porque sigue formando parte de Bohemian Group, que es una productora y sello independiente. Hizo una estrategia de marketing ridícula durante las semanas previas, que fue hacer cartones con su imagen y dejarlos en distintos lugares de Buenos Aires, e ir haciendo un mapeo de dónde aparecía Dillom, como bueno, nada, todas unas cosas ridículas.
0: Y hubo unos recitales gratis, además.
1: Y hubo recitales gratis. Mientras yo iba escuchando por primera vez el disco, empiezo a ver en
0: ¿alguien
1: historias...
0: ¿Alguien lo estaba viendo en vivo?
1: No, todavía no, pero empiezo a ver en historias que decía, bueno, hoy a las 10 de la mañana, a partir de las 11, pueden pasar por el teatrito a buscar entradas gratis para la fecha que se va a hacer hoy mismo a las 6 de la tarde. Un ratito después, se agotaron las entradas. Pero pueden ir a Niceto a retirar sus entradas para el show que va a dar hoy mismo a las 9 de la noche. Se agotaron las entradas, pero pueden ir a Deseo a buscar su entrada. Y además había que ir a buscar la entrada física, era una sola entrada por persona, había que ir con el DNI porque era un show solo para mayores de 18 años. Hizo tres shows seguidos en el mismo día, todos gratuitos, lo cual me imagino que debe requerir un laburo de producción impresionante.
0: Un enojo de la producción. De esas cosas que suelen pasar. Bueno,
1: así que nada, Dillom, te queremos mucho. Tomás 100 pesitos, como dice siempre Charo López. Hay que seguir escuchando ese disco y esperar, bueno, otras fechas, que ya me imagino que ahí sí serán con entradas. Pero valoro mucho que haya vuelto tan accesible estos primeros shows. Y mucha gente en internet decía que hizo la gran Potro Rodrigo de ir a tres bailantas en una noche. Hizo algo así, ¿no? Como una seguidilla de shows una y otra vez para distintos públicos. Lo valoro muchísimo.
0: Bueno,
1: eso después lo voy a concatenar con...
0: ¿Te dijo que nos iba a ver hoy? O está...
1: No, pero me cae bárbaro y quiero que la gente lo escuche.
0: Me cae... No, por eso mandale un saludo, pero si estás escuchando, si no, no le mando nada.
1: No creo, pero bueno.
0: Bueno, ¿qué más hiciste el sábado? ¿Te escuchaste el disco de Dillom?
1: El sábado nos encontramos todas nosotras en la casa Mariani Teruggi por el Cumpleaños declaran ahí, hubo, bueno, una mesa de conversación, había puestos para hacer serigrafía, tocó Carmen Sánchez Viamonte. Yo me traje de souvenir esta intervención de una cátedra de la Facultad de Artes, que, bueno, hicieron un origami de mariposa. Adentro está la carta
0: de Chicha, claro,
1: que Chicha le escribió a Clara, y bueno, precioso. Obviamente son situaciones que remueven un poco la tristeza y la impotencia.
0: Qué mezcla, ¿no? La misma Carmen lo es. Va, todas las personas que hablaban ahí, cuando hablaba Elsa, fue muy, muy movilizante, como cada vez.
1: Sí, totalmente.
0: Elsa tiene 90 años, Clara Nahí cumple 50, sin saber que cumple 50, quizá, sin saber que es Clara Nahí, seguramente, pero desde hace tanto tiempo recorriendo esos relatos, y cada vez siguen movilizando y mucho, ¿no? Y moviendo un montón de la... Toda la estantería se mueve cuando habla Elsa. Estaba Paula Logares también, que la primera restituida en democracia, junto a Alejo Ramos Padilla, el hijo del juez que restituyó a Paula Logares, la nieta de Elsa Pavón, que actualmente es la presidenta de la asociación Anahí. Pero muy, muy lindo, y muy lindo lo de Carmen también.
1: Sí,
0: muy bella, muy grosa.
1: Preciosa.
0: Ella sí está mirando.
1: Le
0: mandamos un saludo en los dos turnos.
1: Sí, enorme. Iba a decir eso. A Comodilom, ella hizo doble turno.
0: Sí, sí.
1: Porque también estuvo acá mismo en Melodrama en la Esquina, el radioteatro que llevan adelante Franca Diarno, Chapibarre, Silu Uncal y Daniel Krupa.
0: Correcto.
1: Que no pude venir porque tenía otro evento que ahora lo voy a contar. Pero no, lo último que quería decir sobre el cumpleaños de Clara Nahí es que, más allá de que nos remueve esa tristeza y esa impotencia frente a la injusticia, también es muy reparador encontrarnos.
0: Muy esperanzador, además. Sí. Esa misma cosa que mueve y que te llena de bronca y de tristeza y de angustia y de muchos sentimientos, también genera un montón de esperanza y un montón de fuerza. Y ver a las viejas todavía, las que quedan, con todo el amor del mundo, ¿no? A las abuelas que quedan contando cosas, a veces cosas que no cuentan hace mucho, a veces cosas que viven contando, pero son muy, muy inspiradoras también y muy movilizadoras, como para, bueno. Si lo hicieron con todo ese contexto en contra, hicieron las cosas que hicieron en ese momento, bueno, por supuesto el recuerdo de Chicha durante toda la jornada, del índice de abuelidad, bueno, de muchas cosas que se hablaron ahí en ese momento, y si no viste, la semana pasada estuvimos charlando con Vero acá en el programa, uh-huh, con Verona de Maestri, y parte de la asociación Anahí, en una charla muy linda también, conversando sobre estas cosas un poco más en profundidad. Porque ahora te recuerdo que ibas a hacer escueta.
1: Sí, y pueden visitar la casa, hay visitas guiadas, sí. Es bueno conocer parte de
0: ahí lo
1: de
0: hice en la entrevista
1: historia.
0: Del sábado, sí.
1: Ese mismo sábado no pude venir al Melodrama en la Esquina.
0: Yo
1: y
0: tampoco.
1: me perdí a Carmen, porque fui a ver a Camionero.
0: Cierto.
1: Que presentaba su nuevo disco, Pruebas de Contacto. Hay algo que me gusta mucho de ese nombre, que refiere tanto a la fotografía, ¿no? Uh-huh. Como a esas... fotos miniatura que hacía uno para elegir, bueno, cuáles eran definitivamente las que iba a imprimir, como también a prueba de contacto como evidencia del contacto, que es algo que es algo que está faltando,
0: sí,
1: ¿no?
0: Sí,
1: también como un poco de la unión. Y me parece que Camionero, volviendo también un poco a lo de Dillom, es una banda que está creciendo muchísimo. Tocaron en Comunidad Ferroviaria, también conocido como Los Galpones de Tolosa, que es un lugar bastante grande y estaba explotado de gente. Es una banda que está creciendo muy orgánicamente, siempre defendiendo la autogestión y la independencia, siempre posicionándose políticamente. Uno de los momentos más emotivos de la noche fue en una canción que es vieja de ellos, que es como la canción más comunista, y de fondo en las visuales había... registros de la marcha de la ley de tierras, con todos los carteles, con todas las consignas que tanto nos significan, como las Malvinas son argentinas, la patria no se vende, ni una menos. Bueno, como también creo que había de otras movilizaciones. Fue un momento muy emotivo y muy coherente con lo que ellos hacen, con cómo lo llevan a cabo. Hay algo que me gusta mucho destacar de Camionero, es que tienen todo un universo de conceptos, como por ejemplo el ciclo de recitales, que es como un ciclo infinito, se llama Tracción a Sangre, que tiene que ver con un poco esto de la autogestión, de uh-huh, que todo eso se lleva a cabo porque hay un montón de gente, uh-huh, laburando, tenían una bandera gigante que decía parecemos dos pero somos muchos más, que es algo muy lindo porque realmente cuando vos escuchás camioneros sin verlos en vivo,
0: sí parece una banda
1: parece una banda completa y son dos personas, o sea pasa al revés, ¿no? Parecen muchos y son dos, pero ellos lo que dicen no, parecemos dos y somos muchos, porque además de ellos dos tocando en el escenario valoran mucho el trabajo de sus equipos. Y hay otra cosa que se llama el acoplado, que es un grupo de gente asociada a la gráfica que hacen el merchandising, remeras. Yo de hecho me traje unos fanzines que fue muy lindo esto, que me encontré con Ale y Seba, que son de la librería Los Confines de Villa Ballester, partido de General San Martín. Son unos chicos que también organizan una feria que se llama La Fea, que es la feria de editoriales artesanales. Y los chicos son re seguidores de camioneros, forman parte del acoplado, van a donde toquen siempre, entonces es eso, vienen hasta La Plata a verlos tocar, y estaban alucinados con el galpón. Entonces, claro, yo ahí pienso, no podemos dar por sentado que tenemos los lugares y los proyectos que tenemos acá en la ciudad de La Plata. O sea, pasan muchas cosas muy zarpadas, hay lugares muy hermosos, hay mucha gente haciendo cosas increíbles que en otros lugares quizás no pasan, entonces no demos por sentado que esto existe.
0: Correcto.
1: Hay que ir y participar, y por eso estuvo también tan bueno, tan movilizante lo de camionero.
0: Los lugares están lindos por la gente que circula dentro de esos lugares, además también, de la escenografía esa de la... ¿Cómo se llama? Porque está Torio, que en un rato va a hablar.
1: Sí.
0: ¿Cómo se llama la locación? Más allá de la locación, que es hermosa también, hay como estación provincial, ¿no? Como tantos lugares. Si no hay gente que circule, que sea linda, piola, bueno, está compleja.
1: Tal cual. Y en el Resi de Camionero abrieron los chicos de Hojas por el Barrio, ex Hojas Secas, tuvieron ahí un tema con el nombre, que este año también sacaron disco que se llama Aunque Sea. Una cuestión ahí lingüística interesante. Estaría bueno que un día vengan y nos cuenten un poco más, ojalá.
0: Que vuelvan, sí, ya han venido algunas veces, pero sí, igual yo lo entiendo, creo.
1: Sí, sí. Pero bueno, es interesante el juego de palabras.
0: Listo, no
1: yo quiero, sí,
0: listo,
1: nada más
0: no
1: quiero ser. No. Estoy hablando.
0: Me parece muy bien. ¿Qué es eso?
1: Otro souvenir, el programa de una obra de teatro.
0: Ah, yo había visto la parte de atrás,
1: que
0: nada que ver.
1: Fui a ver, no, nada que ver la parte de atrás.
0: Le frigró.
1: Fui.
0: Le frigó.
1: Ayer domingo. Sí. Escuchate este plan: ir a Capital al teatro un domingo. Sí. A las 4 de la tarde.
0: Bien, está bueno.
1: Oh, espectacular. Para las personas que no tenemos autos como yo,
0: claro,
1: poder ir
0: volver
1: y volver en bondi a un horario razonable,
0: tren,
1: se valora. Sí, en tren también. Sí, sí, sí. En el Picadero, que es una sala preciosa.
0: Qué lindo.
1: Fui a ver esta obra, Le Frigó, de Copy, un autor, creo que es estadounidense, muy asociado a la cultura queer. Dramaturgo, y esta obra está interpretada por Manu Fanego, que Manu es también integrante de Los Bla Bla, que es una compañía de teatro de humor. Recomiendo mucho, si alguna vez pueden ir a ver Modelo Vivo Muerto de Los Bla Bla, que es muy buena. Creo que a fin de año va a venir al Coliseo Podestá de vuelta. Le Frigó es un loco, en resumen. Hace 10 personajes él solo, y cambia de personaje en personaje con gestos muy mínimos. A veces es ponerse una campera y a veces es solo ponerse una manga de la campera.
0: Bien.
1: Y cambiar un poquito el tono de voz, y en ningún momento te confundís de cuál es el personaje. O sea, es clarísimo, es bárbaro. Manu Fanego, mis felicitaciones, muy divertida.
0: Qué lindo, Juli, qué manera de salir este fin de semana. Qué,
1: unas
0: qué
1: ganas
0: lindo,
1: de vivir. Impresionantes tengo.
0: Pero todo lo demás estuvo muy bien.
1: Le metí onda
0: bien,
1: y bueno, el
0: bien.
1: Fin de largo ayuda también a planificar más planes. Planificar planes, qué redundante. Bueno,
0: me gusta.
1: Pero recomiendo Le Frigó, le quedan dos funciones: el próximo domingo y el 6 de septiembre en el Picadero. Como también es una cuestión muy autogestiva, no saben si van a poder seguir, entonces cuanto más gente vaya a verlos, es más probable que puedan seguir teniendo funciones.
0: Bien.
1: Y es re loco eso, porque a veces están un año ensayando algo para estar un mes en cartelera. Bueno, ojalá que puedan seguir. Y para cerrar...
0: ¿Qué, hoy saliste de vuelta?
1: No.
0: Ah.
1: Hablé viernes, así de rápido como la señora Moria Kazan, porque empecé a ver la serie.
0: ¿Qué serie?
1: La de Moria Kazan.
0: ¡Ah!
1: Y quiero decir algo.
0: No tengo ni idea de lo que estaba hablando.
1: Viva la piratería, porque yo no pago plataformas. Se consigue fácil.
0: Sin plataforma.
1: Google, ver gratis y se consigue fácil. Vi por la mitad, solo quería traer una cosita que me gustó muchísimo y se la contaba a las chicas antes de empezar. Que es que, bueno, Sofía Gala la rompe. Hace ella de la primera etapa de Moria. Es psicomágico, delirante total.
0: Muy bueno.
1: Está muy bueno, ella actúa espectacular, como la gestualidad. Obviamente hay algo genético.

0: ver el original, que está en YouTube. Y el archivo original de esa visita es hilarante. Así que mi recomendación, no solo es que vean la serie de Moria, que también es un pedazo de la historia y la cultura argentina, sino es que vayan a ver ese archivo de Batato Barea en la cama con Moria, que se ve como el orto, pero es muy divertido.
1: Canal 9 de Libertad. Me cuesta aceptarlo de Moria, pero es cierto. Y bueno, eso, después de cita con Batato Barea,
0: ícono.
1: La verdad que sí.
0: El
1: sí.
0: Obelisco con tetas.
1: Bueno, si no. Vos lo decís. Mira, no la sigo. No la sigo porque tenemos que charlar muchas charlas.
0: Sí,
1: ahora
0: tenemos que charlar mucho.
1: Porque nunca hicimos esto hasta ahora de decir lo que no lo voy a decir tampoco. Quédate. Quédate, pero hoy es un programa muy especial, muy especial, y al contrario de lo que hacen las ciudades en general de darle la espalda al río, nos metemos así.
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1: A veces hacemos la mesa larga para la picada, pero hoy vamos a tener una mesa especial. Bienvenidas, bienvenido, ¿cómo andan? Buenas tardes.
2: Hola, buenas.
1: A ver si no. Juan, Cookie, Luchi y Pilu.
3: Buenas tardes.
1: Vamos a tener que hablar al micrófono, así que ¿de dónde vienen, Juan? Vamos a arrancar por ahí. ¿De dónde vienen?
2: Somos de Ensenada.
1: Sí.
2: Y somos un centro juvenil.
1: Un centro juvenil, que se llama...
4: Juntos a la par.
1: Juntos a la par.
4: Nosotros venimos del refugio.
1: Del refugio.
2: Refugio, sí.
1: Ok. El refugio, además de Juntos a la par, ¿qué otros? El puente.
3: El puente en Punta Lara, ahí asociados con el maravilloso río que tenemos. Y en Punta Lara también funciona la casita.
1: Bien, bueno, ¿y qué hacen ahí? No digan, ya lo dijimos afuera porque no vale. Ahora hay que decirlo de vuelta, hay que contarle a las personas que están
2: un montón,
1: mirando.
2: No sé por dónde empezar.
1: Empecemos, ¿desde cuánto hace que estás ahí vos?
2: Yo y ella empezamos al mismo tiempo porque somos hermanos. Hace 6 años más o menos.
1: 6 años.
2: Sí, ya tengo 17 yo, ella 16, muy chiquito, 12, bien, 13 bien, años.
1: Bien. ¿Y qué actividades hay o las que participan ustedes y las que participan otros chicos, otras chicas?
2: Actividades hay de todo, un montón.
1: Por ejemplo,
2: los lunes, por ejemplo, se hace canto, guitarra, charla y debate, que ese está muy bueno porque...
1: ¿Charla y debate?
2: Charla y debate, sí, un taller que vos decís es increíble, pero a muchos pibes les gusta, te sentás, te haces
4: charla, debate y reflexión. Sí.
1: Bien.
2: Te haces un mate cocido y debatimos sobre distintos temas que lo rodean al adolescente cotidianamente.
1: Ah, eso, de la realidad cotidiana, de sus vidas, digamos, y de qué...
4: Sí,
1: que,
4: no hay opiniones, no hay opiniones que estén mal, no hay opiniones que estén bien, todo lo debatimos nosotros.
1: Bien.
4: Los temas los ponemos nosotros, siempre nos dan la libertad, como los talleres también nosotros los elegimos.
1: Sí.
4: Siempre nos dan la libertad de hablar de lo que nosotros queramos en el día.
1: ¿Y qué temas, por ejemplo, se acuerdan de estos últimos debates?
4: La salud mental, las relaciones sociales que tenemos nosotros, cómo afrontamos nuestros problemas y cómo también sanamos nuestros problemas.
2: Y sí, hablan también, bueno, del amor, de cómo nosotros... ¿cómo era esto? Cómo llevamos el día a día, de cómo superamos ciertos problemas que tienen por lo general la mayoría de adolescentes. Pero bueno, ese es uno de los talleres que más nos gustan. Después hay taller de boxeo que arrancó hace poco.
1: Bien, ahí no hay mucho debate.
2: Ahí no hay mucho debate. Que lo da un chico que hasta hace muy poco era pibe.

0: 18 años tiene.
1: Bien.
0: Y bastante jovencito. Y así en la mayoría de talleres nos deja meter la mano en el fuego a los pibes, que nos la juguemos nosotros. Siempre apuestan por los pibes en esos lugares y está muy lindo. También tenemos fútbol. ¿Qué más tenemos? Tenemos Murga, que es hermoso. Es un taller que pasamos en el curso regional con el año pasado por primera vez, y este año vamos a volver a pasar, y también en los barriales. Yo y Cookie somos parte de la Murga, que estamos muy orgullosos.
1: ¿Cómo se llama la Murga?
0: Juntos a la Par, así como el
1: perfecto
0: lugar.
1: Ahí nombraban hace un rato afuera a Dibu, uno de los integrantes de El Puente.
2: Sí.
1: y del Refu también.
2: Sí.
1: Bueno, del Refu también, que era uno de los pibes que participaba de actividades y se transforma después en referente y en profe.
2: Sí.
1: Hay muchos.
2: ¿Cómo
1: de esos, no?
2: Funciona el centro juvenil es así. A nosotros nos empezamos siendo pibes, después nos hacen tutores y después empiezan las capacitaciones para que nosotros podamos orientarnos en lo que nosotros queramos hacer después como profes, ayudando o estudiando también. Nos abren el camino completo para nosotros.
1: Escuchen, porque esta es una primera parte de la charla. ¿Tienen taller de cocina ahí también con Dibu?
2: Sí,
0: taller de cocina.
1: Vamos a seguir la charla esta, pero hoy, no sé si se puede ver, perdón que me cruce, Pilu, tenemos acá un puré de papa que estuvimos
0: ya lo arrancamos nosotros.
1: Arrancaron los chicos a pisar la papa, a hacer el puré. ¿Podemos pausar la charla y seguirla? Porque
2: sí,
1: tenemos
2: sí,
1: un rato
2: sí
1: largo para charlar.
0: Sí, sí.
1: ¿Me alcanzás la harina esa de ahí? Porque lo que vamos a hacer ahora, si les parece, Luchi, ¿te animás a tener un poquito el micrófono? ¿Sí? ¿Más cerquita? Ahí, perfecto. Mira, lo que vamos a hacer, no sé, Juan, no sé qué se hace. Pará, Pilu, no te vayas.
3: Ahí me quedo. Pero ya me arremango porque me hicieron sentir en casa, es lo que hacemos todos los días.
1: Bueno, vamos a hablar de eso también un poco, de cómo nos arreglamos ahí para comer todos y todas ahí en esos lugares, porque hay veces que somos un montón. Bueno, acá tenemos un kilo de ñoqui para 20, que somos hoy. ¿Alguien sabe usted hacer?
2: Más vale.
0: Sí, nos enseñó, nos inculcó nuestra mamá.
1: No sé por qué me estoy arremangando, yo tengo el micrófono, vamos. ¿Cómo hacemos? Juan, ¿quieren arrancar? ¿Arrancan a amasar?
2: Sí.
1: ¿Les parece?
4: Nos falta...
1: ¿Qué falta?
4: Huevo.
1: Sí. A ver la producción de este programa. Juli vino y dijo: yo traje huevos y trajo queso. Además, vamos a comer ñoqui con queso. En un momento, en uno de los talleres, hablaban de eso, ¿no? De 2 huevos para 5 kilos de papá. Bueno, ¿se puede?
3: Se puede, claro.
1: Listo,
3: que se puede.
1: Listo, listo.
3: Y va a salir riquísimo.
1: Y va a salir. ¿Les parece que mientras arrancan a amasar, nosotros seguimos charlando con otra gente y después volvemos para acá? ¿Están de acuerdo?
2: Sí, sí, sí, sí.
3: Obvio.
1: Bueno, ahí venimos, pero ya arrancan los ñoquis.
2: ¿Separador?
1: En el fin del mundo.
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6: No, yo tengo una obra muy conocida, pero sí, no estoy muy segura de todas las variaciones. Es la marcha turca de Mozart.
7: Ah,
6: sí.
7: Bien.
6: ¿No?
7: Sí, sí, sí.
8: Four to 6 weeks later.

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1: Ay, ay, ay. Encima los tenemos para laburar. Bueno, seguimos en el fin del mundo. Estamos muy contentos, muy contentas de todo lo que va a pasar y lo que está pasando en este lunes, en este 17 de agosto. Y vamos a presentar otra vez, por segunda vez, parece como 100 años hace, parece que no venía, María Victoria Andino. Buenas noches.
2: Buenas noches.
1: Buenos días, buenas tardes.
2: Buenas noches.
3: Buenas noches.
1: Ah, claro, con una invitada.
2: Una invitada. ¿Cómo andan? Bueno, gracias otra vez por estar acá.
1: Lo hacemos igual.
2: Sí. Esta sección que se llama La vamos a hacer igual.
1: Sí.
2: Así se titula. ¿Introduzco?
1: ¿Con quién viniste? Claro.
2: Bueno, esta sección, para los que hace mucho que no nos ven, porque hace mucho que no nos ven, y los que no vieron el programa anterior, por ahí, es una sección dedicada al cine y a las películas hechas en este contexto, que la titulamos así, La vamos a hacer igual. Porque el momento lo demanda, porque lo necesitamos, y porque producir cine, como hablamos la otra vez, un poco contamos la otra vez, es muy difícil. Podemos hacer cine de diferentes maneras, pero la verdad que es difícil.
3: Sin duda.
2: Es difícil. Entonces, la coyuntura nos obliga a tomar posición, y que si no, bueno, un poco no existirían películas en estos contextos, o solo existirían determinado tipo de películas, y eso es lo que no queremos.
3: Claro. Entonces, eso es lo más preocupante.
2: Entonces, bueno, decidimos que en esta sección, yo el otro día presenté un poco el contexto, y que vamos a traer invitada en esta ocasión, que es compañera de la región, Laura Chabrando, realizadora, guionista, productora.
3: Y de todo un poco.
2: Madre, de todo un poco también. De todo un poco. ¿No?
3: Madre, docente.
2: Todo. Trabajadora. Todo. La tenemos aquí presente. Voy a contextualizar un poco. Sí. Vamos a hablar un poco de cine en general, ¿no? Sí, de la manera de producir. Pero bueno, vamos a dar un poco también de contexto, porque Laura viene a estrenar dos ficciones, una tras de la otra, lo cual, que ya es realizadora con otros proyectos, hizo un documental y tal, hacer cine de ficción es un poco más difícil.
3: Siempre.
2: Pero vamos a mostrar un poco el tráiler de la película que estrenó la semana pasada en La Plata. Local, platense. La anterior es La noche sin mí, que le hizo junto a María Laura Berch. Sí. Y protagonizada por Natalia Oreiro, que le fue muy bien. Y todavía se puede ver.
3: Todavía se puede ver, está en Flow y por ahí circulando todavía en algún festival.
2: Todavía. Pero ahora vamos a mostrar el tráiler de una nueva proyecto con una amiga, colega, actriz que queremos mucho, que es Noelia Bergini. Sí. Y completame el elenco.
3: Mario Lombard, Ana María Arambouré y Violeta Bongiorno, dos platenses.
2: Todos sí. Platenses.
1: Sabés que hace poco pasamos un video de Mañana mi coche explotará y es el mismo actor.
3: Mario Lombard.
1: Mario. Grande. Exactamente. Mario Lombard. Sí.
2: Bueno, la película es ahí donde no estás y vemos su tráiler y charlamos.
3: Perfecto.
2: Ahí
3: va.
4: ¿No me vas a decir qué buscas en esas fotos?

0: velas tenías que poner?
1: Son 1000 años, son 1000 velas, Rocío.
2: 3 días, el martes se lo saca.
3: Ah, entonces son 4.
2: Son 3, el martes no se cuenta.
1: 3, 4, el martes.
4: Sí, y son flores fuertes, así que una pitada, dos y listo.
5: Mi mamá me decía lo mismo.

0: Ahí donde está.
1: Ahí donde no estás.
0: Donde no estás. Ah, ah.
1: Ahí donde no estás. Justo, al revés.
0: Te tapaban ahí.
1: No, justo te taparon. Bueno, vamos a empezar por donde empiezan todas las cosas. Sí. ¿No? ¿De dónde viene esta historia? Y que cuenta un poco esta historia, porque más allá de quienes vieron el tráiler, está bueno hablar de qué cuenta esta historia.
2: Bien, la historia habla de una mujer que atraviesa el duelo del suicidio de su hijo, y lo que mira la película es el vínculo del personaje, que se llama Julieta, con la familia que le queda. Y la escritura de la película nace en principio de dos lugares, algo que yo venía escribiendo hace mucho, que era observar a mi papá, que desde sus 79 empezó a decir que su cumpleaños número 80 iba a ser el último, y como un prepararse para la muerte siempre, el último cumpleaños, la última Navidad, el último año nuevo, y estar como todo el tiempo en ese estado de ser el último momento, siempre atento a si se sentía mal y demás. Y al final se murió a los 91, o sea, hubieron un montón de años.
0: 10 años en los que... diciendo que era el último año.
2: Claro. Entonces tenía muchas cosas escritas de eso, y en pandemia, un domingo me llega el mensaje del papá de un amigo de mi hijo, diciendo que su hijo se había suicidado. Entonces ahí medio como que un poco el mundo se te da vuelta, porque primero enfrentar a un hijo a decirle, mirá, pasó esto. Y después los miedos que surgen a partir de esa noticia, que por ahí como mamá yo nunca lo había ni siquiera pensado que podía ser una posibilidad, y de repente estaba ahí. Y acompañar además en pandemia, en un encierro y demás, a un hijo adolescente atravesando un duelo, fue como un montón de cosas que también me llevaron a escribir. Y de repente un día esas distintas escrituras que tenían como eje la muerte se me empezaron como a armar, y ahí nace esa ficción que la realidad es que, salvo algunos, qué sé yo, cosas, detalles más de la acción, que son cosas que vienen del vínculo muy muy de mirar lo real, después es una ficción, no hay cosas reales. Esa madre que atraviesa este duelo en la película no es la madre de este chico ni nada por el estilo, y todo lo que sucede son cosas ficcionales. Pero bueno, me gustaba indagar sobre qué le pasa a una mujer cuando atraviesa una situación así, teniendo que seguir un poco la vida adelante, porque no se puede acostar y dejarse, porque hay unos otros que todavía la necesitan. Entonces un poco la peli indaga sobre eso.
1: ¿Por qué la decisión de, o sea, decís, bueno, vos fuiste madre acompañando a tu hijo, atravesando la noticia de un amigo, un compañero, podría haber sido, teniendo en cuenta las cuestiones de lo que hablaban los chicos recién, los compañeros, como la importancia de los temas de salud mental, la importancia de los temas de las sensibilidades de los jóvenes en estos momentos, ¿por qué igual decidiste, no, que podría haber sido una posibilidad, ¿no?, que el protagónico sea ese joven, y,
2: claro,
1: no, y en vez de decir, bueno, me corro, y la protagónica es esa mujer que está mirando ese sistema? ¿Por qué esa decisión?
2: Un poco porque a mí hay algo que me interpela mucho, es que es el rol de la mujer. Entonces ahí hay algo que a mí me gusta investigar desde la escritura, y creo que no tenía tantas herramientas para poder pensar ese personaje adolescente atravesando esto. Entonces en esto de pensar cuáles son también un poco mis intereses, que el personaje que lleva la historia adelante sea una mujer de unos 40, que además se convierte, digo, en mamá de sus padres también, de alguna manera, ese ciclo de la vida que va mutando, y de repente volvés a ser, sos hija, pero terminás siendo madre. Bueno, ahí hay cosas que me interesan, y sin duda es como lo femenino, hay algo que a mí me atrapa. Digo, la siguiente película que voy a hacer también habla del rol femenino, pero sí desde un adolescente. Pero bueno, tengo la sensación que yo escribiendo tengo más certezas investigando personajes femeninos que masculinos.
1: Okay. porque en la película anterior, bueno, también, ¿no? También. Estamos dentro de un sistema familiar, pero también estamos como decidiendo pararnos desde ese punto de vista, y eso es un poco lo que marca. Lo lindo
0: es... ¿La anterior cuál es? La habías nombrado...
1: La noche sin mí.
0: La noche sin mí.
1: Sí. ¿La noche es una...? Sí, la noche. Sí, la noche. La, dije la poder.
2: Sí, está muy bien.
1: Está bien. A mí me... Esto lo traigo para los que no pueden ver la película. Se estrenó en la semana pasada en La Plata, ¿no? En el marco del Cine Select. La peli se va a estrenar este jueves en el Gaumont, ¿no?
2: Sí, una semana en el Gaumont, todos los días a las 19:15 horas. Siempre es más difícil ir a cosas a Capital, pero bueno, va a estar ahí toda una semana. Después en algún festival platense también se va a volver
1: a
2: proyectar.
1: Lo vamos a ver, lo vamos a... ¿Podemos decir o no? Todavía no,
2: todavía no,
1: no, todavía
2: no,
1: no
2: puede,
1: bueno,
2: va
1: se va a ver. Pero es
0: el... Yo lo puedo decir que no tengo ni...
1: No, no.
0: No, no sé, no sé.
2: No, no nos dejan todavía.
1: No nos dejan. No, pero es importante, me parece, porque también la peli, digo esto, de los temas que trae a la conversación, y también la peli logra como para... Yo que la vi anteriormente en el festival, y quienes tengan la posibilidad, como dice Juli, una escapadita a Capital, y si no esperar el contexto, también ver algo de que todo esto que suena tan complejo y tan duro y tan terrible, en realidad en la peli hay algo que aparece que es luminoso, ¿no? Y que no es tan... No digo que no es tan terrible, es terrible, pero en su tratamiento narrativo se vuelve posible y abrazable, comprensible y de ver, ¿no? Porque uno diría, bueno, voy a ver una película de esto, y uno diría, uy, no, me quiero, ¿no? Y no pasa eso. Entonces, hablemos ahí, si querés, un poco de eso.
2: Sí, hay algo, digo, que yo siento que, digo, en la vida, bueno, nos pasan cosas. Esto es por ahí un tema más tremendo, pero digo que siempre hay algo de la ternura y del poder volver como a la risa y de esos matices que es todo tremendo, pero que hay algo que te sostiene y que puede generar como una luz para decir, bueno, el camino puede seguir. Hay algo de eso que a mí me gusta trabajar también, digo, que no es todo direccional hacia un abismo, sino que hay como pequeños escaloncitos que uno puede...
0: ¿Y lo trabajaste a partir de la intención de que sea así, o fue apareciendo eso a medida que fuiste indagando?
2: No, estaba como desde la intención, estaba a pensar eso. A mí me gusta pensar que el cine, corriéndonos de lo industrial, esto de decir, bueno, estamos todos educados a ver películas de relatos clásicos, de que tiene un conflicto central y que hay que algo que resolver y que se resuelve, y generalmente se resuelve de una forma armoniosa,
1: mágica,
2: y
1: sí,
2: mágica.
0: Sí, final Coca-Cola, decía,
2: claro, entonces poder pensar que hay otro tipo de películas que solo miran como pequeños fragmentos, y que esos fragmentos puedan tener como algo cercano a lo real, digo, era como clave para mí en la escritura. Entonces, bueno, correrte de eso hace que estés muy atento, que entrenes la mirada a ver cómo es un poco la vida. Bueno, en el enojo también siempre, bueno, ¿cómo salís de un enojo? Y bueno, uno que viene y te hace un chiste, digo, bueno, ahí algo de eso me gusta para pensar, para escribir.
1: Sí, cómo salimos del dolor, ¿no? Cómo salimos también de tremendos dolores, ¿no? Y eso es...
2: Claro, y que la vida continúa, y cómo haces, bueno, encontrar como esos mecanismos valientes para poder seguir.
1: Uh-huh. Yo, una de las razones por las cuales la invitábamos a hablar en este, no era solo el estreno como fecha de estreno, y no solo como razón de decir, bueno, hay una película que se está estrenando con producción local y venimos de intentar promocionar y contar cierto contexto de la producción local, sino también tiene que ver con las formas de producción. Entonces ahí centrémonos un poco en hablar de esto, que es la primera vez que nos encontramos. Hablamos de las posibilidades de producir ficción, de lo que implica la producir ficción, y también de lo que implica producir ficción por fuera de estas narrativas, ¿no? Que son las narrativas que digamos o ya sea por lo temático, que es que estoy vendiendo humor, o estoy vendiendo policial, o estoy vendiendo terror, que son los tres géneros a los cuales nosotras no contamos, ¿cómo hacemos, no? Para contar películas que traten otros temas, de otras formas, que incluso se corran del star system, porque claro, también es una decisión. Digo, la película anterior, de alguna manera, contar con una figura te abierta ciertas puertas, no contar con esa figura no te las cierra, pero bueno, no te las abre tampoco.
2: No, igual, digo, en la película anterior, tuvimos un sistema de producción que teníamos un apoyo, supuestamente que no existió, pero que teníamos supuestamente un apoyo, y después también fuimos haciendo, tocando puertas. Hola, mira, vamos a hacer esta película. Y así un montón de gente puso plata para hacer la película. Uh-huh. Hubo un montón de productores asociados, incluso mis padres, digo. Así fuimos sumando gente, los padres de María Laura Berch también ahí como acompañando. Pero así todo, digo, con Natalia Oreiro como protagonista, por ejemplo, nuestra película no pasó a Europa. O sea, fue una película que circuló por toda Latinoamérica y no pasó ni a Europa ni a
3: Cuando hablamos
2: Rusia.
3: De no pasó, es no la compró.
2: No entró en ningún festival.
0: Las otras
2: no
0: de Natalia Oreiro que están
2: todas.
0: Dentro de otro sistema
2: claro.
0: de producción entran.
3: O que tratan otras temáticas.
2: Otros temas. O que son de humor, o que la ves a Natalia en un rol más menos incómodo. Uh-huh. Entonces mi película anterior habla de la violencia de género, de una violencia intrafamiliar muy a cuentagotas y va generando una tensión incómoda, y es una película que no tiene una conclusión. Y bueno, en Latinoamérica tuvo una buena aceptación porque por ahí es un tema más vigente, no pasó a ningún otro, ni siquiera a Norteamérica.
3: Entonces, bueno, eso es para traer una reflexión, claro. ¿No? Porque
0: hay
3: digo,
0: que entrar al sistema. Ah, no.
3: No hagan
1: estamos haciendo mal las
0: no
1: cosas.
0: No hagan películas independientes, claro. No. Déjense probar,
3: de joder.
0: Déjense
3: hagan
0: joder,
3: series verticales.
0: Llegar a Europa para contar algo. Hagan cosas.
3: No.
0: De, sí.
3: Pero bueno, un poco trayendo eso. ¿Cómo hacemos para nuestros temas, estos temas, nuestras narrativas que nos interesan, o estos temas, o ¿cómo hacemos? ¿No? Entonces
2: claro.
3: empieza esta pregunta.
0: Perdón, Laura, sí. Antes que eso, volver a la pregunta anterior. ¿Cuál sería la intención de que llegue, digo, más allá de que está buenísimo, que la vea la mayor cantidad de gente posible, pero es una cuestión más comercial esto que pase a Europa? ¿O cuál sería la intención también? Digo, porque también podemos hacer cine para Latinoamérica, cine para la
2: región.
0: No,
2: por eso digo, cada película está después buena. encuentra su rumbo, pero... Sí. Menciono eso porque porque
0: clarísimo.
2: Tori dijo, digo, bueno, tiene una figura, te allana un montón de caminos. Uh-huh. Bueno, te lo allana
3: hasta un sector.
2: Hasta uno, sí. hasta uh-huh. un sector, claro, porque digo, bueno, entrar a Europa y que te lo compre una plataforma de Europa y sí, te va a dar una guita que no te va a dar.
0: Podés
2: una...
0: producir otra película y
2: claro.
0: podés seguir.
3: No, y podés recuperar plata podés, invertida.
2: Claro,
3: cuando,
2: eso sobre todo.
3: Cuando hablamos de esto, de una película que no tuvo un financiamiento o de una casa, o sea, de una marca productora, como puede ser, digo, Netflix, Amazon, Disney, bla bla bla.
0: Sí, sí, tenés que devolver también, la plata a tu papá.
3: Y claro, y también tenés retirado al Inca, que lo nombramos el encuentro pasado,
0: sí.
3: como un espacio
0: el Inca,
3: productor,
0: sí.
3: nada, que sigue, pero sí. bueno, en este contexto de lo que hablamos, como un espacio posible de productor, de quizás producir esas películas con determinados contenidos de otro color, con determinadas narrativas que tienen otro riesgo, lo único que queda es producir entre nosotros, o sea, con los recursos propios. Ahora, ¿quién puede producir con los recursos propios? Y ahí empieza la otra pregunta. Pueden producir quizás personas que tienen una sobrante de recursos propios, entonces también eso ha puesto un tipo de narrativa, o gente que quizás no tiene una sobrante, pero apela a lo comunitario que es este sistema,
2: claro,
3: y que en
2: cual.
3: Algún momento esa plata la tiene que o devolver o buscar la manera de que no signifique una deuda imposible
2: claro,
3: de afrontar para alguien. Entonces, que se te abra una puerta en cierto circuito, de alguna manera te da esa posibilidad de ese, por lo menos de devolver quizás lo prestado, ¿no?
2: Sin duda.
3: Entonces, bueno.
2: Por eso, digo, las posibilidades de ir haciendo, bueno, después también es como, ¿qué expectativas tenés vos con la película que haces? Yo... mi expectativa es que la película se vea, digo, y bueno, yo sé que por ahí es una inversión, esta película ahí donde no estás, yo puse una inversión, y todos se sumaron como a cooperativa, no cobró nadie porque la inversión la hice yo, y tenían cubiertos bueno, los viáticos, la comida, todos asegurados, porque siempre digo, bueno, estás en un set, puede haber un riesgo. Pero a mí lo que me interesa de la película es primero que en un contexto que hay pocas películas, bueno, sigue habiendo, así como yo, un montón de otros realizadores, Tori es una también, que siga habiendo películas nacionales que hablen de nuestras temáticas. Y que circule lo más posible. Después, sí, no sé, viene una guita porque te la compran, genial, porque se recupera y se empieza a repartir. Pero ponele, en este caso en particular, esta película no cobró nadie. Podés hacer una película así. Porque después
0: se te acaban los prestamistas, claro, se te acaba la gente que,
2: claro,
0: presta,
2: tal cual,
0: te presta la plata. Sí.
2: Entonces, bueno, ¿cómo seguís creyendo que podés seguir haciendo? Mm. Entonces, bueno, ahí es también pensar otros recursos. Bueno, ¿cómo sigo autogestionando para seguir ocupando estos espacios, para que sigan estando en nuestros relatos, para seguir soñando que se puede?
1: Bueno, por eso es importante ir a ver las películas, ¿no?
0: Sí, porque eso iba a decir antes de terminar.
1: Exactamente.
0: Porque nos metemos propósitos muy difíciles siempre, tratamos como de condensar todo en un ratito, es imposible
1: no,
0: hablar.
1: No,
0: pero alucinante que hayas estado acá, Laura. Y sí, decir dónde se ven las películas, cómo se ven, y otro día podemos juntar a un par más de realizadores y charlar.
1: Nos hacemos una mesa
0: que está buenísimo que venga Netflix.
2: Pero ahí,
0: y te ponga la,
2: claro,
0: la plata.
2: Pero ahí todas las horas, porque
0: sí,
2: si somos muchos realizadores hablando, necesitamos.
0: Hoy tuvimos, están haciendo ñoquis acá en vivo.
2: No, es increíble.
0: Ahora vamos a volver ahí. Tenemos también, mira, ya vino Cascote también, así que en un rato seguimos hablando, pero sí, no, quería decir que nos juntamos con otros realizadores y realizadoras. Y está bueno que venga Netflix y ponga la guita, pero también la historia la queremos contar nosotros, ¿no?
2: Claro, eso es lo que pasa con una plataforma. Te ponen la guita, pero te dan la forma de hacerlo. Y bueno, no sé, yo no sé si negocio.
0: ¿Te parece que San Martín sea, etcétera?
1: No, pero por eso voy a cerrar con una cosa, sí, que es importante y que por ahí la gente conoce. Cuando nosotros hablamos de que una película está en el cine Celet, que es un cine que está en el pasaje Dardo Rocha, que es un cine que tiene un acceso muy accesible para lo que es una entrada de cine, es importante ir en esa semana porque eso hace que la película se vea y genere la posibilidad de que esa película se siga viendo. Lo mismo pasa en Algomont y lo mismo pasa con esa famosa primera
0: semana.
1: Además,
0: es muy accesible,
1: claro,
0: muy accesible en ambos lugares. Sí,
1: eso,
0: sí,
1: cuando los realizadores hacen ese llamamiento a que esa película se vea en sala, lo que hacen es ese llamamiento a que la película se fortalezca, ¿no? Y que se fortalezca el sistema, sino de alguna manera.
2: Tal cual, porque el espacio del Select es un espacio Inca y lo que hace el Inca es, bueno, va pasando como los informes a todas las salas y si tu película la vio 10 personas, sí, no te van a llamar de Jujuy.
1: Del Select de otra sala.
2: Claro, entonces,
0: del Select de Europa. Bueno,
2: no, acá la realidad es que nos fue bastante bien, digo, sí, fueron casi 400 personas, así que bueno, ahí nos dieron como un abracito para decir, bueno, vamos a poder seguir. Ahora bueno, estuvimos en Jujuy esta semana, o vamos una semana al Gaumont, pero bueno, digo, para mí platense es más difícil decir, gente de Capital, vayan a ver la película. Bueno, sí, tengo amigos, no sé qué, pero bueno, ahí es,
0: sí,
2: siempre, claro, más complejo. Pero bueno,
1: pero
2: ahí
1: bueno,
2: vamos.
1: Ahí vamos. Gracias, Lau.
0: Gracias.
1: Y estén atentos ahí donde no estás.
0: Ñoquis? ¿Se quedan?
2: Ojo. ¿Quién la pinta?
1: Bueno, y la seguimos, la idea con esto, de seguir invitando,
0: sí,
1: y seguir charlando de cómo, sí, se hacen las películas y la importancia de...
0: Me gustó lo de la mesa, ¿eh?
1: ¿Viste?
0: Y llamar a tres,
1: ¿viste?,
0: o cuatro y
2: Tenemos muchos realizadores platenses.
0: Sí, sí, hay muchas cosas muy bellas y muy, muy increíbles también con el presupuesto que vos decís, ¿cómo pudieron hacer esto?
1: ¿Viste?
0: Gracias.
2: No, gracias
0: por
2: a ustedes.
0: Tori, ¿te quedás? Sí.
1: Yo sí, sí, sí.
0: Bueno,
1: traje vino, todo.
0: Arremangate. ¿Trajiste vino? Bueno, arremangate que los chicos están trabajando ahí. Mira, no estamos haciendo nada. Gracias, Laura.
2: No, gracias a ustedes.
4: No hay redes disponibles.
2: Gracias.
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1: Che, están los chicos. Tengo que... ¡Qué bueno que están quedando los gnocchi! No se ve, pará. Levantá uno, Luchi, levantá uno. Yo tengo la mano suya para que lo vean ahí en cámara. Mirá, mirá.
2: Nuevo emprendimiento.
1: Nuevo emprendimiento del refo.
3: De lo que hacemos todos los días, que te contaba hoy Sebas, que es compartimos la vida, la comida. Recién a Cookie medio que la masa le quedaba un poco dura, dijo Juan, vení que te ayudo. Yo pasé tenedores, Luchi. Bueno, lo que hacemos colectivamente siempre es un poco compartir eso.
1: Lo que no hacen siempre es que los inviten a algún lugar y los hagan laburar ustedes.
3: Claro. Esa es la novedad.
1: Teníamos ganas de comer gnocchi. Bueno, invitamos a los chicos del refu. Bueno, pará, mientras seguís ahí amasando, sí, Juan. Sí. Contame que estabas contando de las actividades que había. Habíamos quedado en la del debate, boxeo. ¿Y qué otras cosas te acordaste después?
4: En fútbol, después, ¿qué más? Bueno, teníamos el taller de estudio, que es los sábados, que ese lo hacen los chicos más grandes, que por ahí tienen más responsabilidad porque ya se trabaja con cosas que por ahí se pueden romper. Y los viernes tenemos taller de permacultura, que me acuerdo, espero que el profe Guti esté viendo para que me acuerde el nombre, porque es difícil de acordarse. Permacultura, no se acuerda.
1: Ah, pensé que Guti, no te acordás de Guti, el nombre.
4: No, de Guti sí.
1: ¿Qué hicieron en permacultura? ¿Qué anduvieron investigando?
4: Permacultura.